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Viajamos en Sultana del Cotopaxi.

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1: En Radio La Tacunga, las 19 horas con 6 minutos.
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Gracias por hacer de Memorias la banda sonora de sus sentimientos. Seguimos compartiendo la mejor música romántica de todos los tiempos. Saludos a todos nuestros conductores, taxistas, en Fedo Taxi. Un abrazo, queridos amigos. 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

Buenas noches en la Alsacia, en San Sebastián, en El Salto, en La Merced, en San Francisco, en El Calvario. Gracias, queridos amigos, por estar aquí en Radio La Tacunga, donde cada balada guarda una historia y cada historia encuentra un lugar

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1: En Radio La Tacunga, las 19 horas con 21 minutos.
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El romance continúa en esta noche de memorias con las melodías que han acompañado generaciones. Bienvenidos amigos y amigas en la Ciudadela del Chofer, para Michita y para Marquito. Gracias por estar con nosotros en Radio La Tacunga.

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1: No vamos a cerrar el programa, pero sí vamos a cerrar los ojos. Dejamos que el corazón hable y seguimos disfrutando de las más bellas canciones románticas aquí en Memorias de Radio La Tacunga.

0: en Radio La Tacunga. Las 19 horas con 36 minutos.
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Buenas noches a usted que nos escucha. Amar es encontrar en otra persona el motivo perfecto para sonreír cada día. 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
1: En Radio La Tacunga, las 19 horas con 55 minutos.
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Seguimos en Memorias.

emocionar, pero una canción de amor puede quedarse para toda la vida. 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

Soy Julio César Erazo y junto a usted llegamos al final de una nueva edición de Memorias. Gracias por abrirnos las puertas de su hogar y sobre todo las de su corazón. Esperamos que cada canción, cada poema, cada historia de amor hayan despertado un hermoso recuerdo y hecho de esta noche un momento especial. Gracias por su compañía, por sus mensajes y por compartir con nosotros la magia de la música romántica. Hasta una próxima edición.

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1: En Radio La Tacunga, las 20 horas con 12 minutos.
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2: El Evangelio según San Mateo, capítulo 12, versículos 38-42. Los letrados y fariseos quieren ver un signo, y Jesús habla con claridad: verán el signo de Jonás. Estuvo 3 días en el vientre de una ballena, Jesús 3 días en la tierra y resucitó. Y aquí hay uno más que Salomón. La sabiduría de Salomón es la que tiene el Hijo de Dios. Con su sabiduría, con sus enseñanzas, lo llevó a comprender a este Dios amor, a este Dios misterio, que nos revela todo su proyecto de vida a través de Jesús. Por eso, hoy sigamos aprendiendo de Jesús, que nos sigue hablando de su presencia, de su misión en medio de nosotros. Que los bendiga a todos ustedes, en el nombre del Padre, y del Hijo, y del Espíritu Santo. Amén.
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1: En Radio La Tacunga, las 20 horas con 16 minutos.
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1: En Radio La Tacunga, las 20 horas con 31 minutos.
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0: en Radio La Tacunga, las 20 horas con 45 minutos.
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1: En Radio La Tacunga, las 21 horas con un minuto.
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0: en Radio La Tacunga. Las 21 horas con 33 minutos.
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5: La misión universal de la Iglesia ha comprendido muy profundamente en el corazón de los bautizados, llevándonos a un compromiso serio con la acción misionera en la Iglesia. Así tenemos, por ejemplo, a Juana Vigar. Nació en Normandía, Francia, en el seno de una familia adinerada el 8 de diciembre de 1859. Su madre, Stephanie, era una mujer de carácter y un amor afectuoso. Entre madre e hija se desarrolló tal simbiosis de sentimientos e ideales que se volvieron casi inseparables. Juana desarrollaría un profundo interés por los obreros del Evangelio.
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7: Ritornerà per te. Pues.

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0: con 2 minutos.
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0: En Radio La Tacunga, las 23 horas con 59 minutos.
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0: ¿Bueno?
1: Sí, sí, Talía, ¿hablas tú?
0: Sí, ¿quién habla?
1: Eric, ¿cómo estás?
0: Bien, ¿y tú?
1: Oye, pues hoy hay una función muy buena. Quería ver si querías ir al cine.
0: ¿Ahorita?
1: Pues, es a las 8.
0: Es que me da pena.
1: ¿Pero por qué?
0: Pues porque hace mucho no te veo.
1: Yo tampoco, pero vamos, ¿no?
0: No sé, déjame ver.
1: ¿Qué tienes que ver?
0: Tengo que ver, pues, pedir permiso.
1: ¿Y a quién pídele permiso?
0: Es que ahorita no está mi mamá.
1: Entonces, ¿me hablas o te hablo al rato?
0: No, háblame al rato.
1: Okay.
0: Oye, pero no me cuelgues.
1: ¿Por qué?

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estoy guisando la cena en la cocina, o si me estoy fumando unos puritos en la playa, o si me estoy haciendo frente al espejo la raya, oigo que sale desde dentro de mí una musiquilla que suena tal que así: chiqueterep tep tep tep tep tere, chiqueterep tep tep tep tep tera, o chiqueterep tep tep tep tep tere, chiqueterep. 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

0: En Radio La Cacunga son las 3 de la mañana con 2 minutos.
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0: Misterios dolorosos. Santo Rosario a la Virgen María.
1: Por la señal de la Santa Cruz, de nuestros enemigos, líbranos, Señor Dios nuestro. En el nombre del Padre, y del Hijo, y del Espíritu Santo. Amén.
2: Abre, Señor, mis labios para alabar tu nombre y el de tu Santa Madre. Señor mío Jesucristo, Dios y hombre verdadero, Creador y Redentor mío, por ser tú quien eres y porque te amo sobre todas las cosas,
1: me pesa de todo corazón haberte ofendido. Quiero y propongo firmemente confesarme a su tiempo. Ofrezco mi vida, obras y trabajos en satisfacción de mis pecados, y confío en que en tu bondad y misericordia infinita me has de perdonar y me darás la gracia para no volver a ofenderte. Amén.
3: Padre nuestro que estás en el cielo, santificado sea tu nombre. Venga a nosotros tu reino. Hágase tu voluntad así en la tierra como en el cielo.
4: Danos hoy nuestro pan de cada día. Perdona nuestras ofensas, como también nosotros perdonamos a los que nos ofenden. No nos dejes caer en tentación y líbranos del mal. Amén.
3: Dios te salve María, llena eres de gracia, el Señor es contigo. Bendita tú eres entre todas las mujeres y bendito es el fruto de tu vientre Jesús.
4: Santa María, Madre de Dios, ruega por nosotros pecadores, ahora y en la hora de nuestra muerte. Amén.
3: Gloria al Padre, al Hijo y al Espíritu Santo,
4: como era en el principio, ahora y siempre, por los siglos de los siglos. Amén.
3: María, Madre de Gracia y Madre de Misericordia,
4: en la vida

0: Primer misterio doloroso, la oración y agonía de Jesús en el huerto de Getsemaní.
1: Jesús salió de la ciudad y se fue al Monte de los Olivos, como era su costumbre. Jesús se alejó un poco de los discípulos, se arrodilló y oró a Dios.
2: Oremos por nuestra iglesia, para que vivamos en el amor y la luz de Cristo y tengamos su palabra para abrir caminos de unidad.
3: Padre nuestro que estás en el cielo, santificado sea tu nombre. Venga a nosotros tu reino. Hágase tu voluntad, así en la tierra como en el cielo.
4: Danos hoy nuestro pan de cada día. Perdona nuestras ofensas, como también nosotros perdonamos a los que nos ofenden. No nos dejes caer en tentación y líbranos del mal. Amén.
3: Dios te salve María, llena eres de gracia, el Señor es contigo. Bendita tú eres entre todas las mujeres y bendito es el fruto de tu vientre, Jesús.
4: Santa María, Madre de Dios, ruega por nosotros pecadores, ahora y en la hora de nuestra muerte. Amén.
3: Dios te salve María, llena eres de gracia, el Señor es contigo. Bendita tú eres entre todas las mujeres y bendito es el fruto de tu vientre, Jesús.
4: Santa María, Madre de Dios, ruega por nosotros pecadores, ahora y en la hora de nuestra muerte. Amén.
3: Dios te salve María, llena eres de gracia, el Señor es contigo. Bendita tú eres entre todas las mujeres y bendito es el fruto de tu vientre, Jesús.
4: Santa María, Madre de Dios, ruega por nosotros pecadores, ahora y en la hora de nuestra muerte. Amén.
3: Dios te salve María, llena eres de gracia, el Señor es contigo. Bendita tú eres entre todas las mujeres y bendito es el fruto de tu vientre, Jesús.
4: Santa María, Madre de Dios, ruega por nosotros pecadores, ahora y en la hora de nuestra muerte. Amén.
3: Dios te salve María, llena eres de gracia, el Señor es contigo. Bendita tú eres entre todas las mujeres y bendito es el fruto de tu vientre, Jesús.
4: Santa María, Madre de Dios, ruega por nosotros pecadores, ahora y en la hora de nuestra muerte. Amén.
3: Dios te salve María, llena eres de gracia, el Señor es contigo. Bendita tú eres entre todas las mujeres y bendito es el fruto de tu vientre, Jesús.
4: Santa María, Madre de Dios, ruega por nosotros pecadores, ahora y en la hora de nuestra muerte. Amén.
3: Dios te salve María, llena eres de gracia, el Señor es contigo. Bendita tú eres entre todas las mujeres y bendito es el fruto de tu vientre, Jesús.
4: Santa María, Madre de Dios, ruega por nosotros pecadores, ahora y en la hora de nuestra muerte. Amén.
3: Dios te salve María, llena eres de gracia, el Señor es contigo. Bendita tú eres entre todas las mujeres y bendito es el fruto de tu vientre, Jesús.
4: Santa María, Madre de Dios, ruega por nosotros pecadores, ahora y en la hora de nuestra muerte. Amén.
3: Dios te salve María, llena eres de gracia, el Señor es contigo. Bendita tú eres entre todas las mujeres y bendito es el fruto de tu vientre, Jesús.
4: Santa María, Madre de Dios, ruega por nosotros pecadores, ahora y en la hora de nuestra muerte. Amén.
3: Dios te salve María, llena eres de gracia, el Señor es contigo. Bendita tú eres entre todas las mujeres y bendito es el fruto de tu vientre, Jesús.
4: Santa María, Madre de Dios, ruega por nosotros pecadores, ahora y en la hora de nuestra muerte. Amén.
3: Gloria al Padre, al Hijo y al Espíritu Santo,
4: como era en el principio, ahora y siempre, por los siglos de los siglos. Amén.
3: María, Madre de Gracia y Madre de Misericordia,
4: en la vida y en la muerte, ampáranos, Madre y Señora nuestra.

0: amaban.
1: Segundo misterio doloroso, la flagelación de Jesús.
2: Entonces Pilato ordenó que le dieran azotes a Jesús.
3: Oremos por los gobernantes que lideran el mundo, para que no pierdan su humildad y tomen sus decisiones con la sabiduría del Dios en busca del bien común.
4: Padre nuestro que estás en el cielo, santificado sea tu nombre. Venga a nosotros tu reino. Hágase tu voluntad así en la tierra como en el cielo.
5: Danos hoy nuestro pan de cada día. Perdona nuestras ofensas, como también nosotros perdonamos a los que nos ofenden. No nos dejes caer en tentación
6: y líbranos del mal. Amén.
4: Dios te salve María, llena eres de gracia, el Señor es contigo. Bendita tú eres entre todas las mujeres y bendito es el fruto de tu vientre, Jesús.
5: Santa María, Madre de Dios, ruega por nosotros pecadores, ahora y en la hora de nuestra muerte. Amén.
4: Dios te salve María, llena eres de gracia, el Señor es contigo. Bendita tú eres entre todas las mujeres y bendito es el fruto de tu vientre, Jesús.
5: Santa María, Madre de Dios, ruega por nosotros pecadores, ahora y en la hora de nuestra muerte. Amén.
4: Dios te salve María, llena eres de gracia, el Señor es contigo. Bendita tú eres entre todas las mujeres y bendito es el fruto de tu vientre, Jesús.
5: Santa María, Madre de Dios, ruega por nosotros pecadores, ahora y en la hora de nuestra muerte. Amén.
4: Dios te salve María, llena eres de gracia, el Señor es contigo. Bendita tú eres entre todas las mujeres y bendito es el fruto de tu vientre, Jesús.
5: Santa María, Madre de Dios, ruega por nosotros pecadores, ahora y en la hora de nuestra muerte. Amén.
4: Dios te salve María, llena eres de gracia, el Señor es contigo. Bendita tú eres entre todas las mujeres y bendito es el fruto de tu vientre, Jesús.
5: Santa María, Madre de Dios, ruega por nosotros pecadores, ahora y en la hora de nuestra muerte. Amén.
4: Dios te salve María, llena eres de gracia, el Señor es contigo. Bendita tú eres entre todas las mujeres y bendito es el fruto de tu vientre, Jesús.
5: Santa María, Madre de Dios, ruega por nosotros pecadores, ahora y en la hora de nuestra muerte. Amén.
4: Dios te salve María, llena eres de gracia, el Señor es contigo. Bendita tú eres entre todas las mujeres y bendito es el fruto de tu vientre, Jesús.
5: Santa María, Madre de Dios, ruega por nosotros pecadores, ahora y en la hora de nuestra muerte. Amén.
4: Dios te salve María, llena eres de gracia, el Señor es contigo. Bendita tú eres entre todas las mujeres y bendito es el fruto de tu vientre, Jesús.
5: Santa María, Madre de Dios, ruega por nosotros pecadores, ahora y en la hora de nuestra muerte. Amén.
4: Dios te salve María, llena eres de gracia, el Señor es contigo. Bendita tú eres entre todas las mujeres y bendito es el fruto de tu vientre, Jesús.
5: Santa María, Madre de Dios, ruega por nosotros pecadores, ahora y en la hora de nuestra muerte. Amén.
4: Dios te salve María, llena eres de gracia, el Señor es contigo. Bendita tú eres entre todas las mujeres y bendito es el fruto de tu vientre, Jesús.
5: Santa María, Madre de Dios, ruega por nosotros pecadores, ahora y en la hora de nuestra muerte. Amén.
4: Gloria al Padre, al Hijo y al Espíritu Santo,
5: como era en el principio, ahora y siempre, por los siglos de los siglos. Amén.
4: María es Madre de Gracia y Madre de Misericordia.
7: En la

0: Tercer misterio doloroso: la coronación de espinas de nuestro Señor Jesucristo.
1: Luego, los soldados romanos hicieron una corona de espinas y se la pusieron a Jesús.
2: Oremos, Señor Jesús, ten piedad de nosotros y concédenos la paz y la unidad. Que no soltemos tus manos y danos un corazón capaz de amar como tú nos amas.
3: Padre nuestro que estás en el cielo, santificado sea tu nombre. Venga a nosotros tu reino. Hágase tu voluntad así en la tierra como en el cielo.
4: Danos

0: Cuarto misterio doloroso, el camino hacia el Calvario, llevando Jesús la cruz a cuestas por nuestros pecados.
1: Jesús salió de allí cargando su propia cruz y fue al lugar llamado Gólgota, que en hebreo significa lugar de la calavera.
2: Oremos por nuestras familias para que sigamos las enseñanzas de la familia de Nazaret, que sea contemplativa, eucarística y vivan con la alegría del Evangelio.
3: Padre nuestro que estás en el cielo, santificado sea tu nombre, venga a nosotros tu reino, hágase tu voluntad así en la tierra como en el cielo.
4: Danos hoy nuestro pan de cada día, perdona nuestras ofensas, como también nosotros perdonamos a los que nos ofenden. No nos dejes caer en tentación y líbranos del mal. Amén.
3: Dios te salve María, llena eres de gracia, el Señor es contigo. Bendita tú eres entre todas las mujeres y bendito es el fruto de tu vientre Jesús.
4: Santa María, Madre de Dios, ruega por nosotros pecadores, ahora y en la hora de nuestra muerte. Amén.
3: Dios te salve María, llena eres de gracia, el Señor es contigo. Bendita tú eres entre todas las mujeres y bendito es el fruto de tu vientre Jesús.
4: Santa María, Madre de Dios, ruega por nosotros pecadores, ahora y en la hora de nuestra muerte. Amén.
3: Dios te salve María, llena eres de gracia, el Señor es contigo. Bendita tú eres entre todas las mujeres y bendito es el fruto de tu vientre Jesús.
4: Santa María, Madre de Dios, ruega por nosotros pecadores, ahora y en la hora de nuestra muerte. Amén.
3: Dios te salve María, llena eres de gracia, el Señor es contigo. Bendita tú eres entre todas las mujeres y bendito es el fruto de tu vientre Jesús.
4: Santa María, Madre de Dios, ruega por nosotros pecadores, ahora y en la hora de nuestra muerte. Amén.
3: Dios te salve María, llena eres de gracia, el Señor es contigo. Bendita tú eres entre todas las mujeres y bendito es el fruto de tu vientre Jesús.
4: Santa María, Madre de Dios, ruega por nosotros pecadores, ahora y en la hora de nuestra muerte. Amén.
3: Dios te salve María, llena eres de gracia, el Señor es contigo. Bendita tú eres entre todas las mujeres y bendito es el fruto de tu vientre Jesús.
4: Santa María, Madre de Dios, ruega por nosotros pecadores, ahora y en la hora de nuestra muerte. Amén.
3: Dios te salve María, llena eres de gracia, el Señor es contigo. Bendita tú eres entre todas las mujeres y bendito es el fruto de tu vientre Jesús.
4: Santa María, Madre de Dios, ruega por nosotros pecadores, ahora y en la hora de nuestra muerte. Amén.
3: Dios te salve María, llena eres de gracia, el Señor es contigo. Bendita tú eres entre todas las mujeres y bendito es el fruto de tu vientre Jesús.
4: Santa María, Madre de Dios, ruega por nosotros pecadores, ahora y en la hora de nuestra muerte. Amén.
3: Dios te salve María, llena eres de gracia, el Señor es contigo. Bendita tú eres entre todas las mujeres y bendito es el fruto de tu vientre Jesús.
4: Santa María, Madre de Dios, ruega por nosotros pecadores, ahora y en la hora de nuestra muerte. Amén.
3: Dios te salve María, llena eres de gracia, el Señor es contigo. Bendita tú eres entre todas las mujeres y bendito es el fruto de tu vientre Jesús.
4: Santa María, Madre de Dios, ruega por nosotros pecadores, ahora y en la hora de nuestra muerte. Amén.
3: Gloria al Padre, al Hijo y al Espíritu Santo. Gloria al Padre, al Hijo y al Espíritu Santo.
4: Como era en el principio, ahora y siempre, por los siglos de los siglos. Amén.
3: María es Madre de Gracia y Madre de Misericordia. En la

0: Quinto misterio doloroso, la crucifixión y muerte de nuestro Señor.
1: Allí clavaron a Jesús en la cruz.
2: Oremos por los pobres y pequeños de este mundo, para que podamos verte, Jesús, en los enfermos, ancianos y los que sufren en soledad.
3: Padre nuestro que estás en el cielo, santificado sea tu nombre. Venga a nosotros tu reino. Hágase tu voluntad así en la tierra como en el cielo.
4: Danos hoy nuestro pan de cada día. Perdona nuestras ofensas, como también nosotros perdonamos a los que nos ofenden. No nos dejes caer en tentación y líbranos del mal. Amén.
3: Dios te salve María, llena eres de gracia, el Señor es contigo. Bendita tú eres entre todas las mujeres y bendito es el fruto de tu vientre, Jesús.
4: Santa María, Madre de Dios, ruega por nosotros pecadores, ahora y en la hora de nuestra muerte. Amén.
3: Dios te salve María, llena eres de gracia, el Señor es contigo. Bendita tú eres entre todas las mujeres, y bendito es el fruto de tu vientre, Jesús.
4: Santa María, Madre de Dios, ruega por nosotros pecadores, ahora y en la hora de nuestra muerte. Amén.
3: Dios te salve María, llena eres de gracia, el Señor es contigo. Bendita tú eres entre todas las mujeres, y bendito es el fruto de tu vientre, Jesús.
4: Santa María, Madre de Dios, ruega por nosotros pecadores, ahora y en la hora de nuestra muerte. Amén.
3: Dios te salve María, llena eres de gracia, el Señor es contigo. Bendita tú eres entre todas las mujeres, y bendito es el fruto de tu vientre, Jesús.
4: Santa María, Madre de Dios, ruega por nosotros pecadores, ahora y en la hora de nuestra muerte. Amén.
3: Dios te salve María, llena eres de gracia, el Señor es contigo. Bendita tú eres entre todas las mujeres, y bendito es el fruto de tu vientre, Jesús.
4: Santa María, Madre de Dios, ruega por nosotros pecadores, ahora y en la hora de nuestra muerte. Amén.
3: Dios te salve María, llena eres de gracia, el Señor es contigo. Bendita tú eres entre todas las mujeres, y bendito es el fruto de tu vientre, Jesús.
4: Santa María, Madre de Dios, ruega por nosotros pecadores, ahora y en la hora de nuestra muerte. Amén.
3: Dios te salve María, llena eres de gracia, el Señor es contigo. Bendita tú eres entre todas las mujeres, y bendito es el fruto de tu vientre, Jesús.
4: Santa María, Madre de Dios, ruega por nosotros pecadores, ahora y en la hora de nuestra muerte. Amén.
3: Dios te salve María, llena eres de gracia, el Señor es contigo. Bendita tú eres entre todas las mujeres, y bendito es el fruto de tu vientre, Jesús.
4: Santa María, Madre de Dios, ruega por nosotros pecadores, ahora y en la hora de nuestra muerte. Amén.
3: Dios te salve María, llena eres de gracia, el Señor es contigo. Bendita tú eres entre todas las mujeres, y bendito es el fruto de tu vientre, Jesús.
4: Santa María, Madre de Dios, ruega por nosotros pecadores, ahora y en la hora de nuestra muerte. Amén.
3: Dios te salve María, llena eres de gracia, el Señor es contigo. Bendita tú eres entre todas las mujeres, y bendito es el fruto de tu vientre, Jesús.
4: Santa María, Madre de Dios, ruega por nosotros pecadores, ahora y en la hora de nuestra muerte. Amén.
3: Gloria al Padre, al Hijo y al Espíritu Santo. Gloria al Padre, al Hijo y al Espíritu Santo.
4: Como era en el principio, ahora y siempre, por los siglos de los siglos. Amén. Madre de Dios, ruega por nosotros pecadores, ahora y en la hora de nuestra muerte. Amén.
3: Dios te salve María, llena eres de gracia, el Señor es contigo. Bendita tú eres entre todas las mujeres, y bendito es el fruto de tu vientre, Jesús.
4: Santa María, Madre de Dios, ruega por nosotros pecadores, ahora y en la hora de nuestra muerte.

0: hora de nuestra muerte. Amén.
1: Dios te salve María, llena eres de gracia, el Señor es contigo. Bendita tú eres entre todas las mujeres, y bendito es el fruto de tu vientre, Jesús.
0: Santa María, Madre de Dios, ruega por nosotros pecadores, ahora y en la hora de nuestra muerte. Amén.
1: Dios te salve María, llena eres de gracia, el Señor es contigo. Bendita tú eres entre todas las mujeres, y bendito es el fruto de tu vientre, Jesús.
0: Santa María, Madre de Dios, ruega por nosotros pecadores, ahora y en la hora de nuestra muerte. Amén.
1: Dios te salve María, llena eres de gracia, el Señor es contigo. Bendita tú eres entre todas las mujeres, y bendito es el fruto de tu vientre, Jesús.
0: Santa María, Madre de Dios, ruega por nosotros pecadores, ahora y en la hora de nuestra muerte. Amén.
1: Dios te salve María, llena eres de gracia, el Señor es contigo. Bendita tú eres entre todas las mujeres, y bendito es el fruto de tu vientre, Jesús.
0: Santa María, Madre de Dios, ruega por nosotros pecadores, ahora y en la hora de nuestra muerte. Amén.
1: Gloria al Padre, al Hijo y al Espíritu Santo. Gloria al Padre, al Hijo y al Espíritu Santo.
2: Como era en el principio, ahora y siempre, por los siglos de los siglos. Amén.
1: María es Madre de Gracia y Madre de Misericordia.
0: En la vida y en la muerte, ampáranos, Madre y Señora nuestra.
3: Por las intenciones del Papa Francisco, oremos. Dios te salve María, hija de Dios Padre, en tus manos encomendamos nuestra fe para que la ilumines. Llena eres de gracia, el Señor es contigo, bendita eres entre todas las mujeres y bendito es el fruto de tu vientre, Jesús.
2: Santa María, Madre de Dios, ruega por nosotros pecadores, ahora y en la hora de nuestra muerte. Amén.
3: Dios te salve María, Madre de Dios Hijo, en tus manos encomendamos nuestra esperanza para que la alientes. Llena eres de gracia, el Señor es contigo, bendita eres entre todas las mujeres, y bendito es el fruto de tu vientre, Jesús.
2: Santa María, Madre de Dios, ruega por nosotros pecadores, ahora y en la hora de nuestra muerte. Amén.
3: Dios te salve María, Esposa de Dios, Espíritu Santo, en tus manos encomendamos nuestra caridad para que la inflames. Llena eres de gracia, el Señor es contigo, bendita eres entre todas las mujeres, y bendito es el fruto de tu vientre, Jesús.
2: Santa María, Madre de Dios, ruega por nosotros pecadores, ahora y en la hora de nuestra muerte. Amén.
3: Dios te salve María, templo y sagrario de la Santísima Trinidad, Virgen concebida sin culpa original.
2: Dios te salve, Reina y Madre, Madre de misericordia, vida, dulzura y esperanza nuestra.

0: Gracias de nuestro Señor Jesucristo. Amén.
1: Nos acogemos bajo tu protección, Santa Madre de Dios. No desprecies las súplicas que te dirigimos en nuestras necesidades. Antes bien, líbranos siempre de todos los peligros, Virgen gloriosa y bendita. Ruega por nosotros, Santa Madre de Dios,
0: para que seamos dignos de alcanzar las promesas y gracias de nuestro Señor Jesucristo. Amén.
1: La bendición, para que Dios bendiga a la familia, para que Dios acompañe en su trabajo, para que Dios les conceda la salud y la vida. El Señor esté con ustedes.
2: Y con tu espíritu.
1: La bendición de Dios Todopoderoso, Padre, Hijo y Espíritu Santo, descienda sobre todos ustedes y permanezca para siempre.
2: Amén.
1: Un lindo día a todos.

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0: parece que ya amanece, María, y hasta el gallo canta. Levantémonos.
1: Sí, sí, tenemos que hacer muchas cosas. Como decían mis abuelos, al que madruga Dios ayuda, y al atrasado hasta los perros muerde.
0: Ya, ya, bien dice María que hay que madrugar.
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5: Gracias por este nuevo día que me regalas. Gracias por despertarme del sueño reparador que me diste en la noche que se va. Gracias por poner tu mirada en mí mientras dormía, por cuidar de mí, por velar mis sueños, por estar a mi lado en cada segundo. Señor, hoy inicio este nuevo día de una manera diferente. Soy consciente de que cada nuevo amanecer es una gran bendición que das a mi vida y no pienso dar un paso más sin darte gracias cada mañana. Porque qué gran bendición es tener la oportunidad de vivir un día más, la oportunidad de empezar de nuevo, de recomponer la vida, de retomar el vuelo, de alcanzar mis sueños. Esa es la más grande bendición que puedo recibir de tus manos, Padre, la vida. Señor, quiero invitarte a guiar cada uno de mis pasos, mis pensamientos y mis acciones. Quiero que estés detrás de cada decisión que tome. No quiero vagar en este mundo sin rumbo fijo ni dirección. Quiero que estés conmigo en cada momento para tener la garantía de que en todo estás tú. Guía mis pasos para caminar por senderos seguros que me dirijan a alcanzar mis sueños y anhelos. Guía mis pensamientos para hacer a un lado aquellos que no sean buenos para mí y solo tenga yo en mi mente pensamientos positivos de superación y no haya cabida para los pensamientos negativos que solo detienen y no permiten avanzar. Guía mis acciones, Padre, para siempre procurar el bien. Y si me equivoco, ayúdame a reconocerlo y saber pedir disculpas o perdón si es necesario. Señor, te pido que este día esté lleno de tu presencia, que pueda ver tu mano poderosa en cada detalle, desde que sale el sol hasta que se pone en el horizonte. Llena mi corazón de tu amor hasta que sobreabunde y pueda yo compartirlo con quienes me rodean de todo corazón, perdonando y pasando las páginas, olvidando lo malo que me han hecho y siguiendo mi vida sabiendo que ahora solo tengo paz en mi corazón. Gracias te doy, Padre, por tu bondad y tu fidelidad que se renuevan en cada amanecer. Confío plenamente en que irás conmigo en cada paso que dé en este nuevo día y que sostendrás mi mano con tu diestra en mi caminar. Gracias, Señor, por este nuevo día. En Cristo Jesús, nuestro Señor. Amén.
6: Marcamos ya las 4:34 minutos. Así iniciamos nuestra jornada de este nuevo día, de este nuevo amanecer. Y gracias por permitirnos llegar hasta vuestros hogares con estos bonitos mensajes, iniciando ya nuestra jornada de este nuevo día, de este nuevo amanecer. Y el saludo del gallito madrugador, les decimos, allí puncha, aquí estamos listos y dispuestos a trabajar. Santiago Naula, y quien les habla, gallito madrugador, les decimos muy buenos días, allí puncha, hoy martes, 21 días del mes de julio. ¿Cómo pasa el tiempo, ah? ¡Qué alegría, qué alegría! Iniciar nuestra jornada. Agradecidos especialmente por la vida. Este nuevo amanecer. Un día más de vida. Un día más de existencia. Listos a trabajar.

Cada día es una nueva oportunidad para mejorar y crecer. No esperes a que todo sea perfecto. Empieza ahora y haz lo posible. Tus sueños son el motor que te impulsa a seguir adelante. La perseverancia es lo que convierte los fracasos en triunfos. Así es que los pequeños esfuerzos diarios te llevan a grandes logros. Buenos días de Dios. Saludo a toda la gente madrugadora, a los amigos que ya siguen la Ultraseñal. Antón Clevercito Oña, buenos días. Buenos días a la familia Oña, que escuchan la radio y también siguen la página de TikTok del Mashi. Listos y dispuestos a iniciar un nuevo día de trabajo. Las 4:36 minutos, 4:36 minutos. Gracias por permitirnos entrar hasta vuestros hogares.

El Pensando en Ti, de los artistas ecuatoriano Luis Morán. 4:40 minutos. Saludos, don Jorgito, buenos días. Mi estimado Santiago, ¿de dónde me llama? ¿Dónde nos mira? Gracias a toda la gente que sigue la señal de la radio a través de la página TikTok, plataforma virtual de Radio La Tacunga. Buenos días, o buenas tardes, o buenas noches en el mundo. Amigos que están fuera de la patria, listos, iniciando nuestra jornada de este nuevo día, de este nuevo amanecer. Gracias por permitirme acompañar con nuestra programación habitual, nuestra palabra Ñukanchik Shimi. Viene de Campo Recero. Linda mujer dedicada para gente madrugadora, para las mujeres madrugadoras. Buenos días.

Saludos también a Blanquita Casillas, que nos mira, que nos sigue la señal a través de la página del TikTok Yupay Chani. Pani Achachi, gracias por estar siguiendo la señal. Buenos días, así es que la gente de la familia Casillas, de vacaciones los maestros, ¿ah? ¿Eh? Bien, bien. Disfruten las vacaciones.

Ahí está, recordados artistas de nuestro país, Campo Rosero. Dice un saludo para Salcedo, informa Salcedo, Canchas Junior Paul, especial para Jorgito Quispe. ¿Cuál va, Jorgito? ¿Qué tal? Un gusto, a los tiempos se ha conectado, vea. Muy bien, saludos también a todos. A ver, por acá dice don Antonio Choloquinga, buenos días, Machi. Un saludito para la familia Choloquinga, ¿en dónde? ¿En Maca? ¿En Maca Grande o Maca Tápulo? Pero gracias a la gente que escuchan la radio en las comunidades de Maca, parroquia de Pualó. Buenos días de Dios. Gracias por permitirnos llegar hasta vuestros hogares con nuestra programación habitual. Nuestra palabra, Ñucanchic Shimi. Vamos con el camote.

0: Música de Soledad Dueñas, música ecuatoriana, aquí en Radio La Tacunga. Saludos a todos los amigos madrugadores, a la gente que empieza a despertar a esta hora. Buenos días. Buenos días de Dios. Gracias, amigos conductores. Gracias, amigos choferecitos carreteros que llevan sobre ruedas a diferentes partes del país, escuchando la radio 102.1. También 97.1 para la costa y 96.5 para Cantón Sichos. Buenos días, buenos días. Vamos a hacer la pausa nomás. Regresamos enseguidita.
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3: El Evangelio según San Mateo, capítulo 12, versículos 46-50. ¿Quiénes son los hermanos de Jesús, la madre de Jesús? Pues los que escuchan su palabra y la ponen por obra. Jesús está invitando a construir una sola familia, la familia universal, la familia de los hijos de Dios, donde todos somos hermanos, donde no hay distinción de nada. Por eso, si queremos ser parte de esta familia de Jesús, que nos esforcemos a construir la unidad, el respeto, la fraternidad universal, que es el proyecto de Dios, construir una sola familia. La humanidad es una sola raza. Por eso que crezcamos en esa unidad de la familia de Jesús, que escucha su palabra y la pone por obra. Que Dios les bendiga a todos ustedes, en el nombre del Padre, y del Hijo, y del Espíritu Santo. Amén.
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0: Los chavos de Píllaro, ¿qué tal? Amigos madrugadores y madrugadoras, buenos días. Saluda a doña Isabelita Sanbonino. Buen día, dice don Santiago. Bendiciones para toda la red de madrugadores. Saludamos doña Isabelita. Buenos días, ¿qué tal? Sigan reportándose porque queremos más reportes, amigos reporteros de la red. Porque para el día 31 vamos a hacer... A ver, 31 tiene este mes de julio, perdón. 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Buenos días, 4:55 minutos, nos enlazamos con amigos de Corape para ver qué sucede en otras provincias del país. Estamos con las noticias a esta hora. Nos enlazamos con Corape.
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14: Gracias Dios por esta nueva vía que hoy el Señor ha permitido que a través del Señor prefecto podamos todos realizar nuestro caminar diario y nuestras cosechas y poder llevar a los mercados aquello que Dios cada día nos da.
15: Nuestra comunidad se siente muy contenta, muy halagada con las obras que lo está realizando. Uchanche les abre las puertas. Ojalá Dios quiera, señor prefecto, esta obra que lo está realizando no tenga un punto final el acabar este proyecto de nuestra carretera.
16: Una obra denominada Vía República Fase 2, un proyecto que ha fortalecido la conectividad entre la parroquia San Andrés, Licán y Calpi, beneficiando de manera directa a los cantones de Guano y Riobamba. Esta obra, la inversión en rehabilitar, mejorar a nivel de carpeta asfáltica de una vía de 8.5 kilómetros de longitud y 9.30 metros de ancho total, incluyendo calzada y cunetas, con una inversión total de $4,502,655.
15: Nunca he dicho tanto han ganado, denle para algo, jamás. Con la sombra de dinero, aquí hicieron el pavimento de 800 metros dentro de esta misma comunidad. Al apoyo del señor alcalde de Guano, al apoyo de señores de juntas parroquiales de Licán, de Calpi, de San Andrés, porque era duro.
0: Agradecemos amigos de Curape. El día de mañana nos lanzamos a esta misma hora.
17: En Radio La Tacunga, 5 horas con 6 minutos.
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1: 5:09. Saludos a don Taita Jaimito en el cantón Sichos. Me pide una canción de Casitawa, gracias. Ya le busco, ¿ya? Saludos. También Hatunapay, Shugunapay, Mashi, Sinayata, Hatunapay, Mashi, Mario Espín, futuro Juntanimi. Y Manaya Mashikuna, Palo Mashi. Yupaychani, ahí vamos con el Casitawa. Petición musical de Taita Jaimito. Agua de veneno, vea, cuidado, preparará bien, Mashi Jaimito. Grupo Casitawa, 5:10, 5:10, aquí en Radio La Tacunga.

0: Ahí está el grupo Casitaguas. Son las 5 de la mañana, 12 minutos, 5 horas, 12 minutos aquí en Radio La Tacunga, la voz de un pueblo en marcha. Saludos a la gente que madruga. Hoy, a propósito, feria en La Tacunga. Saludos a la gente de Mercado Mayorista, amigos comerciantes, amigos que nos escuchan. Buenos días, amigos agricultores, amigos del campo. Buenos días, allí Punya. También a los transportistas que viajan, a los turistas que viajan o pasan por La Tacunga. Buenos días, amigos taxistas que madrugan a trabajar. A usted también le saludamos. Buenos días. Y gracias por compartir también nuestra programación, nuestra palabra Ñukanchik Shimi. Vamos a saludar don Rosalindo Palango. Buenos días.
1: Amanecido por ese día.
0: Aquí estamos trabajando, vea. ¿Y por ahí cómo anda Papaurco?
1: Papaurco, bueno, igual manera, luchando, compañero, madrugado. Y día domingo, casi todo el día pasó lloviendo, creo, todo zona oriental. Y pasó bonito y cambio vuelta ayer, lunes, terrible solazo. Pasó, compañero.
0: Oiga, el clima está medio brusco, ¿ah? ¿No?
1: Medio, así está, compañero. Bueno, con todo, pero domingo sí. Pasó bonito, compañero. Quería ir a Salcedo, no podía salir de la casa.
0: Perfecto. ¿Y ahora qué tal el ambiente aparte de eso?
1: Ahora igual pasó un poquito frío, pero así estamos ya caminando, compañero,
0: rumbo
1: viendo los animalitos
0: Anga Samana
1: para poder dar la vuelta por Salcedo, compañero.
0: Qué maravilla. Bueno, pase, aproveche el día a lo máximo.
1: Sí, bueno, quiero saludar a todos los redes madrugadores, siempre acordando a los compañeros ese día que estuvimos. Pues de igual, quiero ese día saludando, conversando un poco con los compañeros. Y saludo al compañero Manuel Caiza, saludo también al compañero Marco Chasequiza, a todos los compañeros, la compañera Rosita Almache, Marcelito Torreya de Pujelí, cordial saludo a todos que estuvimos ahí, de compañeras, a todos los que están escuchando en esta mañana, saludando en general el José Zamba, Molalillo, a todos de La Tacunga también, a todos estuvimos ahí. Yo saludo, compañero, y por este mañana quizás que también saludo al Paita Jaimito, madrugado que está dando

0: conocí, estuve todavía recibí el curso de seminario y de cursos de dirigentes con los compañeros de Riobamba. Como me quisiera ese tiempo, San Juanito, habíamos dado la vuelta por Riobamba, algunas provincias, recibiendo algunos cursos importantes para seguir en la vida diaria. Soldado de Cristo, compañero Santiago.
1: Ya le busco, ya, por ahí anda el soldado de Cristo.
0: Bueno, pues saludos, compañeros, esta mañana, siga adelante, compañero, y Dios los bendiga a todos.
1: Gracias, don Rosario de Pai, gracias a don Rosalino Barango desde Papaurco, que acaba de reportar, ¿va?
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1: 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Las 5:20, buenos días a la red de madrugadores. Se han muerto, creo, la red de madrugadores, vea. Don Simón Virgilio de la Cruz, esto es saludos en Belisario Quevedo. Ya estamos de pie, dice. Ya estamos levantados de la cama. Ya está despierto a trabajar. Buenos días. También Taita Jamito dice, vea, saludos para mi hija. La Zapatilla, dice, está escuchando en Minneapolis, Estados Unidos. Gracias. Uy, allá tiene la Zapatilla. Hable serio, Taita Jaimito. Tiene su familia allá, lejos de la patria. Le escucha en Estados Unidos. Buenos días. Regale una musiquita de El Migrante ecuatoriano para ella y a mi hijo Alex. Ya vamos, puse el agua de veneno y ahora Migrante, vea, ¿qué le pasa? Un poquito, vea, complicado la vida. Le jura. Las 5:21. Buenos días también a don John. Buenos días, saludos a la gente. Don Zambito Pilliza, que se... Don Juan, hola, mi estimado, dice. Machi Juanito y Manaya, Ayepunya, a la Zapatilla, dice. No, Zapatilla. Ah, Zapatilla, así está. Bueno, salud, gracias a la gente linda que escucha la radio. Vamos a poner esta canción solicitada, vea. Soldado de Cristo, tú eres. Don Ángelo, buenos días. En Salcedo nos escucha, vea. Gracias, don Ángelo. Sigue la señal de la radio a través de la página Machi. Buenos días.

0: Ahí está el soldado de Cristo. Para mi gran amigo Rosalino, que acabó de decir, va, me gusta esta canción. Saludos, Machi Sambo Pilliza. Buenos días, ¿cómo amaneció? Musiquita de los chavitos de Palopo, debe ser, no es Palopo, Palomo, Palopo. Palopo Mirador, gracias. Por allá anda Jaimito Chingón también. A los amigos que madrugan. Buenos días a la gente de Zona Oriental, Cantón Latacunga. Gracias por escuchar la radio y estar en pendiente de la programación. Vamos a poner esta canción que había solicitado la gente madrugadora. Buenos días. Uy, a ver, a ver, a ver. Vamos a ver qué pasa esta canción.
1: Hola, mi hijo precioso, ¿cómo estás? Estoy acá poquito lejos trabajando, mi hijo.
2: ¿Qué me vienes a ver?
1: No puedo, mi hijo, estoy lejos. No puedo, mi precioso, pero sabes, te voy a mandar unos lindos juguetes y ropa nueva para que vistas bien bonito, ¿ya?
2: No quiero nada de eso, papito.
1: Entonces, ¿qué quieres, mi corazón?
2: Yo te lo

0: Marcamos ya las 5 horas 29 minutos. 5 horas 29 minutos aquí en Radio La Tacunga. Pongamos la canción solicitada por acá. También piden la canción de los chavos de Palopo.
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0: Rumbo al amanecer.

0: Marcamos ya las 5:34. Buenos días a toda esa linda gente que está despierto, ¿eh? Levantándose. Ya empieza su actividad. Buenos días a la gente que empieza su trabajo. Estamos en compañía, escuchando la radio, listos y dispuestos rumbo al amanecer.
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0: Saludos cordiales a Ceci Velázquez. Mashi, buenos días, ¿qué tal? ¿Por dónde anda? Y a reportes, repórtese bien por ahí. Saludos también a don Carlito Salazar. Si Dios te pague, saludos, dice a Julito César, Jorgito Heredia, Marquito Chasiquiza, Marcelo Troya, Tomás Pila, don Segundito Oña, don Freddy Montaguano, don Héctor Herrera, Rigoberto Tapia, Pepito Oña, señora Rosita, Vea, preocupados por la situación de la señal, sí. Ayer nos fuimos a Huincopana, arriba a los páramos de Yanaurco, cerca de Sinleví, a Sichos, para arreglar los equipos. No pudimos, vea. Necesitamos otros equipos. Esperemos en estos días nuestros amigos técnicos regresen y también acá vayan a Puzalao, a Huincopana y solucionen el problema. Ojalá. Ojalá Dios nos bendiga. Buenos días para seguir adelante trabajando con la señal de la radio a la costa ecuatoriana. Costa de Cotopaxi especialmente. 5:39 minutos. Saludos también a doña Chaverita. Esto es León en Sichos. Buenos días, dice que hoy día esté lleno de alegría, buenas sorpresas y muchos momentos felices. Sonría la vida porque es bella. Qué bueno. Gracias. Gracias a la gente de Sichos. Saludos también por aquí, grandes amigos. Doña Blanquita, buenos días. A la gente madrugadora desde Pujilí, doña Chaverita también, buenos días. Llamen por ahí, algún problemita ahí que no sale la señal, pero sigan reportándose. Don Jorgito dice, buenos días, Machi. Saludos desde la comuna Chanchaló. Estamos full sintonía. Uy, qué bueno, Jorgito. Jorge, ¿qué? Pumasunta, ¿qué familia es, por favor? Gracias a la gente de Chanchaló, que están escuchando la radio 102.1 o 1080M. Estamos con la señal abierta. Buenos días. Listos a trabajar. Vamos con la musiquita alegre.
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0: Eso, para que se levanten esos ánimos al mal tiempo. Buena cara.
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0: Doña Marita, allá en Cochabamba. Buenos días. Gracias por estar escuchando la radio.

0: Quiero ver. Musiquita alegre, se terminó, ¿verdad? Con ganas de escuchar a las 5 de la mañana, 44 minutos. Buenos días a toda la gente que se integra en nuestra sintonía, a los amigos agricultores, a los amigos dirigentes, grandes amigos de las comunidades. Buenos días a la gente que nos escuchan a esta hora, Radio La Tacunga.
1: 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Con 44 minutos.
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0: De vuelta. Estamos con más llamadas de los amigos de la red de madrugadores. Vea, quieren ser parte. Don Marcelo Herrera, desde Pueblo, me dice, buenos días.
9: Buenos días, Santiago, un gusto. Ayer estaba yo en la radio, soy fiel oyente de esta emisora de los campesinos. Me atendió doña Marlene Germa, una mujer muy carismática. Con ella quedamos a coordinar para que con Santiago nos haga una visita acá a la parroquia de Pualó.
0: ¿Ya? ¿Para cuándo? ¿Para cuándo?
9: Sí, sí. Yo le dije un domingo que me llame porque le di el número de mi teléfono y para poder pues acá recibirles. No. Entonces, Santiago, coordinen con doña Marlene, me echan una llamadita. Yo vivo aquí frente a la iglesia aquí en Pualó, y aprovecho la oportunidad para saludar a todos los hermanos campesinos aquí en mi parroquia, a las comunidades Maca Grande, Maca Chico, barrios y comunas. La red de madrugadores, hay que darle un nombre, Santiaguito, ojalá ya charlemos frente a frente, es la red de campesinos madrugadores, porque a la vez nunca he oído en tantos años que intervenga un concejal, un empleado público. Ellos no les interesa nada, pero la gente del campo, los que vivimos en el campo, en los páramos, la gente que se trabaja, se madruga en soles, en heladas, en aguas, ahí estamos los campesinos. Y mi saludo, pues, digo, para todos los campesinos, para el señor Heredia, para el señor Troya y para todos mismos los que de veras somos campesinos. Esa es la red de madrugadores, la red de campesinos madrugadores. Así que, Santiaguito, ha sido un gusto estar en esta conversación pequeña, esperando tenerles acá oportunamente.
0: Claro, con mucho gusto. Vea, es importante, para eso es el espacio de la radio, sino que tenemos que coordinar con anticipación, alguna salidita, algún programita que tengan ustedes. No hay problema, pero hay que organizarlo de la mejor manera.
9: Como no, coordinen, como digo, porque sería bueno una visita para las inquietudes de aquí de mi parroquia, que es olvidada por las autoridades.
0: Vean, más entonces, bien, yo, vean, respeto a mis compañeros, pero prefiero coordinar directamente con los dirigentes, ¿no? Porque el compromiso, si voy yo, me voy yo, si no, la radio también, o con el director, para que diga a qué personas envían a ese sector.
9: Ya, como digo, aquí nos ha hecho, sí me han hecho anteriormente, hace muchos años, la visita de empleados de Radio La Tacunga. Sería para que ustedes tengan conocimiento de cómo se encuentra la parroquia, más aún, se acerca a las festividades de la portentosa imagen del Señor de Maca.
0: ¿Para cuándo es? ¿No? ¿Cuándo es la fiestita?
9: Ya en septiembre, ya estamos cerca.
0: Ah, sí, falta 2 meses. ¿Un mes? total, ¿no?
9: Sí, un mes por ahí.
0: Pero qué bueno, así es que, ¿por qué animó a llamar, vea? ¿Cómo así vino a visitar? Porque a veces la gente no participa, ¿no?
9: Ya. Entonces, cualquier cosa, estamos en comunicación.
0: Perfecto. Así es que gracias, ya. ¿Usted va a ser parte de la red de madrugadores o red de campesinos?
9: ¿Cómo no?
0: Entonces, ya, para que siga reportando, entonces, por favor.
9: Ya, muy bien, Santiago, quedamos así, Dios mediante.
0: Saludos, buenos días.
9: De igual manera.
0: Gracias a la gente, se suman a la red de madrugadores, buenos días. Pero eso es bienvenido al programa, a los que quieran madrugar. Uy, vamos a renovar la conversación, la transmisión también. Bienvenidos a la red de madrugadores. Acá las puertas están abiertas, hay gente que aún quiere ser parte. El nombre ya es de lo menos, digo. Lo importante es que usted participe. No, yo digo, ¿no? Aquí fue también la iniciativa de grandes amigos que dijeron, pongamos la red de madrugadores. Yo respetaba, ni siquiera he cambiado el nombre. Y hoy hay otra propuesta, dice la red de campesinos madrugadores o red de madrugadores campesinos. Así que bienvenidos. ¿Qué dice la gente? Vean, hay una propuesta. Machis, despierten, vean. Se quedan dormiditos, calladitos, ¿no? Hoy ha habido poca participación, no sé qué pasó. Algo está pasando. Hoy ya se están cansando, avisarán, vean, para ya no molestar. Las 5:51, saludos. Charles Chana Luisa dice, buenos días, Machi. Saludos desde Pujilí, familia Chana Luisa. Cocha, estamos a full sintonía, qué bueno. Gracias a la gente de las comunidades de Pujilí. Pujilí presente. Buenos días, gracias por estar en nuestra sintonía. A toda la gente que madruga y está siempre pendiente del programa, de las novedades que tienen ustedes en sus barrios, en sus comunidades. Buen día, gracias a toda la gente que sintoniza la radio a esta hora. Vamos con Runa Ucho. Ahora que hay chance, vea, estoy dando los gustos musicales que quedaba pendiente de la gente madrugadora.

0: Ahí estaba Runa Ucho. Saludos cordiales también a Don Cleo Veroña. Saludos a mi amigo, dice, en Rumi Quincha. A mis padres, Jaimito Oña y Margarita Guano. También a mis padres. Gracias. En Rumi Quincha, sintonía total en la parroquia de Cusubamba, comunidad Yactaurco, Atocha, La Guamasa. Vea, reportarán machis. ¿Alguna novedad? Siquiera deben haber por ahí, no. Las 5:55 minutos. También en Holanda, saludos a la familia Don Anthony Tigasi. Buenos días. Gracias a toda la gente que está pendiente de nuestra programación. Antes de la pausa musical, porque hoy, como siempre, todos los días martes, tenemos el noticiero, el espacio contratado del GAR municipal Latacunga. Esperamos tenerlo, de lo contrario, seguimos con nuestra programación. Más música, más alegría a esta hora de la mañana. 5:55 minutos.
1: Y que viene, Jaimito.

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0: el miesal. Macuma.
1: Con el resplandor de este día, saludamos a nuestra Santísima Virgen María con el rezo del Ángelus.
2: Recordemos el gran misterio del Hijo de Dios que se hizo hombre para salvarnos. El ángel del Señor anunció a María.
3: Y concibió por obra y gracia del Espíritu Santo.
1: Dios te salve María, llena eres de gracia, el Señor es contigo. Bendita eres entre todas las mujeres y bendito es el fruto de tu vientre Jesús.
3: Santa María, Madre de Dios, ruega por nosotros pecadores, ahora y en la hora de nuestra muerte. Amén.
4: He aquí la esclava del Señor.
3: Hágase en mí según tu palabra.
1: Dios te salve María, llena eres de gracia, el Señor es contigo. Bendita eres entre todas las mujeres y bendito es el fruto de tu vientre Jesús.
3: Santa María, Madre de Dios, ruega por nosotros pecadores, ahora y en la hora de nuestra muerte. Amén.
4: El Verbo de Dios se hizo carne
3: y habitó entre nosotros.
1: Dios te salve María, llena eres de gracia, el Señor es contigo. Bendita eres entre todas las mujeres y bendito es el fruto de tu vientre Jesús.
3: Santa María, Madre de Dios, ruega por nosotros pecadores, ahora y en la hora de nuestra muerte. Amén.
4: Ruega por nosotros, Santa Madre de Dios,
3: para que seamos dignos de alcanzar las promesas de nuestro Señor Jesucristo. Amén.
1: Oremos. Infunde, Señor, tu gracia en nuestras almas, a fin de que, habiendo conocido por la voz del ángel del misterio de la encarnación de tu divino Hijo, podamos, por los medios de tu pasión y de su cruz, alcanzar la gloria de la resurrección. Por Jesucristo nuestro Señor.
3: Amén.
1: Gloria al Padre, gloria al Hijo y gloria al Espíritu Santo.
3: Como era en el principio, ahora y siempre, por los siglos de los siglos. Amén.
2: Señor, hazme instrumento de tu paz. Donde hay odio, siempre yo ponga el amor. Donde hay injuria, que yo ponga el perdón. Donde hay duda, que yo ponga la fe. Donde hay desesperación, que yo ponga esperanza. Donde hay sombras, tinieblas, que yo ponga la luz. Donde hay tristeza, que yo ponga la alegría. Oh divino Maestro, concédeme que no busque ser consolado, sino consolar. Que no busque ser comprendido, sino comprender. Que no busque ser amado, sino amar. Porque dando es como se recibe. Perdonando es como tú me perdonas. Y muriendo en ti, nazco para la vida eterna. Amén.
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0: Música ecuatoriana, música a esta hora de la mañana, cuando marcamos ya las 6 de la mañana, 7 minutos, 6 horas, 7 minutos aquí en Radio La Tacunga. Seguimos con nuestra programación musical, informativa, pero antes de aquello vamos a hacer un enlace nacional. Los amigos de Corape, ¿cómo amanece el país? Y a propósito también, educadores se movilizan contra acuerdo que establece jornadas laborales de los sábados. Nuestros amigos de Corape nos informan a esta hora de la mañana.
1: Y el país se integra. En el marco de la audiencia telemática convocada para tratar la acción de inconstitucionalidad presentada por la Unión Nacional de Educadores en contra del Acuerdo Ministerial 0045, el cual establece que docentes deben laborar los sábados, el gremio decidió movilizarse hacia la Corte Constitucional para respaldar esta demanda. Así lo mencionó Andrés Quispe, presidente de la UNE.
2: Leyes, la Constitución y la LOI son claras. Los docentes debemos trabajar, al igual que todo servidor público, 8 horas cada día y 40 a la semana. Vamos a presentar el día de hoy a la Corte Constitucional un estudio del 2025 donde señala que los profesores trabajamos 8 horas extras a la semana. Es decir, trabajamos ya un día más sin remuneración. A eso sumado que el gobierno no ha respetado las propias sentencias de la Corte Constitucional de reconocer procesos de escalafón a docentes con más de 25 años de servicio o la equiparación salarial.
1: Por su parte, Gabriela Menéndez, representante de la UNE en Guayas, afirmó que existe una mala interpretación de este acuerdo por parte del Ministerio de Educación.
3: Tenemos nuestra Ley de Educación en su artículo 192 que textualmente dice que los docentes laboramos de lunes a viernes. Allí no dice que laboramos los días sábados. La ministra de Educación se está equivocando, está mal interpretando este acuerdo, que está mal intencionado, que lo que quieren es normalizar la jornada laboral para que los docentes, a más que tenemos una sobrecarga laboral, que después de salir de nuestro trabajo vamos a nuestros hogares llevando más trabajo.
1: Agregó que el sistema educativo debe ser declarado en emergencia frente al alto nivel de inseguridad que viven varias provincias, principalmente de la costa.
3: Por la ola de la inseguridad que vivimos a nivel del país, especialmente en las provincias del Guayas, en 6 distritos donde se ha incrementado el nivel de violencia, en Manabí y en Esmeralda, que se debe declarar en emergencia el sistema educativo. Eso significa invertir en educación, porque hasta el momento han demostrado que su plan de seguridad, nos cuidamos todos en sus famosas escuelas seguras, no han servido para nada y han fracasado.
1: Durante esta audiencia, el juez constitucional Jorge Benavides escuchó el pronunciamiento de ambas partes, en donde la Unión Nacional de Educadores resaltó que aumentar las horas profundiza la precarización laboral. Sin embargo, el Ministerio de Educación señaló que el trabajo de los sábados será para recuperar los días no trabajados. Reportó Nicole Mendoza, Corape Informa.
0: Y en Ecuador se integra, esta es la situación, lo que está pasando. 6 de la mañana, 11 minutos. 6 horas, 11 minutos aquí en Radio La Tacunga. Así está la situación en el país. Vamos con la música ecuatoriana. Esta vez no tenemos el espacio del GAD municipal de La Tacunga. Esperamos la próxima semana tenerlos, ¿ya? 6, 11 minutos.

0: Momento de hacer aquí una pausa publicitaria. Regresamos enseguida para continuar con nuestra programación.
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0: 6:15. Buenos días. De Dios a toda la gente que madruga y a los amigos que ya están nuevamente siguiendo la señal de la radio. En este martes, este día martes, y contamos 21 días del mes de julio. ¿Cómo pasa el tiempo, ah? ¿Cómo pasa el tiempo a levantarse, chicos? Bueno, hoy estarán disfrutando de las vacaciones ya. Algunos sin rumbo, otros con rumbo, pero disfrutando, especialmente los estudiantes. Vea, durmiendo un poquito más de día, tranquilitos. Y también los padres de familia. No dejarán al último, por favor, algunas novedades. No dejen al último, hay que seguir ya las actividades, las gestiones para que no tengamos problemas al inicio del año escolar. Pero nosotros seguimos adelante con la mejor música ecuatoriana.

Ahí estuvo la música de Oleas, Grupo Oleas. Gracias por acompañarnos, gracias por estar en nuestra sintonía a esta hora de la mañana. 6:19 minutos, 6:19 minutos, aquí en Radio La Tacunga, la voz de un pueblo macho. Saludos, don Ricardo Cuyo, nos escuchan en Tigua. Buenos días, Tigua, Ayipunya Machis. Saludos a toda la gente madrugadora, a todos los amigos que ya están en nuestra sintonía. Buenos días también a los amigos de acá del sector occidental, los amigos que ya se integran en nuestra sintonía a esta hora de la mañana. Algunas noticias que lo tenemos preparado a esta hora. Los cantones, ojo, acá hay una información que trae la prensa digital. 17 provincias, 143 cantones y 491 parroquias del país entraron en alerta naranja debido a la evolución de las condiciones asociadas al fenómeno del Niño. Ya les daremos lectura de qué cantones, de qué provincias serán posiblemente afectados por el fenómeno del Niño. 6:20 minutos, el Partido Socialista está en la mira. El correísmo teme que el Partido Socialista Ecuatoriano también sea

Paracetamol y vitaminas dominan el gasto en salud de los hogares ecuatorianos, dice los titulares, los diarios del país. Diario Universo también, COE, eleva de amarilla a naranja la alerta en 17 provincias por evolución del fenómeno del Niño, que pasa a estado activo. Este tema que nos llama la atención, en las 17 provincias del país serán afectados, según la información de parte del gobierno, de la COE Nacional. Ya les daremos lectura de qué provincias posiblemente serán afectadas por el fenómeno del Niño. Las 6:21 minutos, 6 de la mañana, 21 minutos aquí en Radio La Tacunga. ¡Vamos, sin rumbo! Azucena Aymara, voy sin rumbo, por favor, vaya con rumbo, vaya con la bendición de Dios. 6:21 minutos. No, no, no.

0: Azucena Aymara, ritmo de la música ecuatoriana, música Voy Sin Rumbo. 6:24 PM. Seis saludos a don Giovanni Manzano desde la distancia. Debe estar en Estados Unidos, ¿ah? ¿Eh? Saludos. Buenos días, dice Machi. Saludos a la distancia a toda la familia Manzano, Lutuala, Otto. Debe ser en Huancaje o dónde. Por favor, ¿dónde? Pero gracias por enviar los mensajes desde la distancia y también por seguir la señal de la radio. Atención, mucha atención. Los cantones de las provincias que posiblemente serán afectados por el fenómeno del Niño. Pero vamos con la llamadita telefónica. Muy buenos días.
1: Más santo, muy buenos días.
0: ¿Cómo le va, don Miguelito? ¿Qué tal? Un gusto saludarle. Bienvenido al programa.
1: Igualmente, más Santiaguito, llamando de mil, a cualquier cosita, mis disculpas, más Santiaguito. Como es, unos grandes abrazos para usted, excelente programa, escuchando aquí en casita, desde las 4 de la mañana.
0: ¿Cómo está, Galpón? ¿Qué tal el ambiente, el clima por ahí?
1: El clima se amanece medio fresquito, quizás... quizás mande ahorita, ya está haciendo falta.
0: Después de la fiestita, ahora sí, agüita, ¿no?
1: Claro, ahorita toca que agüitas que mande, porque ya no hay la hierbitas para los cuis, para los conejos, para las lecheras.
0: Oiga, tener paciencia, ojalá no San Pedrito nos ayude en estos días, ¿verdad? Ya mismo cae el agua.
1: Igualmente, ojalá pede más detallito, ya sabe. Siempre estamos en sintonía de la radio La Tacunga y unos saludos grandes para todas y todas las redes madrugadores. Más Santiaguito, un saludo grande para usted y a toda su familia. Ya saben, una cancioncita sería tan amable. Mis disculpas, más Santiaguito.
0: ¿De los chavos a hacer o de chagras?
1: Cualesquiera, el asunto es que una alegre la mañana, más Santiaguito. Un saludo, ya sabe, para usted también. Y para toda la red de madrugadores. Muchas gracias. De lo que estaba diciendo, ¿cómo hacemos de más Santiaguito? De lo que estaba diciendo de la red de La Tacunga.
0: ¿De los boletos?
1: Ajá, yo estaba esperando, como usted dijo que va a venir el sábado para acá arriba, yo digo, está ya venido y como dice que no ha venido.
0: Sí, no pude. Pero no, tranquilo, todavía falta 2 semanitas. No sé si un jueves tal vez nos encontremos en Salcedo. ¿O cuándo viene por acá, por
1: Tacunga? ¿Cuándo use para ver si topamos en Salcedo allá más Santiaguito?
0: Este jueves puede ser, al mediodía.
1: ¿Ya este jueves?
0: A la una.
1: ¿Y
0: en la casa,
1: mañana nomás?
0: En la
1: ¿Pasado
0: casa,
1: mañana nomás no?
0: Sí, en la casa campesina.
1: ¿Ya listo entonces? ¿Más o menos a qué horas?
0: Al mediodía en adelante, ¿me espera ya? Por favor.
1: Ya, de las 12 en adelante.
0: Eso, por favor.
1: Ya listo más Santiaguito, muchas gracias, un bonito día. Saludos grandes a todos.
0: Dios te pague. Gracias a la gente de Galpón, vea, qué bueno. Quisiéramos así, mucha gente que hubiera así, ¿no?, que colaboren. Qué bueno, vea. Eso nos motiva, que aún hay gente buena que quiere colaborar con nosotros. Vamos a hacer la pausa y luego ponemos la musiquita alegre.
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medir y no devolver, vea. Para Galpón, la familia López, buenos días. Gracias por estar en nuestra sintonía total en la zona oriental, Cantón Salcedo.

Ahí estuvo la canción de los Chavos de Píllaro. Medir y no devolver, dice la canción. Alegre a esta hora de la mañana. Atención, mucha atención. Luego de minutos ya nos enlazaremos con el noticiero donde hoy, día especial para el Cantón Sicho, 34 años de cantonización. Unos cantones más jóvenes de la provincia de Cotopaxi. Hoy el especial en el noticiero estaremos presentando con nuestros amigos y compañeros de la radio, Julio César Erazo y también Silvia Vega, quienes van a conducir el noticiero en especial dedicado para Cantón Sichos. 34 años, Sichos. Buenos días, Sichos. Gracias a la gente de Sichos por estar pendientes de la radio. Atención, mucha atención. Estas serán las provincias que serán afectadas por el fenómeno del Niño, según el monitoreo oficial, según COE Nacional y la Secretaría de Riesgos. Azuay, Bolívar, Cañar, Carchi, Chimborazo, Cotopaxi, estará el cantón La Maná, Pangua, Pujilí, Sichos. Atentos, ¿no? El Oro, Esmeraldas, con sus cantones. Galápagos también serán parte de esta afectación del fenómeno del Niño. La Isabela, San Cristóbal y Santa Cruz. Guayas, la mayor parte de Guayas serán afectados los cantones. Imbabura, Cotacachi, Ibarra, Otavalo, San Miguel de Urcuquí. Loja también será afectado. Los ríos, Manabí, Pichincha, Distrito Metropolitano de Quito, Mejía, Pedro Vicente Maldonado, Puerto Quito, San Miguel de los Bancos. La preparación, dice local, continúa siendo uno de los principales puntos de preocupación del COE Nacional, alertando a estos cantones de la provincia de Cotopaxi y del país. 6:36, 6:36. Seguimos con más música. Ya mismo nos despedimos porque viene el especial. Especial de cantonización, 34 años de Sichos. La Mapa Señora. Benítez y Valencia.

0: Benítez de Valencia, la música de la Mapa, señora. 6:39 minutos, saludos a toda la gente, a los maestros que están de vacaciones. Marquito se ha despertado reciencita, vale la pena. Se ha quedado dormido, creo. Marquito, buenos días.
1: Buenos días, don Santi. Maravilloso y bendecido día. Que papito Dios le cuida, le proteja, le bendiga, le libre de todo mal, le dé sabiduría, fuerza, coraje, fortaleza. Un feliz, super mega bendecido día. El amor humano puede herirte, derribarte, fallarte, abandonarte. El amor de Dios te levanta, te restaura. Es fiel y nunca te abandona. Así como cae el agua del cielo, así caerán sobre usted las más grandes bendiciones. Maravilloso día, don Santi. Cuídese mucho, la salud y la vida.
0: Gracias, dos saluditos. Ay, perfecto. Así de rapidito se ha despertado y bueno, los saluditos a la gente, a los maestros que están de vacaciones. Buenos días a la gente que está descansando. Luego ya empiezan a trabajar un mesecito. Disfruten con la familia, disfruten, disfruten. Y a los estudiantes, no descuiden, por favor, los papacitos también. Siempre hagan de echar una ojeadita, díganle ya. Fin de semana, por lo menos, vea, díganle, por favor, ojeen los libros, ojeen. Y sigan poniendo los documentos en el orden para que no tengan dificultades, ¿ah? ¿Eh? Aprovechen también los, disfrutando las vacaciones. 6:40 minutos, 6 de la mañana, 40 minutos, aquí en Radio La Tacunga. Rumbo al amanecer.

0: No, no, esto es para regresar pronto. La hora precisa aquí en Radio La Tacunga.
1: En Radio La Tacunga, 6:44.
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0: 6:44. Saludos también, amigos madrugadores. 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Gracias por estar en compañía. Nosotros nos despedimos ya, porque viene el especial. Por esta vez vamos a ir un poquitito antes para compartir el especial del Cantón Sichos. Saludos a la gente de Sichos, 34 años de su fundación. Hoy la sesión solemne y también las festividades de fin del aniversario, 34 años, un cantón más joven de Cotopaxi. Buenos días, hasta aquí Santiago Naula y el gallito madrugador. Le decimos, Cayacama, este día quedó para la historia. Mañana será otro día. Queda en buenas manos de nuestros compañeros de noticias, Marlene Germán y todo el equipo, Julio César Erazo y también Silvia Vega, quienes van a conducir el espacio especial del Cantón Sichos. 34 años. Yupa Chanchi, mañana a las 4 en punto de la madrugada, nuevamente en este espacio. Nuestra palabra, Ñukanchik Shimi. Saludos, Mashi, dice Mashi. A Alejandro Turman, Belisario Quevedo, ya se despertó reciencita, vea. Ya nos despedimos. Hasta mañana. Cayacama, Cayacama. Un gusto saludar a este

0: corran.
1: ¡Atajen, atajen a los perros! ¡Ya nos vamos!
2: El madrugador se va porque va. Mañana será un nuevo día. Gracias por escucharnos nuestra palabra. Ñucanchik shimi. Volveremos en un nuevo amanecer.

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1: Qué alegría inmensa siento, amigos, en estos minutos compartir con ustedes el pan de la palabra, porque somos una familia más allá de la sangre, unida por la fe. Dios nos ama a cada uno y nos invita a ser parte de su familia sin importar nuestra condición. Para hoy, el Evangelio está tomado de San Mateo, capítulo 12, 46-50.
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3: Todavía estaba hablando Jesús a la multitud cuando se presentaron su madre y sus hermanos que estaban afuera, deseosos de hablar con él. Uno les dijo: mira, tu madre y tus hermanos están fuera y desean hablar contigo. Él contestó al que se lo decía: ¿quién es mi madre? ¿Quiénes son mis hermanos? Y señalando con la mano a sus discípulos, dijo: ahí están mi madre y mis hermanos. Cualquiera que haga la voluntad de mi Padre del cielo, ese es mi hermano, mi hermana y mi madre.
2: Tu palabra es eterna, en ella esperaré.
1: Amigos, Jesús nos invita a formar parte de su familia y el Evangelio nos llama a no quedarnos fuera de ese proyecto. Nacemos en una familia con una cultura, lengua y raíces. Sin embargo, como humanidad, también hemos sembrado el mundo de violencia y división. Jesús nos hace una pregunta clave: ¿quiénes son tus verdaderos hermanos y tu madre? ¿Son hermanos los de otra raza y cultura? ¿Son hermanos los pueblos indígenas, los más pobres de la tierra? Jesús nos llama a ser discípulos, a construir una familia global, una familia humana donde todos estén incluidos. Su proyecto es difícil, como lo fue para Jesús, cuya propia familia no entendía bien esta misión. Jesús nos cuenta en Marcos, nos invita a dejarlo todo, incluso nuestras comodidades familiares, para crear la familia universal, alimentada por la voluntad del Padre. Mil gracias, amigos, por acompañarnos. Hasta mañana.
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1: Hola amigos cibernautas y oyentes de Radio La Tacunga, estamos en el jardín colgante de los Andes que está de fiesta, 34 años de cantonización, y Radio La Tacunga se ha trasladado hasta este jardín para celebrar junto a Silvia Vega.
2: Así es, Julio César, para nosotros es un gusto poder compartir los 34 años de cantonización del Jardín Colgante de los Andes y presentar este especial. Sitchos, el Jardín Colgante de los Andes está de fiesta. Invitarles también a seguir la transmisión a través de nuestras redes sociales.
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2: Gracias por hacer posible este espacio de integración y celebración.
1: Iniciamos con alegría y con nuestros personajes. Amigos y amigas, continuamos con este espacio de fiesta que tiene el Jardín Colgante de los Andes, está de fiesta por sus 34 años de cantonización. Y uno de nuestros invitados es el doctor Edison Argüello Navarro. Doctor, bienvenido. Es un honor contar con usted, con su presencia de sitchense distinguido y trabajador. Por supuesto, conociendo también su sabiduría sobre las comunidades, el aporte. El doctor Edison Argüello Navarro, ¿dónde estuvo usted hace 34 años?
3: A usted, buenos días, Julio César, un saludo cordial, respetuoso al Jardín Colgante Los Andes, como es el Cantón Sitchos, en estos 34 años de vida jurídica y a través de las redes sociales al Ecuador y al mundo entero. Han transcurrido 34 años de vida jurídica del Cantón Sitchos. En ese entonces estuve estudiando en la Facultad de Odontología en la Universidad Central del Ecuador. Y hay que reconocer de que han transcurrido 34 años, yo estoy formado como doctor en odontología 32 años. Eso ha permitido que yo regrese igualmente a la ciudad de Sitchos a trabajar, a prestar mi contingente profesional. Estoy trabajando aquí en el Cantón Sitchos ya de los 32 años, 20 años estoy trabajando aquí como odontólogo. En la ciudad de Pujulí estoy trabajando alrededor de 32 años, en la Tacunga estoy 33 años con mis consultorios. Esto me da el asunto para poder saludar a la ciudad de Sitchos. Hoy contamos igualmente la ciudad de Sitchos, la matriz, con 9 barrios, que antes iguales, esos barrios eran llenos de vegetación, llenos de cultivo de maíz, llenos de cultivo de chocho, de papas. Hoy en día todo eso ha cambiado y vemos igualmente ya urbanizado el Cantón Sitchos. Si hago un recorder de que como era antes, antes teníamos únicamente aquí la Plaza 24 de Mayo, teníamos el Parque Central y no había nada más. Acá llegaba igualmente los fines de semana, los días sábados en la tarde, toda la gente que traía a vender su panela, a vender sus melcochas, y aquí encontrábamos unas 100 acémilas, y la gente todas las semanas venía a vender la panela, aquí en la que es hoy el mercado. Esto era la Plaza 24 de Mayo.
1: Esa era la convivencia hace 34 años. ¿Qué se decía en aquel entonces que usted escuchaba como joven? ¿Qué se decía sobre la cantonización que se iba a dar ya a pocos días cuando usted iba ya a convertirse en un profesional?
3: Mire, esto era igualmente una gestión realizada por diferentes distinguidos ciudadanos sitchenses. Querían que se haga Cantón Sitchos. Estamos uno de ellos que en paz descanse, llegó a ser el primer alcalde de la ciudad de Sitchos, como el señor Galo Troya, oriundo del Cantón Pujilín. Vino a trabajar acá en la ciudad de Sitchos, en el recinto de Colaguila, a formar su hacienda. Y el gestor igualmente, don Galo Troya, mi tío Pompilio Argüello, que en paz descanse, don Galo Guanotasi, doña Luzmila Córdoba, Osvaldo Hernández, Arturo Gómez, Osvaldo Caizapanta, que en paz descanse, entre otros ilustres ciudadanos, don Augusto Grandes igual. Fueron ilustres ciudadanos que todos colaboraron a su momento, ¿no?, buscando el bienestar para que se haga cantón la ciudad de Sitchos. Porque antes nosotros correspondíamos primeramente al Cantón Pujulí como parroquia, luego al Cantón La Tacunga. Esto nos da a conocer de que ese esfuerzo realizado por toda esta gente, que a cambio de nada, e incluso, como digo, gastando dinero poniendo su, con su camioneta, su carrito para viajar a Tacunga, viajar a Quito, toda vez que esta cantonización se da en la etapa de la administración de la Presidencia de la República de el doctor Rodrigo Borja Ceballos, ¿sí? E igualmente estuvo en la asamblea Fabián Alarcón. Y un 21 de julio se publica como cantón a la ciudad de Sitges. Y publicado en el registro oficial se da el 7 de agosto. Son dos fechas, ¿no? Pero festejamos principalmente el 21 de julio. Nosotros tenemos que decir y recordar de que queremos que la ciudad de Sitges progrese en una forma ordenada, pero no perdamos esas normas de urbanidad, de vecindad, de la buena vecindad.
1: Precisamente, doctor, desde esa vivencia, desde esa experiencia, ¿cómo ve usted estos 34 años? ¿En qué ha cambiado? ¿En qué se ha desarrollado Sitges? Y sobre todo, ¿estábamos antes mejor o estamos mejor ahora?
3: Mire, voy a decir un término y la gente tal vez va a reírse, ¿no? Antes vivíamos más tranquilamente, en paz, porque no había el interés político de ocupar un cargo. Entonces la gente trabajaba mancomunadamente buscando el adelanto de la ciudad de Sitges, con sus respectivas parroquias rurales como Las Pampas, Palo Quemado, Chuchilán, Aysilibí y La Matriz. Esto de la presencia ya de la política vino a dividir incluso a familias, no se diga igualmente a barrios. Aquí nuestra ciudad de Sitges está conformado por, en La Matriz, por 9 barrios, ¿sí? Tenemos el barrio principal, la 14 de noviembre, el barrio Puchuango, el barrio 24 de mayo, barrio Collanes, el barrio Centro, está igualmente San Juan, y entre otros, ¿no? Son 9 barrios que conforman, y tenemos alrededor de unas 60 comunidades en la ciudad de Sitges. No se diga de recintos, ¿no? Esto en la política vino a dividir. Entonces, si bien es cierto, uno se busca el adelanto de la ciudad haciendo
1: vida. Si esta política vino a dividir, usted nos había mencionado personajes como Galo Troya, como Pompilio Argüello. ¿Cuáles son los personajes de hoy, a 34 años de la cantonización? ¿Cuáles son los personajes que caminan por la calle y contribuyen para la comunidad?
3: Yo diría las personas que no han estado inmiscuidos en la parte política. Tienen igual esa parte de decir, no, aquí tenemos a mi tío, el licenciado Pompilio Argüello. Igual una persona gestora, tenemos a Osvaldo Hernández, don Arturo Campaña, como Arturo Gómez, que en paz descanse, y otros personajes, la señora Luz Mila, doña Isabel Andino, entre otros personajes. Vea, esto la política a veces desgasta. Han pasado distinguidos señores alcaldes por la administración municipal, distinguidos señores concejales urbanos, concejales rurales, cada quien ha aportado para el desarrollo de la ciudad. Pero se ve que la política desgasta, el poder desgasta, ¿sí? Para uno hizo bien, para otro hizo mal, pero sin embargo la gente que no hemos estado inmiscuidos en la política, tenemos mayor aceptación.
1: ¿Qué invitación le hace usted al ciudadano común, a esos personajes que caminan por la calle sin mirar la política partidista? ¿Qué mensaje le da usted a esos ciudadanos en esos 34 años para seguir empujando al cantón?
3: Yo diría a empoderarnos de la ciudad de Sitges, a amar lo nuestro y enseñar a nuestros niños, a nuestros hijos, a querer y amar a la ciudad de Sitges, para que de aquí en un par de años igual volvamos a tener ese cantón Sitges unido y buscando mejores días. Por eso reitero, Julio César, de que la política vino a dividir. Encontramos diferentes grupos políticos, movimientos políticos, están en pleno derecho de formar y buscar sus candidaturas, buscar su lugar a través del voto popular. Pero en cambio, antes, le digo honestamente, se vivía más en vecindad, había mayor cariño, mayor respeto. Y esto le digo, no, que tratemos de unir. Entonces, la nueva autoridad que vaya a ocupar el cargo de alcalde, de concejales, tiene que unir a la población. No desunir, sino unir a la población. Ver qué ha estado mal y trabajar por todos. Trabajar, como digo, de la A a la Z, de norte a sur, de este a oeste, buscando el bienestar de la ciudad de Sitges, tanto de la ciudad, del campo, la montaña. Eso es importante.
1: En estos 34 años nos acompaña el doctor Edison Argüello Navarro, doctor en odontología profesional. Precisamente allá va enfocada mi pregunta, doctor, o mis preguntas con unas respuestas cortas. ¿Cómo ve el aporte de profesionales que han salido del cantón Sitges?
3: Mire, Julio César, somos contados con los dedos de la mano que hemos vuelto a aportar a la ciudad de Sitges, a trabajar. Estamos aquí en las diferentes ramas y profesiones, en diferentes emprendimientos que han vuelto a creer en la ciudad de Sitges, y eso es importante. Yo invito igualmente a seguir creyendo en la ciudad de Sitges, a poner nuestra profesión, a poner nuestro granito de arena para sacar adelante a la ciudad de Sitges.
1: ¿La producción agrícola y ganadera?
3: Es el pilar fundamental, es el pilar fundamental. Aquí la producción agrícola y ganadera de la ciudad de Sitges es el pilar fundamental. Por eso yo decía algún momento que nuestras autoridades cantonales, provinciales, nacionales deben pensar en crear un instituto agrícola ganadero que los jóvenes se puedan preparar y puedan quedar como profesionales a servir a su cantón. Eso hace falta aquí. Aquí no tenemos igualmente...
1: Ese sería uno de los desafíos.
3: ¿Qué
1: otros desafíos tenemos como cantón,
3: doctor? Sí, eso es justamente uno de los planos fundamentales, la educación superior, porque la juventud no tienda a migrar buscando mejores días, a prepararse en otras ciudades, está en su derecho, pero sería lindo aquí, le digo, ¿no? Algún momento he conversado con la gente, creando un instituto agrícola ganadero, o a su vez igualmente creando, yo decía, no, alguna extensión de la formación de jóvenes policías, de jóvenes militares, tenemos aquí un espacio suficiente. Tenemos, yo vi a Las Pampas, acá a Huilla, para crear igualmente un cuartel y formación de señores policías, de señores militares. O sea, eso sería que venga a dar un adelanto a la ciudad de Sitges.
1: Agradecidos, doctor Edison Argüello, como todo el mundo lo conoce acá y en la provincia de Cotopaxi, el doctor Molitas, que nos ha permitido llegar con este mensaje y el conocimiento de estos 34 años de cantonización. Finalmente le dejamos en su mensaje por esos 34 años.
3: Mi mensaje final sería igualmente hacer el bien sin mirar a quién, buscar el bienestar de la ciudad de Sitges sin estar en el plano político, sino de cualquier sitio que nos encontremos, aportar. Eso es importante, que la gente podamos aportar para el desarrollo de la ciudad de Sitges. Y decir en mis últimas palabras del día de hoy, que Dios bendiga a mi ciudad de Sitges y que vengan a seguir trabajando en beneficio de la ciudad de Sitges, no buscando intereses personales, sino el adelanto de la ciudad de Sitges. Por eso he dicho siempre, ¿no? Adelante Sitges, hoy, mañana y siempre. ¡Viva Sitges!
1: Sitges, jardín colgante de los Andes, está de fiesta. Hemos conocido un poquito de su historia, de su creación como cantón, y lógicamente empujando tantos y muchos desafíos como gente que existe querendona a esta tierra de panela y aguardiente.
3: ¡Viva Sitges!
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3: Un saludo cordial, respetuoso al Cantón Sitios en estos 34 años de vida jurídica. Saludo a las parroquias de Las Pampas, Palo Quemado, Chuchilán, Eisindiví y La Matriz. 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
2: Continuamos a través de Radio La Tacunga en nuestro especial Sitios, el jardín colgante de los Andes está de fiesta. Sitios también es reconocido por su importante producción ganadera. Hoy conversamos con el chef Kevin Ayala, quien junto a un grupo de jóvenes decidió transformar esta fortaleza productiva en un exitoso emprendimiento gastronómico denominado Fuego y Corte, con quien tenemos el gusto de saludar.
7: Gracias por esta invitación. Un saludo especial a todos quienes nos escuchan en Radio Tacunga, también nos van a ver en redes. Pues me presento, soy Kevin Ayala, cocinero de profesión, graduado en la Escuela Superior Politécnica de Chimborazo y regresé acá hace ya casi 2 años con esta visión de cambiar el punto de vista de alimentos frescos, de alimentos sanos, de comida rica, fresca, aquí en Sitios. Un punto a destacar es que nosotros apostamos por el comercio local, por la gastronomía local y sobre todo valorando nuestras principales potencias, que son los lácteos, es la producción ganadera y encima de eso apoyando proyectos locales como es el del comercio de hortalizas de algunas comunidades cercanas de acá de la parroquia del centro.
2: Kevin, tú eres oriundo de Sitios. ¿Cómo nace la iniciativa precisamente de forjar este tipo de emprendimiento?
7: Sí, justamente yo ya acá soy, si quien se desepa, toda mi vida he vivido aquí. Pero, bueno, esto nace por una locura de siempre mis amigos decían, ¿por qué no haces? ¿Por qué no haces? ¿Por qué no haces? Y siempre ha sido el tema económico. Pero juntamos 10 jóvenes que con nuestro granito de arena hemos podido readecuar estas instalaciones donde ahora es el restaurante Fue y Corte. Entonces es un sueño cumplido con alianzas estratégicas, en este caso mis amigos, donde estamos dando un inicio, un giro nuevo, pero sobre todo cabe mencionar que es uno de los giros de negocio del total que queremos empezar como grupo.
2: Es un trabajo de asociatividad también. ¿Cuántas personas están vinculadas de forma directa e indirectamente tomando en cuenta los familiares?
7: Claro, de forma directa somos 10 socios principales, de los cuales somos un grupo totalmente lleno de profesionales, de acá mismo, de Sitios, en el cual incorporamos ingenieros agroindustriales, incorporamos mi persona como gastrónomo, incorporamos diseñadores gráficos, incorporamos economistas, contadores. Entonces, todo eso hemos hecho una conjunción a la cual hemos llegado como socios principales, más que todo el restaurante, como es facturación rápida, que ayuda a ingresar flujos de liquidez a nuestro grupo para próximamente venir con los otros giros de negocio. Empezamos este camino del restaurante. Y luego indirectamente pues apoyamos bastante al comercio local, a los frigoríficos de acá, que a veces ya no tenemos manos, pues empezamos a buscar la producción local. También apoyamos a, como le decía, a la producción local de lo que son hortalizas de acá de la parroquia, de la comunidad de Hierbabuena.
2: Hablemos específicamente de qué fue lo que motivó a emprender en Sitios, porque tomemos en cuenta que existen muchas posibilidades de pronto en las grandes ciudades de poder generar emprendimientos, proyectos. ¿Por qué específicamente en Sitios?
7: Sitios, para mí, a mi parecer, es el próximo Mindo, es el próximo Baños, por su destacada logística, por su destacada por su destacado territorio, porque tenemos un subtrópico, tenemos todo lo que es cordillera, y encima es la conjunción de los productos que tenemos. Tenemos todo lo que es lo que se destaca ahora, el vino de Mortiño, tenemos la panela, tenemos el aguardiente, tenemos las moras de Saraguasi, tenemos el potencial turístico que abunda, y ese deseo de mi deseo de explotar todo eso ha sido el principal hilar para iniciar los negocios aquí. Y como digo, para mí se destaca la siguiente potencia turística, Sitges.
2: ¿Cómo aprovechan la producción ganadera para crear esta propuesta gastronómica?
7: Nosotros manejamos en temas de proteínas, en sí, de la res. Buscamos al productor la forma de que ellos nos entreguen netamente esa producción o esa carne de producción y de calidad hacia nosotros directamente. Porque si ahondamos de manera indirecta con un comerciante, muchas de las veces nos suelen hacer sus pequeñas trampillas y a veces la calidad se merma y se ve afectada con nuestros clientes. Entonces nosotros siempre hemos buscado directamente con el productor. En este caso, por ejemplo, manejamos lo que es res y también ahora ya manejamos y buscamos lo que son corderos. Los corderos hemos venido ya... El primer cordero fue de la mamá de un socio, que nos fue súper bien con ese cordero. Luego nos tardamos casi 2 meses y más en buscar el siguiente cordero, pero ha sido una búsqueda incansable que hemos ido a Chuchilán, también llegamos a Zumbagua, hemos recorrido Guantualó, hemos recorrido Isilibí, Hierba Buena mismo. Y casualidades de la vida, regresamos donde una vecina que ha sido conocida ahí en el barrio que tenía corderos, pues entonces allá regresamos otra vez, por siempre hacer comercio local y verlo justo, tanto para nosotros que ganemos como para el cliente que sea un precio accesible.
2: Muchos reconocemos específicamente a Sitges por el zapallo, de camino lo veníamos dialogando, pero ¿cuáles son estos productos que tiene Sitges que también ustedes pueden incorporar en la actualidad dentro del menú que ofrece?
7: Sí, nosotros estamos destacándonos por usar, bueno, en temas de zapallo hemos

0: que a veces uno por temas de características organolépticas no se lo suele comer, pero mi visión es llegar a donde se hayan devorado totalmente todo el plato y digan, ¿en serio era esto? Entonces a eso hoy está encaminado Fuego y Corte.
1: ¿Cómo ha sido también acogida esta propuesta gastronómica dentro de las personas, tanto que viven dentro del Cantón Sichos como los turistas que visitan esta bella ciudad?
0: Sí, desde el día número uno, nuestra anécdota fue empezar como una prueba, pero no supimos al nivel que nosotros ya teníamos que tener todo. Porque desde el día número uno fue lleno total, nos faltaban ingredientes, nos faltaban proveedores. Entonces nosotros fuimos constituyendo una cadena de proveedores en todo sentido. Por ejemplo, en nuestras pizzas buscamos proveedores de aquí mismo. Empezamos con Grandes Food, ahora tenemos otro proveedor local que son quesos Don Clever en Sinaloa Alto. Y de esta manera hemos ido buscando proveedores locales que nos ayuden a cumplir con la demanda de nuestros clientes, que ha tenido bastante y buena recepción. Y como mencionaba ya, a nosotros nos faltan manos para cumplir toda esa demanda que tenemos. Espero que sea por el hecho de que nosotros ofrecemos calidad, ofrecemos productos frescos, el servicio también. Entonces, todos esos granitos de arena ha sido que el cliente nos está buscando. Siempre está detrás de nosotros preguntándonos que cuando hacemos pizzas, cuando tenemos los asados, cuando sacamos las costillas, cuando tenemos el jaguar locro, cuando tenemos el borrego asado, todo ese tipo de cosas. Entonces nosotros, en base a esa oferta, ahora ya estamos ya con el menú completo, pero en temas de ciertas cositas siempre sacamos solamente por días especiales.
1: Ahora, en la parte final, y agradeciendo por este espacio que hemos tenido y la acogida, precisamente todo emprendimiento representa a veces desafíos, dificultades que se tiene que atravesar. ¿Cuáles son los principales desafíos que ha enfrentado el suyo, el emprendimiento gastronómico que maneja? Y también, por supuesto, ¿qué mensaje dejarles a los jóvenes, a los nuevos emprendedores que están pensando en tener esta iniciativa, pero no se arriesgan?
0: Bueno, nuestros principales desafíos desde el día número uno siempre fue la manera de adecuar nuestro espacio, de incorporar talento humano, de llegar a tener toda la maquinaria y el equipo que nos ayude para tener productos de calidad. Eso fue nuestro principal desafío, pero uno, como ya salió, estudió, recorrió, ya tenía sus principales proveedores de maquinarias y equipos que nos han ayudado. Ahora ya estamos totalmente nosotros ya con nuestra maquinaria y equipos listos para brindarles un servicio totalmente excelente en temas de gastronomía. Y el otro desafío, como he mencionado en esta entrevista, han sido nuestros proveedores. Siempre fueron nuestros proveedores en el cual empezamos. A veces ellos tienen sus condiciones de calidad, pero no lo mantienen por temas de... Siempre hay fallas, pero a nosotros nos afecta, pero entonces por eso empezamos a recorrer todo el cantón, buscando, como les digo, nosotros utilizamos lácteos, utilizamos proteínas, las tres, cerdo, res, pollo, incluso cordero y todo lo que son el tema de vegetales. Empezamos a ahondar todo lo que es Sichos, perdón, y ahora gratamente puedo decir que ya tenemos proveedores, pero eso fue nuestro principal desafío. Ahora un desafío a futuro es el talento humano. El talento humano que en Sichos, netamente dentro de cocina, se ha visto mermado por temas de económicos que no se puede alcanzar a veces al precio que ellos quieren, porque nosotros con las ventas que tenemos solo llegamos a un precio. Entonces ese tema tanto económico como el talento humano de querer entrar en una cocina ha sido un poco difícil. De hecho, hasta ahora solo tengo dos ayudantes que con su poco tiempo me ayudan, pero ese tema ha sido un poco complicado, encontrar gente que quiera esforzarse, demostrar que la cocina sí se puede. Y como finalmente mi mensaje a todos los jóvenes de acá, de Sichos, todos los que nos llegan a ver, es principalmente: los sueños sí se cumplen, los tiempos de Dios son perfectos, y Sichos tiene gran potencial turístico que si nosotros no lo aprovechamos ahora como sichenses, en un futuro muy cercano estaremos diciendo: yo quise hacer eso, pero no fui ese. Y estaremos arrepentidos.
1: Su saludo al Jardín Colgante de los Andes en los 34 años de cantonización.

0: Pues la tierra que me vio nacer, felices 34 años. Espero que siempre siga forjándose ese sitios que nos conocemos todos, tenemos vecinos, amigos, familiares incluso aquí, y siempre estemos felices, en paz, y vivamos y disfrutemos de sitios para siempre.
1: Agradecemos la presencia del chef Kevin, que nos estuvo también compartiendo parte de la gastronomía, de la cultura y de lo que representa Sitges para los ciudadanos que se forjaron, crecieron y que creen en este cantón como una propuesta no únicamente turística, gastronómica, sino una propuesta para poder quedarse, para poder vivir y seguir construyendo cultura. Nosotros continuamos en este especial.
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6: Un saludo cordial, respetuoso al cantón Sitges en estos 34 años de vida jurídica. 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
10: En el marco de los 34 años de cantonización en Sitchos, Jardín Colgante de los Andes, está de fiesta, nos acompaña Everaldo Argüello. Él es gerente de la cooperativa de ahorro y crédito San Miguel de Sitchos, precisamente para conocer el tema de cooperativismo, de emprendimientos. Lo hemos invitado a celebrar estos 34 años. Everaldo, ¿qué significa para la cooperativa estos 34 años, que de ellos 29 la cooperativa ha estado trabajando?
11: Muchas gracias, un saludo cordial a cada uno de los oyentes y televidentes de Radio La Tacunga. 34 años de mi querida tierra, mi querido Sitchos. Aquí es donde nacimos, ¿no? Aquí donde crecimos, tuvimos la oportunidad de recorrer sus polvorientas calles cuando éramos niños, volar cometas, caminar por las calles y las montañas que se acostumbraba de juventud con los amigos a recorrer, y por supuesto por eso nosotros le tenemos un sentimiento de cariño cada vez que nuestra tierra está de aniversario, ¿no? Y hoy estos 34 años de cantonización significan también un cambio en el que cada uno de nuestros habitantes hemos tenido distintos andares y distintas oportunidades. Desde el espacio en el que tenemos, podemos ofrecerle la oportunidad de contribuir no solo al desarrollo económico, social y cultural, sino también poner en alto siempre el nombre de nuestro querido cantón.
10: Don Pompilio Argüello es uno de los gestores, su padre también gerente de la cooperativa de ahorro y crédito San Miguel de Sitchos. Pues ahora vemos que se va dando una sucesión de generación en generación, trabajando con la cercanía de la gente, de los emprendedores y del cooperativismo.
11: Es muy importante siempre mantener esa imagen de respeto y sobre todo transparencia en cada una de nuestras actividades. Y así ha hecho mi padre durante todos estos años, ¿no? Porque él ha sido una persona que ha incursionado en el tema autodidacta, se ha formado también como profesional y también ha sido uno de los impulsores de cada una de los de las fases de desarrollo que ha tenido nuestro cantón. Al momento de crear la cooperativa de ahorro y crédito San Miguel de Sitchos, también pensó en el fortalecimiento y en el apoyo que se tenía que dar a cada uno de nuestros emprendedores, a cada uno de nuestros socios, y por eso se fundó la cooperativa de ahorro y crédito San Miguel de Sitchos, para que a través de sus productos, de sus servicios y de toda la plataforma financiera que tiene, puedan servirles a cada uno de nuestros socios vamos a cumplir 29 años y estamos creciendo, estamos sólidamente considerada una cooperativa muy fuerte y económicamente servimos cada mes alrededor de 150 créditos que salen a aportar y apoyar a los emprendedores, a los ganaderos, a los comerciantes, a los agricultores, con cada uno de sus proyectos para que eso se haga realidad. Y por supuesto, nosotros con eso les damos el acompañamiento y sobre todo también gestionamos de que cada uno de nuestros emprendedores vayan posesionando su marca, ¿no? Y eso ha dado también a relucir cuando nosotros durante 11 ediciones especiales llevamos la marca de la Feria del Zapallo aquí en el Cantón Sitges.
1: Sí, nos acompaña Everaldo Argüello, gerente de la Cooperativa de Ahorro y Crédito San Miguel de Sitges. Le consultamos a usted algo que ya se viene haciendo cultura, algo que se viene haciendo tradición, y es gestión de la cooperativa y es gestión de los sitchenses con el aporte de los mismos. Cuéntenos en resumen un poquito de lo que significa el Zapallo y la Feria del Zapallo que se vive año a año.
11: Nosotros empezamos hace 11 años con las ediciones del Zapallo. Nos sentimos muy contentos porque lo hemos logrado no solo posesionar la marca del Zapallo, sino también incentivar a cada uno de nuestros agricultores a sembrar de manera masiva. Hoy en el Cantón Sitges se siembra el Zapallo todos los meses del año. Antes sembrábamos solo para sacar y cosechar en Semana Santa. Hoy nuestros zapalleros, nuestros agricultores siempre se ven incentivados. Nosotros tenemos una línea de crédito que se llama Crédito Zapallo, porque creemos en nuestra gente, creemos y confiamos de que el zapallo puede ser un elemento principal para poder realizar la industrialización del zapallo. Y es muy importante de que aquí conjuguemos todos los actores, ¿no? Económicos, los actores gubernamentales, el gobierno también, para que se puedan hacer. Tenemos ya el libro del zapallo, tenemos 11 ediciones del festival, sabemos que ya la Asociación de Zapalleros, que también nosotros incentivamos a su formación, tiene ya la panadería del Zapallo y hoy se está construyendo la Casa del Zapallo. Entonces, todas estas actividades se van a venir en función de la organización de nuestra gente y encontrar un nuevo emprendimiento que vaya teniendo su impacto, así como hizo los vinos de Mortiño, que son ya un ícono en el Ecuador entero, pues próximamente el Zapallo también se va a convertir en un alimento principal para las familias ecuatorianas.
1: Sitges, Jardín Colgante de los Andes, está de fiesta. 34 años de cantonización. Everaldo Argüello nos acompaña y finalmente el mensaje para todos los sitchenses.
11: Los habitantes del Cantón Sitges somos cariñosos, respetuosos y recibimos a cada uno de los turistas aquí con los brazos abiertos. Estos 34 años de cantonización son momentos para reflexionar, para enrumbar quizás un nuevo destino para nuestro cantón y que en manera conjunta nuestras autoridades gubernamentales, provinciales, locales puedan tener esa coyuntura y poder tener una sola meta con una sola visión para hacerle a Sitges el mejor cantón del Ecuador.
1: Amigos oyentes, vamos a gritar junto a Everaldo, ¡que viva Sitges!
11: ¡Que viva Sitges!
12: En este recorrido por la cantonización, saludamos y agradecemos a Edwin Castellano, gerente propietario, y su familia. Saludan a Sitges, Jardín Colgante de los Andes, en sus fiestas de cantonización, deseándoles un futuro lleno de éxitos y progreso. 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
13: La identidad de un pueblo también se escribe a través de la música, a través de tradiciones y cultura. El orgullo de quienes han hecho que Sitges se convierta en un cantón lleno de cultura y talento. Hoy, en el marco de los 34 años de cantonización, conversamos con los hermanos Durán, con quien tenemos el gusto de saludar, y a quien vamos a recibir en este momento. Saludamos en primera instancia con Marcelo Durán. Marcelo, ¿cómo estás? Gracias por estar aquí.
14: Muchas gracias, señorita, por la invitación. Vino más aquí para a todas las preguntas que usted me lo sepa hacer. Muchas gracias.
13: Por acá también vamos a saludar con Derlin Durán. Derlin Durán.
15: Claro que sí, muy buenos días. Igual dispuestos para dar esta entrevista en estos 34 años de cantonización y pues a darle.
13: Y en tercer lugar, con Alex Durán.
16: Muy buenos días. Un gran saludo a Radio La Tacunga y felicitar al ingeniero Everaldo Argüello. Gracias.
13: Esto demuestra que Sitges también representa tradición y cultura. En este sentido, ellos son padre e hijos, quienes han demostrado que a través de los años y de las generaciones se puede ir heredando también este amor al arte. ¿Cómo se ha generado precisamente la conformación de este equipo que ustedes tienen?
14: Bueno, buenos días. La verdad que bueno, yo comencé tocando a la edad de 8 años. Ya. Y de ahí me fui tocando la música hasta que tenía 18 años, marcación de guitarra. Y bueno, después conformamos acá con mi hijo Alex. Él aprendió a tocar la guitarra.
13: Y ¿Iniciaron los dos?
14: Sí, los dos. Y el requinto. Bueno, después ya siguió creciendo mi otro hijito, Jair. Entonces tenía 11 años y dijo, no, pues yo también quiero aprender a tocar el requinto, pero no la guitarra. Entonces aprendió a tocar el requinto, son más o menos unos, ¿cuántos años era? Más o menos unos 4 añitos de ser. Entonces, y conformamos con el requinto y justo en la pandemia dijimos, no, pues vamos formando un grupo. Entonces, formamos un grupo, subimos un videíto al Face y nos fue bien. ¿Para qué? Entonces, ahí comenzamos con la música, comenzamos a grabar los videos y son más o menos unos 4 añitos. Y gracias a Dios, que en paz descanse, mi querido padre dijo, ¿sabes? Permito ya. Dijo, formen el grupo, los hermanos Durán. Entonces esa fue la idea de mi padre, que formamos el grupo, los hermanos Durán. Y hasta ahora seguimos con eso. Gracias a Dios tenemos ya contratos, hemos salido ya a diferentes lados de aquí del cantón, de la provincia, del país.
13: Uh-huh. Derlin, coméntame, ¿cómo se ha vivido este proceso a través del cual tú has tenido la posibilidad también de compartir el arte con tu familia?
15: Pues verdaderamente muy grata. Recordando también lo que mencionaba acá mi papá cuando vivía en vida, mi abuelo, él nos decía que siguen adelante en la música. Yo sé que ustedes algún día van a ser grandes en el ámbito musical. Y en ese caso, pues gracias a hoy, aunque esté en el cielo, lo estamos logrando. Entonces llevamos esa alegría de poder decir, aunque no esté con nosotros, una parte de él ha de estar contenta donde sea que esté. Y pues eso. Que
13: si pudieras, ajá. Si pudieras describir a Sitges en una canción o melodía, ¿cuál escogerías?
15: La canción, la propia, el Pasacalle, Sitges, cantón del Cotopaxi, cantada por Magda Cisneros, si no me equivoco.
13: Correcto. Saludamos por acá también con Alex Durán. También está vinculado dentro de los hermanos Durán. ¿Cómo se ha vivido este proceso?
17: Yo empecé a los 17 años a tocar la guitarra. Mi inspiración fue mi papá. Él ya tocaba requinto, había salido a festivales. Después impulsamos y subimos un video. El video en las redes sociales tuvo bastante seguida y de ahí seguimos, ya empezamos a tener contratos.
13: ¿Recuerdas cómo se dio esta primera participación a través de un escenario? ¿Qué representó para ti?
17: Primeramente me llenó de felicidad porque yo antes nunca había... Sí, veía que presentaban artistas y yo también dije, algún día vamos a estar ahí en nuestro grupo.
13: ¿Cómo se vive la posibilidad de poder continuar con una herencia generacional?
17: Mi abuelito, por parte de mi papá, ya sabía tocar la guitarra y él había sido de píllaro. Entonces, desde ahí nace las raíces de la familia que ha inculcado a mi papá y después seguimos los pasos nosotros como hijos.
13: ¿Consideras que en el cantón Sitges y también a nivel nacional existe el respaldo suficiente para los artistas?
17: Sí, en la mayoría de artistas algunos se basan más por un apoyo. Sin apoyo no se puede salir adelante, pero nosotros hemos seguido inculcando la música aquí en el cantón Sitges para algún día hacer música aquí en el Ecuador y viajar a otros países también. Uh-huh. Ese es nuestro propósito.
13: Marcelo, coméntame, ¿cuál consideras que son los principales desafíos, pero también ventajas y virtudes que tiene el hecho de poder generar música a través del cantón Sitges?
14: Bueno, muchas gracias por la pregunta. La verdad, bueno, verá, como dice nadie, también es profeta en la propia tierra. Pero la verdad que, bueno, nosotros lo estamos haciendo así. Desafíos, bueno, sí hay también. A veces nos va bien, a veces no todo también, como dicen, es cuna de oro. A veces A veces nos ha ido mal, pero más ha ido bien. Pero bueno, en la música hay también bastantes personas también que lo hacen el arte. Pero ¿para qué aquí en el cantón si nos ha ido bien? También hemos salido a diferentes lados, hemos ido a la provincia, hemos ido a otros lugares. Pero la verdad, como dicen a veces, esto es de paciencia. No es que vamos, claro, de la noche a la mañana, pero tenemos que seguir nosotros, eso sí, para largo, para eso estamos los hermanos Durán, para seguir haciendo música. Muchas gracias. Eso es.
13: Para contextualizar un poco a la ciudadanía, por supuesto, porque estamos a través de redes sociales transmitiendo a nivel nacional e internacional, ¿qué tipo de música es la que tocan los hermanos Durán?
14: Bueno, pero nosotros hacemos pasillos, hacemos rocola, San Juanitos, cumbias, pasacalles, lo que es de nuestro cantón, lo que es de nuestras raíces, nuestro querido Ecuador, la música ecuatoriana, es lo más hermoso para nosotros y nos da un gusto, o sea, hacer esa música, eso es lo que nos gusta a nosotros. Y también la gente, también que otros países también nos gusta, o sea, nos gusta esa música de nosotros que lo hacemos. Esa.
13: Derlin, coméntame, eres muy jovencito, ¿cuántos años tienes?
15: Acabo de cumplir 18.
13: 18 años, creo que estás en una edad en la que muchos jóvenes optan más por otro tipo de música, por otro tipo de melodía. ¿Qué representa para ti el hecho de poder llevar tus raíces y de poder escoger específicamente este tipo de música para poder expresarte?
15: Claro, como mencionó mi papá, las raíces demuestran que aún queremos a nuestra patria, en este caso. Pues aquí en Sitges también, de hecho, hay varios jóvenes que están recuperando la virtud de esas canciones, de esa música que nos hace grandes. Y pues nada, llenarnos de orgullo, porque es algo que hace tiempo se ha estado perdiendo, como menciona, por las músicas actuales. Quizás se están perdiendo un poco de nuestra propia cultura en ese caso. Pero no, pues ahora sentirme orgulloso, porque ya hay muchos jóvenes que están recuperando esa esencia en nuestro cantón y en el país, en este caso.
13: Como músico y como joven también, ¿qué mensaje darles a todas esas personas adolescentes que de pronto tienen la idea, la intención, el sueño, pero no se animan a tomar este riesgo?
15: Que luchen, porque aunque no es un camino fácil al principio, yo sé, todos necesitamos de ayuda de alguien, pues de estar en constancia y, ¿por qué no?, arriesgarse. Quizá al final valga la pena y pues podamos engrandecernos mucho más.
13: ¿Ha existido en algún momento en el que has dudado de pronto del camino que estás tomando, o siempre has estado convencido de llevar la música en las venas?
15: Claro que sí, a veces sí se duda, porque, digamos, en este mundo de la música, como me dijo mi papá, no todo es perfecto, no todo está bien. A veces yo he pensado en dejar la música, pero cuando me paro en un escenario y al bajarme de ahí, la gente me dice: lo haces perfecto, nunca dejes de hacer este arte.
13: ¿Cuál es tu participación específica dentro de la agrupación?
15: Soy requinto y segunda voz, y a veces también el bajo y la guitarra.
13: ¿Qué es lo más difícil que has tenido que enfrentar como músico?
15: A veces conflictos internos, como dijo mi papá, no todo es flor de rosas, pero al final sabemos superarlo y pasarla bien.
13: Lo más emocionante que también es llevarse los aplausos y el cariño de la gente.
15: Pues perfecto, de hecho el anterior año me llenó de orgullo, de emoción ver cómo toda la gente se ha levantado para regalarme ese cariño, ese aplauso que me brindó mi querida gente.
13: Marcelo, coméntame, ¿cuáles son las nuevas proyecciones? ¿En qué proyectos están trabajando de acá a futuro?
14: Bueno, muchas gracias, señorita. Gracias a Radio La Tacunga nuevamente. Bueno, proyectos tenemos bastantes, pues se sabe que a veces el dinero, todo eso también toca la paciencia. Bueno, estábamos pensando también visitar radios, ojalá haya esa oportunidad también de estar en Radio La Tacunga también. Estábamos pensando, justo sabemos ver los programas de ustedes, somos fieles seguidores nosotros, los hermanos Durán, de ustedes, y abrir puertas también. Queremos viajar a la ciudad de Quito, por ahí tenemos amistades, nos están invitando a las radios de Quito también, porque la verdad es que somos un grupo único, los hermanos Durán, y hay que decir que somos en familia. En la casa hacemos nosotros la música y lo sabemos manejar también eso. Estamos ya pensando grabar una canción propia de nosotros para ver si algún rato salimos también del país, para ver si vamos a hacer música en España, Estados Unidos. Y usted sabe que solo no se puede, también tenemos que ver la ayuda de las autoridades, porque sin ellos que nos ayuden también no somos nadie. También pensamos hablar con la señora prefecta, con el señor alcalde, para ver si nos ayudan también de parte de ellos.
13: Su mensaje, y por supuesto, si pudiera hablar de Sitges en una sola canción, ¿cuál canción sería?
14: Bueno, la canción que justamente acabo de decir, mi hijo, la canción Sitges, Jardín de Cotopaxi, es una bonita canción también que nos gusta, y justo tocamos el otro año también, y lo vamos a hacer este año, y también gracias a la invitación al licenciado Everardo Arguello, que es una buena persona, que justo ayer me la llamó y no la dudé de decir, bueno, yo sé que es una buena persona, que siempre está inculcando a nosotros también, los jóvenes, por a través de la cooperativa, para hacer la música. Y eso es lo más hermoso, que nos llevamos en la sangre nuestra música nacional. Eso es.
13: ¿No está en la planificación incorporar más elementos dentro de la agrupación? ¿Cuarto?
14: Verá el momento así, porque yo tengo una hijita que también tiene 8 añitos.
13: Genial.
14: Ya. Y ella quiere también hacer la primera voz. Ya canta, está aprendiendo a tocar la guitarra también. Por eso el nombre se llama Los Hermanos Durán. Yo algún rato ya tal vez dejaré de la música cuando tenga ya mis edades, pero bueno, en cambio tengo a mi hija que va a seguir con ellos y le nombre Los Hermanos Durán, desde luego. Muchas gracias.
13: Muchas gracias. Y que viva Sixto.
14: Viva Sixto, viva Sixto. Muchas gracias.
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6: Un saludo cordial, respetuoso al cantón Sixtos en estos 34 años de vida jurídica. 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Adelante, mi cantón Sixtos.
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5: Y ahora, amigos y amigas, les presentamos a nuestro invitado. Él es José Garzón, representante de la Asociación de Gestores Turísticos de Sitios. Hoy estamos de fiesta, hoy festejamos a Sitios. ¿Qué decirle desde la parte turística, José? Bienvenido.
6: Muy buenos días, siempre es un gusto, ¿no?, de compartir con ustedes experiencias, informaciones de nuestro querido cantón. Sí, hacerles la invitación a todos que vengan a visitar de Sitios y sus atractivos turísticos, como son el Gran Cañón de Tuachi, tenemos las ruinas de los Incas y el famoso Quilotoa, que pertenece al cantón de Sitios.
5: El turismo es uno de los motores económicos del cantón Sitios, gracias al trabajo organizado de los gestores turísticos. Hoy José Garzón nos acompaña y consultarle a usted, ¿cómo nació primeramente esta asociación?
6: A ver, le voy a hacer una pequeña historia rapidita de cómo funcionó esto. Vinieron unos dos americanos con una visión de hacer turismo acá en Chukchilán, y de ahí fuimos nosotros también progresivamente incrementándonos hacia el turismo, ¿no? Entonces ahora ya formamos una asociación que se llama Quilotoa Loop Chukchilán, entonces donde estamos dando servicios de hospedaje y alimentación, tenemos de guianza, de transporte y algo muy lindo que hacemos acá, los caballos. Esto se hace al bosque nublado.
5: ¿Qué beneficios ha traído al cantón? ¿Qué cantidad de trabajo ha generado? ¿Qué cantidad de ingresos ha generado en torno a este jardín colgante de los Andes? Como usted dice, realmente es un paraíso.
6: Ya, cuando hablamos de turismo estamos hablando de un todo, ¿no? Se llama el Loop Quilotoa porque iniciamos en La Tacunga. En La Tacunga empezaron tomando el transporte, diversamente, ¿no?, de cualquier tipo de transportes que vienen. Llegan acá Sitios. Sitios, un agua, una tienda, está promocionándose y haciendo su dinero, ¿no? Luego que llegan a los diferentes hostales, nosotros como hoteleros, no es que solo yo trabajo, ¿no? Detrás de nosotros viene gente aparte que nos apoyan, ¿no?, en la logística, como es arreglo de habitaciones, alimentación. Y aparte de eso, en Chukchilán nosotros estamos garantizando la alimentación con productos netamente orgánicos. Nos están produciendo las diferentes comunidades, como es Guayama Grande, Chinalo Bajo, Chinalo Alto, algo famosísimo con los quesos, ¿no? La Moya. Entonces, ellos nos están dando los productos y nosotros expendemos a nuestros turistas ya elaborados, como la mermelada que estamos haciendo en casa, ¿no? Las hortalizas de cero químicos. Entonces nosotros podemos decir a los turistas que es de calidad. Y entonces con ellos estamos trabajando en conjunto, y ojalá Dios quiera que podamos crearle un destino a Chukchilán agroecológico, porque esa es nuestra visión, ¿no?, a futuro, de decirles que Chukchilán Sitios es ecológico.
5: Dentro de este aspecto, ¿qué impresiones ve José Garzón en los turistas? Se llevan la impresión de paisajes hermosos también, pero ¿cómo está el tema de formación para el trato al turista, el trato a la gente que nos visita?
6: Bueno, hace años atrás empezamos con el Mintur. Había las organizaciones de turismo, quienes nos daban talleres de cómo tratar a los turistas, un partecita de inglés. Entonces ahora ya con nuestros hijos y nuestros amigos, estudiantes que tenemos, estamos queriendo formales con el segundo idioma, ¿no? Que es el inglés, es el primordial de aquí, y de ahí posiblemente introducirle el francés, porque las dos son unas potencias, el inglés y el francés, que nosotros lo recibimos. La mayoría y casi todo el mundo habla español e inglés. Entonces, por ahí nos vamos basándonos y incursionándonos a la juventud de que aprenda idiomas y sea profesionales en esta rama que es el turismo.
7: Nos acompaña José Garzón de Quilotoalup. Hoy tenemos algunas inquietudes porque este paraíso que tiene Sitio realmente es grande. ¿Cómo ve usted? Nos decía y nos hablaba de un todo que son la producción, producción agrícola, detalles especiales, el trato y el cariño de la gente. ¿Cómo ve usted el tema de la agricultura y la ganadería en el cantón también para apoyar este tema turístico?
6: A ver, nosotros siempre nos hemos considerado como una zona, un sector agrícola, ganadero, turístico, en donde siempre nos hemos enfocado, ¿no? Entonces, por allá estamos vinculándonos a trabajar y a fortalecer y a decir que Sitchos crece económicamente, que Chukchilán crece económicamente y todos nuestros alrededores, todos nuestros sectores, queremos que también sea parte de nosotros, de un loop Quilotoa que lo llamamos y le hemos puesto este nombre, y los extranjeros lo conocen porque ellos viajan a través de los grandes cañones. Hemos conversado con los extranjeros y nos han dicho que este gran cañón del río Toachi se asemeja al cañón de Colorado, con la diferencia de que nosotros cultivamos en las laderas. Entonces, para ellos es increíble, ¿no? Y este aire, esta naturaleza que nosotros tenemos es única en el mundo. Entonces, aprovechar y también invitarles a nosotros, ¿no? Entre nosotros, hagamos una caminata, hagamos senderismo. Se nos avecinan las festividades de Chukchilán. Nosotros como asociación siempre hacemos esta caminata. El Quilotoa Trail, que lo llamamos, es de Sitchos hacia Chukchilán. Entonces, que por favor nos acompañen y conozcamos de estas maravillas que tenemos, ¿no?
7: Sí, José Garzón nos invita a caminar juntos por estos chaquiñanes, por estos senderos. ¿Cuál sería el futuro próximo a llegar? ¿Cómo avizora José Garzón el turismo del Cantón Sitchos?
6: Nosotros estamos ya posesionados, ¿no? Lo que es Chukchilán, lo que es Silibín, a Sitchos nos falta un poquito. Queremos coordinar ya con nuestras autoridades de que el turismo existe en el cantón. Tal vez el desconocimiento de nuestras autoridades nos hace que Sitchos todavía no florezca, ¿no? Pero queremos hacerlo eso. Tenemos ya nuestros amigos, compañeros hoteleros acá en el cantón. Entonces hay que impulsarles con ellos también y que se queden una o dos noches acá en Sitchos. Tenemos las columnas de Tangán, algo muy hermoso que tenemos. Algunos ya lo están haciendo, pero falta de promoción. Entonces queremos que, y a través de ustedes, ¿no? A través de ustedes, que nos ayuden a difundir para que nuestros amigos, o sea, propios y extraños, vengan a conocer de Sitchos, de Chukchilán, de nuestras maravillas que tenemos, como es el Quilotoa. Está considerado la laguna del Quilotoa como única en el mundo. Entonces, invitarles cordialmente a ustedes y que del hospedaje y la alimentación no se preocupen, que nosotros estamos preparados para esto.
7: Muchas gracias a José Garzón, que nos ha acompañado en estos 34 años de cantonización. Sitchos, Jardín Colgante de los Andes, está de fiesta. Su mensaje final a todos los sitchenses en estos 34 años de cumpleaños.
6: Claro, felicitarles como siempre a nuestras autoridades, porque ellos son los que están liderando nuestra situación y posición del Quilotoalup. Entonces, sí, pues que vengan, conozcan de nosotros y que se lleven esta experiencia única. Y la seguridad que nosotros ofrecemos acá es única, ¿no? Invitarles a todos que aquí todos están seguros, funcionamos todavía con la ley indígena. Entonces, eso es lo que a nosotros nos garantiza de tenerles a todos ustedes como visitantes. Y el cariño y el carisma que nosotros tenemos con la preparación hotelera, es lo que nosotros hemos desarrollado y tenemos en auge acá en Chukchilán.
7: José Garzón de Quilotoa Loop, ¡que viva Sichos!
6: ¡Que viva Sichos!
8: Silvia, ha sido un gusto inmenso haber llegado al jardín colgante de los Andes Sichos, que está de fiesta. Para nosotros, tener a estos personajes ha sido revivir la historia de 34 años de cantonización.
9: Así es, también conocer la cultura, la tradición y la música. Estuvieron junto a nosotros los hermanos Durán compartiendo parte de esta trayectoria de vida artística que representa también en las venas dentro del cantón Sichos.
8: Nuestro reconocimiento al pueblo de Sichos al celebrar estos 34 años que ha llegado a usted gracias a Radio La Tacunga en este especial al magíster Oscar Monge, alcalde del cantón Sichos.
9: En este aniversario extendemos un afectuoso saludo a todos los habitantes del cantón Sichos y felicitamos con orgullo a cada una de sus parroquias, entre ellas Chukchilán y Sinlibí, Las Pampas y Palo Quemado, territorio que con riqueza cultural contribuyen al desarrollo de este hermoso rincón de Cotopaxi.
8: Cooperativa de Ahorro y Crédito San Miguel de Sichos.
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8: Estos y momentos maravillosos usted podrá vivir en los 34 años de cantonización. Radio La Tacunga agradece a todos quienes aportaron para que este programa llegue al mundo entero.
9: Nos llevamos la mejor experiencia de este cantón e invitamos a toda la ciudadanía, a todo el Ecuador, a visitar este hermoso rincón de Cotopaxi.
8: También agradecemos el aporte en la Dirección General del Padre Manolo Prado, en la Coordinación Marlene Germán, en Logística Santiago Naula y Pilar Traves, en la Conducción Silvia Vega.
9: En la parte final les dejamos con una serenata en honor al Jardín Colgante de los Andes. ¡Que viva Sichos! Con ustedes, los hermanos Durán.

Muy buenos días. Ofrecemos esta Eucaristía por el eterno descanso de Hilalda Corral, al cumplirse un año de su fallecimiento. Ofrecen sus amigas y por todos los trabajadores de la Curia Diocesana, para que sigan sirviendo al estilo de Jesús. En el nombre del Padre, y del Hijo, y del Espíritu Santo, la paz esté con todos ustedes. El Señor ha dicho: el que esté sin pecado, que lance la primera piedra. Reconozcámonos, pues, pecadores, y perdonémonos los unos a los otros desde lo más íntimo de nuestro corazón. Defensor de los pobres, Señor, ten piedad de nosotros. Refugio de los débiles, Cristo, ten piedad de nosotros. Esperanza de los pecadores, Señor, ten piedad de nosotros. Dios Todopoderoso, tenga misericordia de nosotros. Perdone nuestros pecados y nos lleve a la vida eterna. Oremos. Oh Dios, para gloria de tu nombre y salvación del prójimo, diste al presbítero San Lorenzo de Brindis el espíritu de consejo y de fortaleza. Concédenos que este mismo espíritu, reconocer lo que tenemos que hacer y realizarlo con su intercesión. Por nuestro Señor Jesucristo, tu Hijo, que contigo vive y reina en la unidad del Espíritu Santo y es Dios por los siglos de los siglos.

0: Lectura del libro del profeta Miqueas. Señor Dios nuestro, pastorea tu pueblo con tu callado, a las ovejas de tu heredad que permanecen aisladas en la maleza, en medio de los campos feraces. Pastarán en Basán y en Galad, como en los días de antaños, como cuando salimos de Egipto y nos mostraste tus prodigios. ¿Qué Dios hay como tú, que quitas la iniquidad y pasas por alto la rebeldía de los sobrevivientes de Israel? No mantendrás por siempre tu cólera, pues te complaces en ser misericordioso. Volverás a compadecerte de nosotros, aplastarás con tus pies nuestras iniquidades, arrojarás a lo hondo del mar nuestros delitos, serás fiel con Jacob y compasivo con Abraham, como juraste a nuestros padres en tiempos remotos. Señor Dios nuestro, palabra de Dios.
1: Te alabamos, Señor.
2: Muéstranos, Señor, tu misericordia.
1: Muéstranos, Señor, tu misericordia.
2: Señor, has sido bueno con tu tierra, pues cambiaste la suerte de Jacob. Perdonaste las culpas de tu pueblo y sepultaste todos sus pecados. Reprimiste tu cólera y frenaste el incendio de tu ira.
1: Muéstranos, Señor, tu misericordia.
2: También ahora cambia nuestra suerte, Dios Salvador nuestro, y deja ya tu rencor contra nosotros. ¿O es que vas a estar siempre enojado y a prolongar tu ira de generación en generación?
1: Muéstranos, Señor, tu misericordia.
2: ¿No vas a devolvernos la vida para que tu pueblo se alegre contigo? Muéstranos, Señor, tu misericordia y danos tu salvación.

El Señor esté con ustedes. Proclamación del Santo Evangelio según San Mateo. Gloria a ti, Señor. En aquel tiempo Jesús estaba hablando a la muchedumbre cuando su madre y sus parientes se acercaron y trataban de hablar con él. Alguien le dijo entonces a Jesús: oye, ahí afuera están tu madre y tus hermanos y quieren hablar contigo. Pero él respondió al que se lo decía: ¿quién es mi madre y quiénes son mis hermanos? Y señalando con la mano a sus discípulos dijo: estos son mi madre y mis hermanos, pues todo el que cumple la voluntad de mi Padre que está en los cielos, ese es mi hermano, mi hermana y mi madre. Palabra del Señor.

En el libro de Miqueas, en la primera lectura, ahí está, perdón, esta hermosa expresión: ¿qué Dios hay como tú? ¿Qué Dios hay como tú? Y nos preguntemos, ¿cómo es Dios? Y Miqueas nos revela cuando nos dice: Dios pastorea a su pueblo con su callado, a las ovejas de tu heredad. Entonces Dios es este pastor que nos, el pastor cuida, el pastor guía, el pastor alimenta. Esa es la figura de Dios. Además de guiarnos, de iluminarnos, de estar pendiente de nuestro alimento, porque eso hace el pastor, le lleva al rebaño a comer, y si acaba la comida, necesita agua, le lleva el agua, le alimenta. Es una preocupación incansable. El pastor conoce a su rebaño, y Jesús nos conoce a cada uno de nosotros. Y dentro de ese conocimiento, Él es siempre fiel a su pacto de amor. Nosotros somos los infieles. Por eso dice la palabra de Dios que volverás a compadecerte de nosotros, aplastar con tus pies nuestras iniquidades, arrojar a lo hondo del mar nuestros delitos. O sea, Dios siempre nos va a perdonar y se va a olvidar. Lanzar nuestros pecados al mar es para olvidarse siempre, y esa es la misericordia de Dios. Pues te compadeces de ser misericordioso, no mantendrás por siempre tu cólera, pues te compadeces de ser misericordioso. Dios es rico en misericordia, y ese es el perdón que se manifiesta y nos revela esta primera lectura de una manera muy figurativa, muy linda. Por esto en el Salmo hemos dicho: muéstranos, Señor, tu misericordia. Dios siempre quiere manifestar su amor, su perdón hacia cada uno de nosotros, y está dispuesto a olvidarse de todo lo que hemos hecho. Es hermoso este pasaje que nos revela esta acción de Dios. Y en el Evangelio, lo que Jesús quiere con nosotros es una familia. Te buscan tu madre, tus hermanos. ¿Quiénes son mi madre y mis hermanos? Los que escuchan la palabra y la ponen por obra. Nosotros estamos llamados a ser esos hermanos, esos cercanos de Jesús, en la escucha de la palabra y en la práctica de la palabra. Por eso, para ser parte de esta familia de Dios, en donde Dios Padre es nuestro guía, donde Dios Padre nos envió a su Hijo Jesús para perdonarnos, qué importante también que ante esa misericordia de Dios, ante la acción de Dios, tenemos que corresponderle cumpliendo su palabra. Por eso que el día de hoy cada uno de nosotros nos esforcemos en poner en práctica la palabra, que nos invita a construir la familia de Dios, y la familia de Dios vive la fraternidad, la relación de hermanos. Y en esa relación de hermanos, nuestra preocupación debe ser unos por otros. Recordemos que somos custodios del hermano, protectores. Estamos llamados a proteger, a cuidar, a defender al hermano.

0: Invoquemos, hermanos, a Dios Todopoderoso, fuente de toda verdad, para que inspire nuestras oraciones.
1: Por la Santa Iglesia, para que escuchando con fidelidad la palabra de Dios y viviéndola con alegría, sea en el mundo signo de unidad, fraternidad y esperanza, roguemos al Señor.
0: Escucha, Señor, nuestra oración.
1: Por el Papa, los obispos, los sacerdotes y los diáconos, para que su misterio fortalezca al pueblo de Dios en el compromiso de cumplir siempre la voluntad del Padre. Roguemos al Señor.
0: Escucha, Señor, nuestra oración.
1: Por las familias, para que siendo el ejemplo de la Sagrada Familia, crezcan en el amor, el diálogo, el perdón y la fe, descubriendo que Cristo es el centro de sus hogares. Roguemos al Señor.
0: Escucha, Señor, nuestra oración.
1: Por quienes viven alejados de Dios o atraviesan momentos de sufrimiento, enfermedad o soledad, para que experimenten el consuelo del Señor y encuentren en la comunidad cristiana una verdadera familia que los acoja y los acompañe. Roguemos al Señor.
0: Escucha, Señor, nuestra oración.
1: Por nuestros hermanos difuntos, para que el Señor, rico en misericordia, los reciba en la familia eterna de los santos y les conceda el descanso y la paz. Roguemos al Señor.
0: Escucha, Señor, nuestra por el eterno descanso de Iralda Coral, al cumplirse un año de su fallecimiento, para que Dios le conceda la paz y la vida eterna. Oremos al Señor.
2: Escucha, Señor.
0: Que el fervor de tu pueblo llegue, Dios de bondad, a tu presencia, para que nuestras súplicas, hechas con fe, alcancen lo que imploramos de tu misericordia. Por Jesucristo nuestro Señor.

Señor nuestro Dios. En verdad es justo y necesario, es nuestro deber y salvación, darte gracias siempre y en todo lugar, Señor Padre Santo, Dios Todopoderoso y Eterno, por Cristo, Señor nuestro, porque nos concede la alegría de celebrar hoy la memoria de San Lorenzo, fortaleciendo a tu Iglesia con el ejemplo de su vida santa, instruyéndola con su palabra y protegiéndola con su intercesión. Por eso, con los ángeles y con la multitud de los santos, te cantamos el himno de alabanza, diciendo sin cesar:

Santo eres en verdad, Padre, y con razón te alaban todas tus criaturas, ya que por Jesucristo tu Hijo, Señor nuestro, con la fuerza del Espíritu Santo, das vida y santificas todo, y congregas a tu pueblo sin cesar, para que ofrezca en tu honor un sacrificio sin mancha, desde donde sale el sol hasta el ocaso. Por eso, Padre, te suplicamos que santifiques por el mismo Espíritu estos dones que hemos separado para ti, de manera que se conviertan en el cuerpo y la sangre de Jesucristo, Hijo tuyo y Señor nuestro, que nos mandó celebrar estos misterios, porque él mismo, la noche en que iba a ser entregado, tomó pan y, dándote gracias, te bendijo, lo partió y lo dio a sus discípulos, diciendo: tomen y coman todos de él, porque esto es mi cuerpo, que será entregado por ustedes.

Del mismo modo, acaba de la cena, tomó el cáliz y dándote gracias te bendijo y lo pasó a sus discípulos diciendo: tomen y beban todos de él, porque este es el cáliz de mi sangre, sangre de alianza nueva y eterna, que será derramada por ustedes y por muchos para el perdón de los pecados. Hagan esto en conmemoración mía.

0: Este es el misterio de la fe. Así pues, Padre, al celebrar ahora el memorial de la pasión salvadora de tu Hijo, de su admirable resurrección y ascensión al cielo, mientras esperamos su venida gloriosa, te ofrecemos en esta acción de gracias el sacrificio vivo y santo. Dirige tu mirada sobre la ofrenda de tu iglesia y reconoce en ella la víctima por cuya inmolación quisiste devolvernos tu amistad, para que fortalecidos con el cuerpo y la sangre de tu Hijo y llenos de su Espíritu Santo, formemos en Cristo un solo cuerpo y un solo espíritu.
1: Que Él nos transforme en ofrenda permanente para que gocemos de tu heredad junto con tus elegidos, con María, la Virgen Madre de Dios, su esposo San José, los apóstoles y los mártires, San Vicente Mártir, Santa Marianita de Jesús, San Lorenzo de Brindis y todos los santos por cuya intercesión confiamos obtener siempre tu ayuda. Te pedimos, Padre, que esta víctima de reconciliación traiga la paz y la salvación al mundo entero. Confirme en la fe y en la caridad a tu iglesia peregrina en la tierra, a tu servidor el Papa León, a nuestro obispo Giovanni Mauricio, al orden episcopal, a los presbíteros y diáconos y a todo el pueblo redimido por ti. Atiende los deseos y súplicas

0: de esta familia que has congregado en tu presencia. Reúne en torno a ti, Padre misericordioso, a todos tus hijos dispersos por el mundo, a nuestros hermanos difuntos, en especial Iralda Corral, y a cuantos murieron en tu amistad, recíbelos en tu reino, donde esperamos gozar todos juntos de la plenitud eterna de tu gloria. Por Cristo, Señor nuestro, por quien concedes al mundo todos los bienes.
1: Por Cristo, con Él y en Él, a ti Dios Padre omnipotente, en la unidad del Espíritu Santo, todo honor y toda gloria por los siglos de los siglos. Amén. Fieles a la recomendación del Salvador y siguiendo su divina enseñanza, nos atrevemos a decir: Padre nuestro que estás en el cielo, santificado sea tu nombre, venga a nosotros tu reino, hágase tu voluntad en la tierra como en el cielo. Danos hoy nuestro pan de cada día. Perdona nuestras ofensas, como también nosotros perdonamos a los que nos ofenden. No nos dejes caer en la tentación y líbranos del mal. Líbranos de todos los males, Señor, y concédenos la paz en nuestros días, para que, ayudados por tu misericordia, vivamos siempre libres de pecado y protegidos de toda perturbación, mientras esperamos la gloriosa venida de nuestro Salvador Jesucristo. Señor Jesucristo, que dijiste a los apóstoles: la paz les dejo, mi paz les doy. No tengas en cuenta nuestros pecados, sino la fe de tu iglesia. Y conforme a tu palabra, concede la paz y la unidad. Tú que vives y reinas por los siglos de los siglos. Amén. La paz del Señor esté con ustedes. Nos damos realmente un signo de paz.

0: Este es el administrador fiel y prudente, a quien el Señor pondrá al frente de su pueblo para que a su tiempo dé su ración de trigo. Este es Jesucristo, el Cordero de Dios, quita el pecado del mundo. Dichosos los invitados a la cena del Señor.
1: Señor, no soy digno de entrar en casa.

comunión espiritual. Creo, Señor mío, que estás realmente presente en el Santísimo Sacramento del altar. Te amo sobre todas las cosas y deseo ardientemente recibirte dentro de mi alma, pero no pudiendo hacerlo ahora sacramentalmente, ven al menos espiritualmente a mi corazón, y como si ya te hubiese recibido, te abrazo y me uno todo a ti. Oh Señor, no permitas que jamás me aparte de ti.

0: Oremos. Quienes alimentas con Cristo pan vivo, instruyenos, Señor, por Cristo Maestro, para que en la memoria de San Lorenzo aprendamos tu verdad y la llevemos a la práctica en la caridad. Por Jesucristo nuestro Señor.
1: Amén.
0: Pidamos a Dios por la salud de los enfermos y ancianos y aquellas personas que se encomiendan a nuestra oración diciendo: Dios te salve María, bendita eres entre todas las mujeres y bendito es el fruto de tu vientre, Jesús. Santa María, Madre de Dios, ruega por nosotros pecadores. Gloria al Padre, al Hijo y al Espíritu Santo. Conozcamos a San Lorenzo de Brindis. Julio César Russo nació en Brindis en 1559. Sus padres esperaban tener en él un gran personaje romano. Combatió en primera línea contra el ejército turco que había invadido a Hungría, no con la espada, sino con una gran cruz de madera, como capellán del ejército cristiano. Entró al convento de los capuchinos en Verona, de carácter sencillo y humilde, predicador incansable que promovió la paz y defendió la ortodoxia católica contra la reforma protestante. Presbítero y doctor de la iglesia. Recordemos que doctor es los teólogos de la iglesia. Murió el 21 de julio de 1619 en Lisboa. Él es San Lorenzo de Brindis, la memoria que hemos celebrado hoy. El Señor esté con ustedes. Y la bendición de Dios Todopoderoso, Padre, Hijo y Espíritu Santo, descienda sobre ustedes, permanezca para siempre.
1: Amén.
0: Podemos ir en paz.

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1: En Radio La Tacunga son las 8 de la mañana. Con 35 minutos.
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1: En Radio La Tacunga, las 9 de la mañana, con un minuto.
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0: Buena mañana, qué gusto saludarles, ¿eh? Buena mañana a todos y cada uno de ustedes. Martes, segunda edición de la semana. Estamos marcando en nuestro calendario 21 de lo que va, pues, el séptimo mes. Tenemos varias notas. Tenemos cualquier cantidad de información, pues, para platicar con ustedes en los siguientes minutos aquí a través de Radio La Tacunga. Gracias en 96.5, 97.1, 102.1 también, aquí en el centro del país, ¿ah? Buena mañana a quienes van viajando, quienes están en sus actividades diarias, quienes siguen disfrutando de su época de vacaciones. Oigan, hoy tenemos algo de sociedad, algo de bienestar. Estaremos revisando las primeras páginas de los diarios también. Desde acá, desde el programa, desde el show de la mañana. Un abrazo fortísimo a quienes nos han empezado a llegar ya los mensajecitos a través de nuestro WhatsApp. Solamente WhatsApp, ¿eh? Al 0986-088-938. Es nuestra línea de los mensajes de acceso desde cualquier lugar que quieras escribirnos, ¿eh?
1: No más mentiras, no me
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1: Muy bien, estamos en las 9 de la mañana, 24 minutos ya. Señores, la radiación solar, el estrés, están acelerando el envejecimiento prematuro de la piel en todo el Ecuador. En los últimos años, la salud de la piel ha adquirido mayor relevancia entre la población ecuatoriana. Así dan a conocer el creciente interés por el cuidado de la piel, ha impulsado a más ecuatorianos a adoptar rutinas preventivas y utilizar pues productos respaldados por la ciencia, ¿no? Sin embargo, algunos factores como la alta radiación solar, la contaminación, el estrés y hábitos poco saludables continúan acelerando el envejecimiento cutáneo. Según lo que explican, la prevención y los hábitos saludables ganan protagonismo. En los últimos años, la salud de la piel ha adquirido mayor relevancia entre la población ecuatoriana, de acuerdo con lo que dan a conocer en estas investigaciones, ¿no? Cada vez más personas comprenden la importancia de prevenir el deterioro cutáneo mediante rutinas de cuidado facial y el uso de productos desarrollados con respaldo científico. No obstante, algunos especialistas señalan que la exposición constante a factores ambientales y de estilo de vida ha incrementado la aparición de signos de envejecimiento prematuro a edades más tempranas. Entre ellos figuran la radiación ultravioleta, la contaminación, el estrés y el uso prolongado de dispositivos electrónicos, condiciones que favorecen el estrés oxidativo de la piel. Entonces, la deshidratación, las manchas, entre las principales preocupaciones, según lo que dan a conocer los problemas cutáneos, más frecuentes son la deshidratación, las manchas ocasionadas por la exposición al sol. Veis que a ratos hace unas tremendas olas de calor, ¿no? A nivel de todo el país. Y a veces no logramos, pues, lógicamente, protegernos. La radiación solar representa uno de los mayores riesgos. Según la ubicación geográfica de Ecuador y la altitud de varias, las ciudades generan elevados índices de radiación ultravioleta durante gran parte del año. O sea, esta condición acelera la degradación del colágeno y la elastina, pues, proteínas esenciales para conservar la firmeza y elasticidad de la piel también. Entonces, como consecuencia, aumenta el riesgo de desarrollar manchas, flacidez, pérdida de luminosidad, arrugas de forma prematura. Por ello, destacan que el uso diario de protector solar, pues, de amplio espectro, constituye una de las medidas más eficaces para preservar la salud cutánea durante todo el año. Por eso les decimos, la radiación solar, el estrés, están acelerando el envejecimiento prematuro de la piel en Ecuador. En los últimos años, la salud de la piel, pues, ha adquirido mayor relevancia entre la población ecuatoriana. Así nomás, ¿no? Esta es una investigación que le habían realizado el año anterior, pues, justamente, y en estos meses han estado dándonos a conocer. Buenos días. Estamos con algo de musiquita suave, nada más, en esta segunda edición de La Semana.

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Muy bien, señores, estamos en las 9 de la mañana con 49 minutos. Las 9 con 49, ¿eh? Buena mañana, buen martes. Se dice que beber unas 5 tacitas de café al día reduce el 30% el riesgo de diabetes, la dosis exacta que protege prácticamente a nuestro corazoncito. Así lo han dado a conocer, ¿eh? Los beneficios de esta bebida y advierten sobre los efectos perjudiciales de las dosis elevadas de cafeína. O sea, un nuevo estudio elaborado por los científicos revelan que beber 5 tazas de café al día podría proteger a las personas contra las enfermedades cardíacas y los accidentes cerebrovasculares. No obstante, se advierte que se debe evitar dosis más altas de cafeína. O sea, las recientes investigaciones publicadas en la revista de la Asociación Americana, pues, sugieren que el café podría tener varios beneficios para la salud del corazón. Entonces, este informe médico descubrieron que beber café sin azúcar, saborizantes ni leche estaba relacionado con un menor riesgo de diabetes tipo 2, enfermedades cardíacas, accidentes cerebrovasculares, insuficiencia cardíaca y arritmias cardíacas, ¿ah? Eso es lo que da a conocer de acuerdo al estudio que reseña el diario justamente que estaba al frente de esta investigación desde el The Times. O sea, se cree que el efecto protector del café podría deberse a compuestos antiinflamatorios, ¿ah? Presentes justamente en los granos conocidos como polifenoles, estos compuestos ricos en antioxidantes. Según lo que dan a conocer, protegen contra los elementos nocivos de la atmósfera, mejoran la función de los vasos sanguíneos y reducen la inflamación, un factor precursor de enfermedades importantes como el cáncer, ¿ah? Entonces, ¿quiénes estuvieron al frente? Los autores de esta investigación han señalado que la cafeína puede ofrecer beneficios, pero estos varían de una persona a otra. Sin embargo, explican que las dosis elevadas de cafeína pueden sobreestimular el corazón, causando aumentos repentinos de la presión arterial, latidos cardíacos irregulares e incluso un paro cardíaco en adultos sanos. Así es, ¿ah? Entonces, beber 5 tazas de café al día reduce un 30% del riesgo de diabetes, la dosis exacta que protege prácticamente al corazón. Yeah. Buenos días, estamos en las 9:52 minutos. Yeah. Seguimos desde el show de la mañana.

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0: Dos minutos, 10 de la mañana, 22. Ya se puede votar por el mejor gol del mundial, ¿eh? Hay que conocer hay 12 candidatos. El mundial pues dejó grandes momentos. Hay que votar por el mejor gol y revivir pues justamente las anotaciones también. 12 goles compiten por ser elegidos como el mejor gol del mundial y las votaciones ya están abiertas. Los aficionados al mundo del fútbol podrán elegir su anotación favorita entre el 20 y el 27 de julio. 7 días, ¿ah? La emocionante final del mundial pues concluyó el 19 con la victoria de España por 1-0 sobre Argentina. Una final pues disputada en Nueva Jersey que se definió en la prórroga y este resultado dejó a muchos aficionados con emociones prácticamente encontradas, ¿ah? Están 12 a mejores goles. Pueden votar desde cualquier parte del planeta. Así es, ¿ah? Hay 12 goles, tú ingresas a la plataforma de las votaciones y ahí te salen los 12 mejores goles. Tú puedes escoger el mejor, ¿ah? Está Messi también, pues con un gol. Está Erling Haaland, Julián Álvarez. Está Mbappé también. Tienes chance de votar pues hasta el 27. Si eres amante prácticamente del fútbol, ingresas y puedes empezar a votar. Así es, ¿ah? Estamos en las 10 de la mañana, 25. Buenos días. Excelente martes. Gracias desde La Laguna, aquí en la ciudad de Latacunga. Nos están escuchando, ¿eh?
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Sander, talento nacional que suena en esta mañana, desde acá, desde Radio La Tacunga, ¿eh? Señores, cada 21 de julio celebramos, oye, es el Día Mundial del Perro, ¿ah? El animal considerado el mejor amigo del hombre. O sea, este día encierra una historia rica, un mensaje importante y una oportunidad para reflexionar. Aunque no existe, digamos, un organismo oficial que haya proclamado el 21 de julio como el Día Mundial del Perro, la fecha ha sido acogida globalmente desde su creación en el año 2004, ¿eh? Por amantes de los animales, asociaciones protectoras y medios de comunicación, como un momento para rendir homenaje a estos compañeros fieles, ¿eh? ¿Por qué celebramos el Día Mundial del Perro? La domesticación del perro se remonta a más de 15.000 años, cuando los primeros lobos comenzaron a acercarse a asentamientos humanos. Desde entonces han evolucionado junto a nosotros, no solo como guardianes o cazadores, sino como miembros de la familia. O sea, sobre todo en la actualidad, ¿no? Todo el mundo tiene una mascotita, un can en casa. Hoy en día hay más de 900 millones de perros en el planeta. Algunos viven en hogares cálidos, otros en las calles. Muchos trabajan como guías, rescatistas, detectores de enfermedades o apoyo emocional. No son solamente mascotas, en muchos casos son héroes discretos. Hoy en día contamos con perros policías, perros bomberos, perros lazarillos y perros de compañía. Y también los encontramos en las redes sociales, siendo el boom en Instagram, por ejemplo, ya que posan para los selfies como unos grandes artistas, ¿eh? La intención del Día Mundial del Perro no solamente es rendir homenaje a los perros, también se pretende concienciar sobre la inmensa cantidad de animales que son abandonados a su suerte o que aún están a la espera de una familia que los adopte en algunas perreras o refugios. Los objetivos de este efeméride son concienciar sobre el abandono y el maltrato animal, promover la adopción responsable, reflexionar sobre el vínculo humano entre la mascotita, entre los perritos y, lógicamente, pues tú, ¿eh? Hoy estamos en el Día Mundial del Perro, ¿eh? Buenos días, buena mañana, excelente martes.

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bien, señores, estamos llegando a la parte final del programa. Segunda edición de la semana. Muchas gracias. Hoy es el día de mañana. Estamos de regreso. Mañana 9:00 a.m. Invitarles a que sigan en sintonía de la radio en nuestras tres frecuencias: 96.5, 97.1 y 102.1. Muchas gracias, ¿eh? El día de mañana, 9:00, regresamos para continuar en nuestra jornada de labores desde acá, desde la estación. Bendiciones a todos, ¿eh?

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1: En Radio La Tacunga, las 11 de la mañana.
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1: En Radio La Tacunga, las 11 de la mañana, con 17 minutos.
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2: Juana Vigard y su madre escribieron a los misioneros y recibieron cartas de ellos informándoles de sus actividades, necesidades y planes. Se dieron cuenta de lo desconocidas que eran las misiones para el público en general y de lo emocionante que era el trabajo realizado. Los Vigard les abrieron los ojos y les abrieron el corazón respecto a la urgencia y la necesidad de que las iglesias misioneras contaran con su propio clero. Los misioneros, con quienes Juana Vigard y su madre se relacionaban más frecuentemente, eran los padres de la Sociedad de Misiones Extranjeras de París. Estos misioneros, siempre con escasos recursos económicos, dirigieron su atención a estas damas que ya los ayudaban con ofrendas para misas y objetos religiosos.
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1: En Radio La Tacunga, las 11 de la mañana, con 47 minutos.
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0: este día saludemos a nuestra Santísima Virgen María en el rezo del Ángelus.
1: Recordemos el gran misterio del Hijo de Dios que se hizo hombre para salvarnos. El ángel del Señor anunció a María.
2: Y concibió por obra y gracia del Espíritu Santo.
0: Dios te salve María, llena eres de gracia, el Señor es contigo. Bendita eres entre todas las mujeres y bendito es el fruto de tu vientre Jesús.
2: Santa María, Madre de Dios, ruega por nosotros pecadores, ahora y en la hora de nuestra muerte. Amén.
3: He aquí la esclava del Señor.
2: Hágase en mí según tu palabra.
0: Dios te salve María, llena eres de gracia, el Señor es contigo. Bendita eres entre todas las mujeres y bendito es el fruto de tu vientre Jesús.
2: Santa María, Madre de Dios, ruega por nosotros pecadores, ahora y en la hora de nuestra muerte. Amén.
3: El Verbo de Dios se hizo carne
2: y habitó entre nosotros.
0: Dios te salve María, llena eres de gracia, el Señor es contigo. Bendita eres entre todas las mujeres y bendito es el fruto de tu vientre Jesús.
2: Santa María, Madre de Dios, ruega por nosotros pecadores, ahora y en la hora de nuestra muerte. Amén.
3: Ruega por nosotros, Santa Madre de Dios,
2: para que seamos dignos de alcanzar las promesas de nuestro Señor Jesucristo. Amén.
0: Oremos. Infunde, Señor, tu gracia en nuestras almas, a fin de que, habiendo conocido por la voz del ángel del misterio de la encarnación de tu divino Hijo, podamos, por los medios de tu pasión y de su cruz, alcanzar la gloria de la resurrección. Por Jesucristo nuestro Señor.
2: Amén.
0: Gloria al Padre, gloria al Hijo y gloria al Espíritu Santo.
2: Como era en el principio, ahora y siempre, por los siglos de los siglos. Amén.
1: Señor, hazme instrumento de tu paz. Donde hay odio, siempre yo ponga el amor. Donde hay injuria, que yo ponga el perdón. Donde hay duda, que yo ponga la fe. Donde hay desesperación, que yo ponga esperanza. Donde hay sombras, tinieblas, que yo ponga la luz. Donde hay tristeza, que yo ponga la alegría. Oh divino Maestro, concédeme que no busque ser consolado, sino consolar. Que no busque ser comprendido, sino comprender. Que no busque ser amado, sino amar. Porque dando es como se recibe. Perdonando es como tú me perdonas. Y muriendo en ti, nazco para la vida eterna. Amén.
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5: En Radio La Tacunga, las 12 del día, con un minuto.
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4: Buenas tardes, hoy contamos ya 21 de julio del año 2026. Un saludo cordial, respetuoso a cada uno de ustedes. Primeramente iniciamos saludando a la licenciada Marlene Germa en el máster. Luego saludamos a Monseñor Giovanni Paz Hurtado, obispo de nuestra diócesis. De la misma manera, al padre Manolo Prado, director de Radio La Tacunga. A ustedes, amigos sacerdotes, a ustedes, amigas religiosas. Qué grato cuando encuentro con los amigos padres. Nos damos un abrazo y se les escuchamos, doctor. Gracias por escuchar. A ustedes, amigas religiosas, de la misma manera, un abrazo. Y a ustedes, sean todos y todas bienvenidas, ¿no? Qué grato, este fin de semana estábamos por la ciudad de Sitges el día sábado, cumpliendo con nuestra actividad en el consultorio dental, y luego de él igualmente salimos a ver las actividades programadas por el ilustre municipio, por las fiestas de cantonización. Qué grato poder saludar. Un abrazo a cada uno de ustedes, ¿no? Un abrazo, como suele decir, y rompe costillas. Ese cariño, ese respeto es recíproco para cada uno de ustedes. Qué grato es decir, ¿no? Llevarse con todos, ese es mi punto fundamental. He podido saludar con la mayoría de gente, al resto igualmente un saludo a la distancia. ¿Y quiénes están en sintonía? No, dice el doctor, siempre lo escuchamos. Así quiero saludar a todos quienes siempre están en sintonía de los días martes, el especialista en casa. Y particularmente ese fin de semana que les suelo decir, estábamos en el Cantón Sitges, donde trabajo los días sábados, y hoy está celebrando el Cantón Sitges. Al final estaremos abordando los saludos correspondientes, ¿no? Para el día de hoy queremos abordar un tema de importancia, como es la endocarditis bacteriana infecciosa. Hay mucha gente que a veces dice, doctor, ¿por qué será que me fui al subcentro, centro de salud, hospital o a los consultorios y no me quieren sacar cuando la cara está hinchada, la cara está llena de pus en la zona donde está doliendo la muela o el diente? ¿Sí? Ese pus que está presente ahí, a través del torrente sanguíneo, puede arrastrar bacterias y llevar hacia el corazón y producir la endocarditis bacteriana. Es por eso que está contraindicado realizar la extracción o la exodoncia, como quieran llamar, de un diente o una muela afectado por problema de caries o otro traumatismo, ¿sí? Y está inflamado en esa zona, está produciendo pus. Peor si está produciendo una celulitis, ¿no? Entonces siempre debemos hacer primeramente la cobertura antibiótica, analgésica, antiinflamatoria, que tenemos, también estaremos abordando el día de hoy. Entonces ahí eso queremos toparnos, temas de importancia, porque ¿quién de ustedes están en sintonía de Radio La Tacunga no ha acudido a extraerse un diente o una muela? Y cuando el distinguido colega de la salud le dice, o la doctora odontóloga le dice, tenga la bondad, hoy día no podemos extraer, vamos a realizar la cobertura antibiótica. Usted tiene que entender el porqué de estos casos, ¿no? Entonces, eso queremos abordar el día de hoy, lo que es la endocarditis bacteriana o infecciosa. Es una infección grave de las válvulas o el revestimiento interno del corazón, donde está, se conoce con el nombre de endocardio. Ocurre cuando bacterias del torrente sanguíneo se adhieren a la zona dañada del corazón, formando masas llamadas vegetaciones. Si no se trata rápidamente con antibióticos, puede ser mortal. ¿Vea usted? Por estas sencillas razones, como digo a veces, ¿no? Debemos siempre explicar a nuestro paciente el por qué no queremos extraer el momento que llegue el paciente con la muela y la cara está hinchada. ahí está la cobertura antibiótica respectiva, respetando, como siempre digo, el criterio mejor de cada quien como distinguido profesional de la salud oral. Que esté trabajando usted en su consultorio particular, subcentro, centro de hospital, siempre respetamos el mejor criterio de cada quien de ustedes como distinguidos colegas de la salud oral. Causa de factores de riesgo. Esta afección se origina cuando bacterias como el estafilococcus o streptococcus ingresan a la sangre desde otra parte del cuerpo, ¿sí? Donde está infectada la muela, ¿no es cierto? Ahí está la zona infectada. Como la boca, la piel o un catéter y llegan al corazón, eres más vulnerable si tienes problemas de estos casos. Que voy a mencionar así, ¿no? Porque a veces la gente dice, doctor, no me quieren sacar la muela, o tengo tal o cual problema y no me quieren extraer la muela. Por eso estamos explicando aquí el porqué de las cosas. ¿Cuándo debemos de extraer y cuándo no debemos de extraer? ¿Sí? Sin previa cobertura antibiótica, analgésica, antiinflamatoria. Entonces, entre las causas vulnerables tenemos, primero, si el paciente tiene válvulas cardíacas dañadas o artificiales. ¿Sí? Si el paciente tiene algún problema del corazón, obligadamente será hacer una cobertura antibiótica antes de extraer un diente o una muela afectada por la caries o otro problema. Defectos cardíacos congénitos. Hay mucha gente que dice, doctor, ¿sabe que mi papá o mi abuelito tenía problemas del corazón? Yo también creo que tengo. ¿Sí? Eso lo sabe decir el paciente, ¿no? Esos 32 años que vengo trabajando y he tenido esa experiencia. ¿Qué digo yo? Tenga la bondad, le vamos a dar un analgésico para calmar el dolor y usted va a hacer la interconsulta con el médico cardiólogo para que chequee su corazón. Entonces, el momento que usted acude para realizar el chequeo del corazón, el doctor cardiólogo le dice, sí, efectivamente usted tiene problemas del corazón. Y ahí le explica el por qué, qué debemos de hacer y qué no debemos de hacer y cuándo debemos de hacer la exodoncia. ¿Sí? Por eso es importante, vea. Paciente que tenga defectos cardíacos congénitos, es decir, que ha heredado del abuelito a su papá y usted como papá a su hijo o ciertas generaciones. Antecedentes previos de endocarditis bacteriana. ¿Sí? Entonces, doctor, ¿sabe que a la otra vez así me pasó y me dio este problema y gracias a Dios me trataron los médicos y pude salir? Ya tenemos un antecedente, ¿sí? Que presentó una infección a nivel del corazón. Eso lo conocemos con el nombre de endocarditis bacteriana. Vea usted. De la misma manera, tenemos la historia de uso de drogas intravenosas. ¿Por qué llenamos la historia clínica, no es cierto? ¿Por qué preguntamos el nombre y todos los datos que debemos preguntar en la historia clínica, no? Para tener un conocimiento claro del paciente que vamos a tratar. Y en este caso estamos hablando de una extracción de un diente o una muela. Si nosotros hacemos historia clínica y el paciente menciona estos datos, ¿no? Que utiliza drogas, que es intravenosa, que se inhala, eso anotamos en nuestra clínica. Y bajo esos parámetros, nosotros vamos a tener nuestro diagnóstico para establecer un plan de tratamiento adecuado, ¿sí? Y no cometer errores. Síntomas comunes, por favor. Los síntomas pueden desarrollarse de forma rápida, es decir, una forma aguda o lenta, subaguda. Los más frecuentes son, entre otros que usted va a ver en el momento, dice, me ha presentado un problema por la extracción de una muela, estuvo inflamada o infectada, esa zona estuvo con pus. Usted va a sentir, primero, fiebre persistente y escalofríos. Aparición o cambios de un soplo cardíaco. Dice, doctor, ¿sabe qué? Persiste el escalofrío, tengo temperatura y me duele aquí el corazón, doctor. Solo porque me extraje la muela, solo porque me extraje el diente, estaba con pus y me sacaron obligadamente la cobertura antibiótica. Fatiga, debilidad y dolor muscular o articular. El paciente llega y dice, doctor, ¿sabe? Tengo una fatiga, siento cansancio, tengo debilidad, dice, no puedo caminar, tengo un dolor muscular, me duele la articulación, me duele a nivel de las rodillas, a nivel de los codos. ¿Sí? Entonces usted va tomando en cuenta y le pregunta qué pasó. ¿Sí? Él va a informarle que le han extraído una muela. Sudores nocturnos. Es decir, doctor, estoy descansando, estoy durmiendo y me suda mi cuerpo, así es el paciente, ¿no? Vea, todos estos datos son muy importantes para tener un diagnóstico, ¿no es cierto? Lesiones en la piel o pequeños puntos rojos, eso conocemos con el nombre de petequias. Estas petequias ya nos dan un signo, ¿no? Estamos visualizando nosotros como profesionales de la salud oral y tenemos que, vamos a establecer un plan de tratamiento de acuerdo a esos casos que usted va llenando la historia clínica. ¿Cuál sería el diagnóstico? Para un diagnóstico preciso, los médicos y nosotros como odontólogos suelen combinar, primero, un hemocultivo, análisis de sangre para identificar la bacteria exacta. Ese nombre, toma el nombre de hemocultivo. ¿Sí? No es biometría hemática, sino un hemocultivo de su sangre para analizar e identificar la bacteria exacta que está causando el daño. El ecocardiograma, un ecocardiograma del corazón para visualizar directamente la vegetación y la evaluación del daño valvular, las válvulas, ¿sí? En el corazón, quienes hemos estudiado, conocemos claramente válvula bicúspide y tricúspide, de acuerdo a la ubicación, dónde está causando el daño. Tratamiento requiere hospitalización y obligadamente implica, primerito, de cajón, como dice el paciente, ¿no? Antibióticos intravenosos. Se administra en dosis altas durante varias semanas, usualmente de 4 a 6 semanas para erradicar la infección. De acuerdo al mejor criterio, reitero, no estamos hablando en términos generales, pero de acuerdo al mejor criterio, como distinguido profesional de la salud, distinguido colega médico que está tratando, va a decir, este es el plan de tratamiento para tantas semanas. La cirugía puede ser necesaria si la infección daña gravemente las válvulas, provoca insuficiencia cardíaca o para prevenir embolias cuando los coágulos se desprenden. Ahí está el criterio del distinguido profesional de la salud, el señor médico. La prevención. Si tienes factores de riesgo cardíaco, es vital mantener una excelente higiene bucal. Desde ahí, ¿no? Hay mucha gente que dice, doctor, ¿por qué? Si van a operar del apéndice, de la úlcera o cualquier parte de su organismo, ¿por qué mandarán a revisar, dice, la cavidad bucal? Por estos procesos infecciosos que se presentan en cavidad bucal, pueden ser arrastrados a través del torrente sanguíneo, está lastimado, o a través de la alimentación. Por eso la cavidad bucal tiene que estar en óptimas condiciones. Por eso dice, vaya a extraerse restos radiculares, vaya a calzarse los dientes, las muelas, realice una profilaxis dental, porque vamos a intervenir parte de su cuerpo, yo que sé, en estómago, otra parte de su organismo, y lo primero que dice el médico, no tiene que haber infecciones, ¿sí? Para no tener problemas en posterior. Por eso clarito dice, si tiene factores de riesgo cardíaco, es vital mantener una excelente higiene bucal, ya que el cepillado puede causar bacterias transitorias y consultar a tu cardiólogo sobre la necesidad de tomar antibióticos preventivos antes de ciertos procedimientos dentales o quirúrgicos. Esto es importante, ¿no? Hay mucha gente que a veces dice, doctor Argüello, hoy me enviaron a realizar este tratamiento porque quiero realizar la cirugía del apéndice, el estómago, cualquier parte de su cuerpo, es por esta razón. Usted ya conoce, ya sabe el por qué. Yo por eso digo siempre, no, el inicio del aparato digestivo está en boca. Usted se alimenta por ahí, por favor. Así que lo mínimo que podemos hacer es tener una higiene bucal, entre comillas, sana, para no tener problemas en posterior. Pero sin embargo, a veces, ¿sí? Dice, no importa, dice, no, yo voy a hacer la cirugía y sin embargo ha tenido restos radiculares, procesos infecciosos en cavidad bucal y va a pasar más tiempo. Puede presentarse un proceso infeccioso iba a ser arrastrado a través del torrente sanguíneo hacia el sitio donde realizó la cirugía. O a través del bolo alimenticio va a llegar igualmente a su estómago. ¿Sí? Arrastrando esta bacteria. Bacterias anaerobias y aerobias que están presentes en cavidad bucal. O el estreptococos, como decíamos al inicio de esta pequeña charla, que van a llegar igualmente a través del torrente sanguíneo hacia el corazón y causar la endocarditis bacteriana. Eso queríamos abordar el día de hoy, en la primera parte, en los primeros 15 minutos, porque a veces mucha gente dice, es que no me quisieron extraer el diente o la muela en estas condiciones. Por esta razón, distinguido amigo radioescucha, ¿no? Distinguido amigo paciente. Si usted acude, lo primero que tiene que hacer es el distinguido colega de la salud oral, va a realizar la cobertura antibiótica, analgésica, antiinflamatoria. Eso digo siempre, ¿no? Respetando el mejor criterio de cada quien como distinguido profesional de la salud oral. Y luego de ello va a realizar la extracción o la exodoncia, así decimos, ¿no? Del diente o la muela afectado por el problema de la caries o otro problema que le ha causado este proceso infeccioso. Si nosotros no hacemos eso, ¿sí? Corremos el riesgo, ¿sí? Corremos el riesgo de que se pueda presentarse una endocarditis bacteriana. Estas bacterias están presentes en cavidad bucal, pueden ser arrastradas por el torrente sanguíneo y llevar hacia el corazón, ¿sí? Y ahí provocar la endocarditis bacteriana, que es un proceso infeccioso, y usted va a tener problema. Entonces, por eso es la charla del día de hoy, para que usted conozca, usted sepa el momento que acude. Lo primero que tiene que acudir es decir, por favor, doctor, ayúdeme para bajar el proceso infeccioso, bajar la hinchazón de la cara, ¿sí? En esa zona infectada por el problema de la caries dental. Queremos hacer la primera pausa para comerciales y luego de ello continuamos con nuestro programa. Adelante, licenciada Marlene Germán en el máster, y luego estaremos nuevamente con ustedes.
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3: Gracias, licenciada Marlene Germa, en el máster. Y queremos continuar explicando acerca de lo que estamos hablando, ¿no? 10 claves del uso de antibióticos en odontología. ¿Por qué es importante utilizar el antibiótico en nuestra profesión como odontólogos? Naturaleza polimicrobiana de las infecciones. Las infecciones odontológicas son de carácter mixto, coexistiendo bacterias gram positivas y bacterias gram negativas, tanto aerobias como anaerobias estrictas. Por esta razón, la elección del antimicrobiano debe cubrir el amplio espectro bacteriano de forma precisa, no dubitar, ¿sí? Y habiendo el problema, nosotros, este antibiótico es el preciso para estos casos. 2. El abordaje quirúrgico es el tratamiento definitivo. El éxito terapéutico radica de forma definitiva en el manejo mecánico quirúrgico del foco infeccioso, como el desbridamiento endodóntico, el drenaje del espacio faciales o la exodoncia. La antibiótico-terapia es únicamente un coadyuvante sistémico que jamás sustituye al tratamiento clínico, por favor. 3. Amoxicilina más ácido clavulánico como estándar de oro. ¿Sí? Cuando vemos un proceso de estos, no van a mandar únicamente la amoxicilina. La amoxicilina más ácido clavulánico como el estándar de oro, es decir, el antibiótico ideal para estos casos. La combinación de la amoxicilina con ácido clavulánico, 875 miligramos más 125 miligramos, es la primera elección en procesos infecciosos moderados a severos. El clavulato inhibe la forma irreversible de la beta-lactamasa, restaurando el espectro de la amoxicilina frente a cepas resistentes. 4. El uso selectivo de la amoxicilina sola. El uso de la amoxicilina sola, es decir, 500 miligramos o de un gramo, debe reservarse estrictamente para procesos infecciosos localizados, leves o en fases muy tempranas. No se debe prescribir de forma generalizada si se sospecha la presencia de microorganismos productores de, que decía al inicio, de la beta-lactamasa. Entonces ahí sí, obligadamente, amoxicilina más ácido clavulánico. 5. La sinergia con metronidazol. El metronidazol de 500 miligramos actúa de forma exclusiva sobre bacterias anaerobias estrictas mediante la disfunción del ADN abacteriano. Esto lo convierte en el coadyuvante ideal de la amoxicilina para erradicar microbiotas profundas en el conducto radicular y espacios aponeuróticos. 6. Si el paciente tiene alergia a la penicilina, tenemos la clindamicina para pacientes alérgicos a la penicilina. La clindamicina de 300, 600 miligramos sigue siendo alternativa de elección en pacientes con hipersensibilidad tipo 1 a la penicilina. Es una opción sumamente confiable para asegurar la cobertura antibiótica en estos casos. ¿Sí? 7. Excelente difusión y penetración ósea. Una gran ventaja clínica de la clindamicina es su sobresaliente biodisponibilidad y capacidad de penetración en el tejido óseo. Esto lo hace crucial en el manejo de la osteomielitis maxilar y periodontitis apical aguda. Por eso siempre recomiendo, no digo no, nos vamos preparando día a día, viendo el problema que se presenta día a día, viendo el problema.

0: que se presenta en cada paciente es un mundo diferente y de acuerdo a ello debemos prescribir nuestra medicación. ¿Sí? Tenemos igualmente 8, peligro de la prescripción aislada sin desbridamiento. Prescribir antibióticos sin realizar el procedimiento clínico correspondiente no erradica el informe bacteriano. Esta práctica incorrecta promueve de forma directa el desarrollo de resistencia bacteriana. ¿Sí? Es decir, usted da la cobertura antibiótica, pero no ha realizado el drenaje. Si usted drenó esa parte, da el antibiótico adecuado, vamos a ver un mejor beneficio. El antibiótico no es analgésico. Yo por eso digo siempre a mis pacientes, ¿no?, en estos 32 años que vengo trabajando, dice, doctor Argüello, es que me estaba doliendo el diente o la muela, ¿sí? Y me fui a la farmacia y me compré la amoxicilina de 500 miligramos, dice doctor, y no me hace nada, no me quita el dolor, ¿sí? El antibiótico no es un analgésico. El antibiótico, como la palabra indica, es para bajar el proceso infeccioso. Para ahora tenemos analgésico para quitar el dolor y antiinflamatorio para bajar la inflamación que está presente. ¿Sí? Ese es nuestro punto fundamental. Al recordar que el antibiótico no posee propiedades analgésicas y no mitiga el dolor por sí solo. El verdadero alivio del paciente se logra eliminando la causa física de la infección, lo que le está causando ese proceso infeccioso. Si nos damos el antibiótico, ¿cómo va a quitar el dolor? Entonces ahí vamos a dar antibiótico, analgésico y antiinflamatorio. 10. La prescripción responsable basada en evidencia. Mitigar la crisis global. Resistencia antimicrobiana es un compromiso de toda la comunidad odontológica, de todo y cada uno de los distinguidos profesionales de salud oral. Es esto, ¿no? Mitigar la crisis global de resistencia antimicrobiana es un compromiso de toda la comunidad odontológica. Fomentar una prescripción basada en diagnósticos certeros, resguardar la salud colectiva y la seguridad del paciente. Por favor, tenga mucho cuidado, ¿no? Apoyamos firmemente la actualización científica y la excelencia clínica de los profesionales de la salud oral. Esto es importante. Prescribimos con responsabilidad nuestras recetas. Por favor, usted le prescribe en su consultorio la receta, ¿no? ¿Sí? Está en físico en su recetario. Ahí llena todos los datos. Si usted prescribe igualmente una receta a través del WhatsApp, a través de las redes sociales, usted es el responsable, por favor. Claro que está sin su firma, pero usted es responsable. Entonces al paciente en el WhatsApp dice, por favor, compre tal medicamento, tal analgésico, tal antibiótico, usted le está prescribiendo. ¿Sí? Y en el plano legal es así. Hay muchas veces que a veces dice, no, vaya, compre tal cosa. Usted el momento que ya recetó, si se queda en su recetario, está poniendo su firma y su sello. Si usted a través de las redes sociales, del WhatsApp o otras redes sociales, le prescribió medicamento, es bajo su responsabilidad. Please. Por eso, ¿qué tiene que hacer? Ver al paciente. ¿En qué condiciones está? Si el paciente verdaderamente presenta sus problemas, usted va a revisar por su diagnóstico clínico, distinguido colega, el momento que llega a su consultorio. Si es que es un niño, si es que es una persona joven, si es una persona adulta, no tiene reacción a tal o cual tipo de antibiótico, no tiene reacción alérgica a tal o cual tipo de medicamento, pero a veces no, por llenar en las redes sociales, sí, respetamos a todos y prescribimos el medicamento, usted, dueño de su teléfono, está prescribiendo la medicación a través de tu WhatsApp o otras redes sociales, no se diga a través de la receta. Lastimosamente todavía en nuestro país llamado Ecuador seguimos igualmente comprando en la farmacia sin prescripción médica, sin receta médica. ¿Sí? Por eso decimos siempre, no, todo medicamento tiene que ser prescrito por un profesional de la salud. Estamos hablando en este caso de la salud oral, distinguidos colegas de la salud oral. Igual tenemos a nuestros distinguidos médicos, distinguidas obstetrices, distinguidas licenciadas de enfermeras, distinguidos paramédicos en todas sus áreas. Usted está recetando, está prescribiendo tal o cual medicamento. Eso debemos tener muy en cuenta, sí, y siempre debemos, ¿no? Ver, pues, porque nosotros hemos tenido la suerte, como digo siempre, ¿no?, de estudiar presencialmente, ¿sí?, acudiendo a clases en la gloriosa Universidad Central del Ecuador, Facultad de Odontología, hace 32 años, y vamos igualmente actualizando. Entonces usted dice, no, estudié, me he preparado, y está capacitado para prescribir producto médico, recetar a su paciente tal o cual tipo de medicamento. Pero a veces no dice, pero tenga la bondad, dice, mi paciente se encuentra en esas condiciones, y usted ni le conoce, no sabe si el niño podrá tomar el jarabe, podrá tomar en tabletas, tendrá que inyectarles o prescribir que se inyecte, pero ya dimos la receta, sin ni conocer al paciente, en qué condición estaba su estado de salud, ¿sí?, y en qué dosis debía tomar a veces, ¿no? ¿Qué tal si el paciente tiene tantos años y no ha sido cierto? Usted le manda una dosis más para paciente adulto, no le manda en dosis pediátrica para niño. Vea usted, por eso siempre nosotros decimos, no, acuda al consultorio y nosotros vamos a ver qué podemos hacer. Si está en nuestra capacidad dar solución a ese problema, lo damos solución. Si no, igualmente hacer la referencia a otro sitio, a otro nivel, ¿sí? Si está en su consultorio, a un nivel igualmente de una clínica, un hospital, dependiendo las condiciones que esté el paciente atravesando con este problema. Porque a veces pensamos, decimos, no, aquí hacemos tal o cual cosa, y con eso completamos nuestro diagnóstico, nuestro plan de tratamiento. Eso queríamos abordar el día de hoy, de que por favor, la salud del ser humano debe ser tratada por profesionales que se han preparado para atender a seres humanos, ¿no es cierto? Usted tiene a los distinguidos médicos, distinguidos colegas odontólogos u odontólogas, de la misma manera enfermeras, licenciadas obstetrices y los distinguidos paramédicos, se han preparado. Entonces usted lo mínimo que puede hacer, tener referencia, preguntar a los amigos o vecinos o ver en las redes sociales la preparación de cada uno de ellos, el tiempo de trayectoria que tiene cada uno de ellos, y en base a ello usted va a tener una confianza en sí, en el distinguido profesional de la salud. Eso queríamos abordar el día de hoy, y esos minutos que nos queda, yo quiero, hoy que estamos 21 de julio, celebrando la cantonización de mi ciudad de Sichos. ¿Sí? Hoy cumple 34 años de vida jurídica la ciudad de Sichos, el cantón Sichos, con sus habitantes de las respectivas parroquias rurales, como la parroquia Las Pampas, un saludo cordial a todos sus habitantes, a la parroquia de Palo Quemado, un saludo cordial a todos sus habitantes, recintos y comunidades. De la misma manera lo hacemos en la parroquia de Chuchilán, recintos y comunidades, en la parroquia de Isignibí, recintos y comunidades, y la parroquia La Matriz, como es Sichos, en sus recintos y comunidades. Sí, es importante, ¿no?, a lo largo y ancho de la ciudad de Sichos, que han celebrado todas estas dos semanas las fiestas en homenaje a su cantonización. Y el día de hoy será la sesión solemne, y de la misma manera saludar a sus autoridades, al pueblo en general, a sus habitantes en general, sí, de la ciudad, del campo y la montaña, porque a través de vuestro trabajo lo hacemos más grande a la ciudad de Sichos, aportando con vuestros impuestos, ¿sí?, para que sean retribuidos en obras. Y la autoridad de turno igualmente va a administrar de una forma honesta, responsable, el dinero de los impuestos y la asignación que le da el gobierno para cada uno de los municipios. O sea, es una administración, y la administración tiene que ser una forma muy correcta, atendiendo siempre las necesidades de todo el territorio, ¿sí?, lo que compete a través de la nueva ley del COTAP, atender en lo que corresponde, sin lineamientos de clase política, clase social o religiosa. Todos los seres humanos que habitan en la ciudad de Sichos se merecen, ¿sí?, el suma cauxai, el buen vivir, tener mejores formas para poder vivir. Yo quiero que Dios bendiga a la ciudad de Sitges en esos 34 años y seguir siempre adelante, ¿no? Buscando siempre mejores días para la ciudad de Sitges. Esto es muy importante. Reiterar mi saludo cordial a cada uno de ustedes, ¿sí? Que están en sintonía de Radio La Tacunca. 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Y en la ciudad de La Tacunga, atendido por mi esposa, la doctora Mayra Cecilia Ramos, mi hijo, el doctor Magíster Edison David Argüello Ramos, igualmente mi hija, la doctora Magíster Karina Alexandra Argüello Ramos, ¿sí? Que se van preparando, ya tienen el título de doctor, tienen el título de magíster, y ahora están preparando para sacar el título especialista en ortodoncia fija y en estética dental. Vea, eso digo siempre, ¿no? Jóvenes, vayan preparando, y lo están haciendo mis hijos. De la misma manera, el equipo está conformado en la ciudad de Ambato por el doctor Giovanni Inostroza, la doctora Andrea Inostroza, ¿sí? A un costado del puente de la Yagüira. De la misma manera está igualmente la doctora Daniela y la doctora Anita Suárez en la ciudad de Ambato. Y estamos trabajando en la ciudad de Quito con la doctora Andrea Ramos Polo, mi cuñada. Este es nuestro equipo de profesionales odontólogos que venimos trabajando día a día para el bienestar de cada uno de ustedes en el plano de la salud oral. Y quien nos habla, siempre estamos orientando en lo que podemos en los diferentes ámbitos que me permite ir preparando día a día, ¿no? Y yo quiero reiterar mi saludo cordial, respetuoso a cada uno de ustedes, ¿sí? Porque siempre me dicen, doctor Argüello, lo escuchamos. Gracias por escuchar. Gracias por compartir el mensaje que siempre lo doy a través de los medios de comunicación sobre salud oral y algo más, como decía algún momento, ¿no? Esto es importante que todos conozcamos el porqué de las cosas y estamos siempre dedicados a orientar. El bienestar, ¿sí?, del pueblo siempre será un pueblo que oriente por alguien. Que existe una persona que les oriente, ¿no? ¿Sí? A seguir hacia adelante. Esto es muy importante. De la misma manera, ¿sí? Quiero decirlo, ¿no? Estamos en el mes de vacaciones, en el mes de julio, ¿sí? Tenemos todavía el mes de agosto. El llamado que hago yo siempre a la gente, ¿no? Usted sale de vacaciones, igual va a irse al campo, tenga cuidado con la naturaleza. No ha llovido bastantes días. La vegetación está seca y la gente prende fuego, prende candela, ¿no? Y acaba con la poca vegetación que nos va quedando. Por favor, hoy en día ya diferentes municipios han establecido sanciones y son igualmente descubiertos quienes están causando incendios forestales, ¿sí? Es un punto negativo, ¿no? Por favor, todos cuidemos que no se presente, ¿sí?, incendios forestales a nivel de la serranía ecuatoriana, que estamos con un verano bastante intenso. Y de la misma manera, si ustedes, amigos, salen de paseo, por favor, tal quien como llegaron al sitio de la excursión, vuelvan trayendo su basura en una funda. No dejen esa basura en el espacio, porque estamos destruyendo nuestro ecosistema. Habló para ustedes su amigo de siempre, el doctor Edison Augusto Argüello Navarro, de los consultorios dental Argüello Ramos. Buenas tardes.
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2: En Radio La Tacunga. las 12 del día, con 40 minutos.
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1: En Radio La Tacunga, las 12 del día, con 45 minutos.
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1: En Radio La Tacunga, las 13 horas, con 2 minutos.
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2: El Evangelio según San Mateo, capítulo 12, versículos 46-50. ¿Quiénes son los hermanos de Jesús, la madre de Jesús? Pues los que escuchan su palabra y la ponen por obra. Jesús está invitando a construir una sola familia, la familia universal, la familia de los hijos de Dios, donde todos somos hermanos, donde no hay distinción de nada. Por eso, si queremos ser parte de esta familia de Jesús, que nos esforcemos a construir la unidad, el respeto, la fraternidad universal, que es el proyecto de Dios, construir una sola familia. La humanidad es una sola raza. Por eso, que crezcamos en esa unidad de la familia de Jesús, que escucha su palabra y la pone por obra. Que Dios les bendiga a todos ustedes, en el nombre del Padre, y del Hijo, y del Espíritu Santo. Amén.
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1: Muy buenas tardes, un gusto nuevamente. Aquí estamos listos para compartir en esta tarde. El saludo de quien nos habla, Alfredo Pacheco, nuestro saludo desde Cabina Master. Para ustedes, amigos, en la zona centro, a través de 102.1. Saludos también en el país y el mundo, www.radiolatacunga.com. Anhelamos que muy pronto nuestras frecuencias de repetidoras estén ya listas para llegar con la señal a más sitios del Ecuador. Así que nuestro deseo sincero, nuestro saludo para ustedes. Y como siempre, estamos con la mejor predisposición de hacerles una gratísima compañía. Y nosotros nos sentimos sumamente contentos, satisfechos, alegres de saber que usted está con nosotros. Entonces, una vez más, bienvenidos, bienvenidas, buenas noches, buenos días. Saludos a ustedes hispanos que se encuentran en el mundo con la señal de Radio La Tacunga. Son las 13 horas con 11 minutos, una hora menos para Galápagos. Saludos también para ustedes, bienvenidos, bienvenidas. Estamos como siempre con ese ánimo de acompañarle.

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1: En Radio La Tacunga, las 13 horas con 13 minutos.
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Y bueno, mis amigos, ¿creen ustedes que un mundial hace más rico a un país donde se desarrollan los eventos deportivos? La evidencia dice que no. Organizar una Copa del Mundo no genera aumentos sostenidos del PIB, o sea, del Producto Interno Bruto. El empleo ni las exportaciones. Esa es la conclusión de una revisión de las evidencias económicas internacionales hechas por el Instituto de Economía de la Universidad San Francisco de Quito. Estimados amigos, durante años los gobiernos han defendido la organización de un mundial de fútbol como una gran apuesta económica. El argumento suele repetirse: la inversión atraerá turistas, creará empleo, impulsará el crecimiento y dejará un legado de infraestructura capaz de transformar la economía del país anfitrión. Ese es el principal mensaje del artículo. El efecto económico de los mundiales de fútbol, publicado en la edición 122 de la revista Coyuntura, editada por el Instituto de Economía de la Universidad San Francisco de Quito. El trabajo fue elaborado por Francisco Borja, profesor de Economía de la USFQ, de la universidad, quien revisa décadas de investigaciones académicas sobre el impacto económico de las Copas del Mundo. La conclusión es contundente: la evidencia empírica disponible no encuentra efectos positivos persistentes sobre variables como el Producto Interno Bruto, el empleo o las exportaciones derivadas de organizar un mundial. Y aquí algunos datos. Qatar dice que gastó 200 millones para el mundial del 2022. ¿La inversión generó retorno económico? La magnitud de las inversiones ayuda a intentar que por qué el tema sigue generando

0: El tamaño de esas inversiones no ha sido acompañado de evidencias igualmente sólidas sobre beneficios económicos permanentes. Borges explica que la literatura especializada ha intentado responder durante años una pregunta sencilla: ¿realmente un mundial hace crecer la economía? Y la respuesta hasta ahora es que no existe pruebas consistentes de ello. Miren, tantos y tantos millones se gastan para organizar estos eventos, y más que todo me refiero al país donde va a ser el anfitrión. Y algunos datos que nos acaban de entregar de cuánto han gastado los países donde han sido sedes de este evento deportivo, y dicen que no. Momentáneamente puede ser, pero a mediano y largo no. Nada que ver. Continuamos con ustedes, amigos, en esta tarde. Continuamos. ¿Y qué más queremos decirles? Bueno, iremos comentando qué pasa con la sociedad latacungueña, ecuatoriana, cuando usted está caminando por las calles y mira cruzar un ciudadano por la vía cebra. Esa zona es exclusiva para el peatón, pero ¿será que el peatón también respeta la luz que le permite cruzar la calle sin contratiempos, o de pronto, Dios no permita, le atropelle un vehículo? Porque mucha gente, miro que pasa por pasar. Pues si es que está en luz roja, pues pasa. Si está en verde, también. Si está la luz de indicador que usted debe pasar como peatón, no le da. Ese es un peligro, estimado amigo. Así que procure alzar la vista, mire que esté el momento preciso para cruzar la calle y utilice la línea cebra y la luz que le permite cruzar a usted como peatón. Y eso lo hacen todos. Yo pensaba que a veces la gente del campo nomás hacía eso. Y no, son casi la mayor parte de gente, de peatones, que ocupan la línea cebra. No se fijan en la luz y cruzan. Porque hay una luz que le indica donde usted como peatón debe cruzar con seguridad. Y el conductor está en la obligación, y así las leyes lo determinan, que debe detenerse una distancia prudente antes de la línea cebra. Así que, estimados amigos, hacemos la cabecita, miremos al frente. A ver, ¿puedo pasar o no puedo pasar? Póngase que de pronto un vehículo viene a alta velocidad y no puede frenar. ¿Qué pasaría? Usted es el afectado.
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1: En Radio La Tacunga, las 13 horas con 28 minutos.
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0: Y bueno, amigos, aquí estamos en esta tarde compartiendo lo mejor de Voz Amiga. Y bueno, revisando algunos datos, uno que acabo de encontrar en la mañana y quiero compartir con ustedes, tiene relación a este sitio donde vivimos, donde nos desarrollamos, donde nacimos, crecimos, morimos, y es nuestro planeta, nuestra casa grande, como suelen decir. El presidente de China, Xi Jinping, dice: la Tierra es un único hogar común de la humanidad. Xi Jinping, la Tierra es el único hogar común de la Tierra. Es algo profundo, estimados amigos. Hogar común, donde le pertenece absolutamente a todos, sin distingo de ninguna naturaleza. Porque si en este momento hubiese un sitio donde puedan llevar a una par, a llegar a la humanidad, no van a ir todos, va a ir una parte. Y usted de pronto no va a poder ir. Por eso dice este señor, dice, es el único hogar común de la humanidad. En un momento en que los conflictos armados se multiplican y las tensiones entre potencias aumentan, China insiste en que el mayor desafío de la humanidad es proteger el único planeta que compartimos. El presidente Xi Jinping ha reiterado en diversos foros internacionales que la Tierra es el único hogar común de la humanidad. Una idea con la que ha llamado a fortalecer la cooperación entre los países y afrontar unidos las grandes desafíos globales. Aunque la declaración se ha centrado principalmente en el cambio climático, el desarrollo sostenible y la protección del medio ambiente, su mensaje también cobra fuerza en el actual escenario internacional. Marcado por conflictos en distintas regiones, carreras armamentistas y una creciente polarización entre potencias. Mientras parte del mundo incrementa el gasto militar y las tensiones geopolíticas siguen en aumento, Pekín sostiene que la estabilidad, la cooperación y el desarrollo son esenciales para garantizar el futuro de la humanidad. Eso es lo que piensa el presidente de China. Ante la creciente tensión geopolítica mundial, la Tierra es el único hogar común de la humanidad. Debemos protegerla juntos, todos. Usted que está por los campos en Ecuador, también. Usted que está por diferentes partes del mundo escuchando esta señal de la radio, también. Todos. Como que se ha hecho costumbre, por ejemplo, en estas temporadas, incendios. Incendios forestales por aquí y por allá. Estimados amigos, conciencia, vivamos protegiendo nuestra casa común. Es sumamente importante, estimados amigos, entonces, reflexionar sobre lo que estamos haciendo. Y como les decíamos hace días atrás, si usted va a hacer una quema agrícola, esté seguro que va a poder controlar esa cantidad que usted ha sacado para quemarlo. Si es que no está seguro, por favor, no lo haga. No lo haga. ¿Cómo están los vientos? ¿Son los vientos? ¿A qué horas es el viento menos? ¿A qué horas son los vientos más fuertes? Aprenda cómo controlar el fuego. Y para ellos, estimados amigos, qué mejor que el presidente de la Junta Parroquial es la persona indicada donde usted debe guiarle. Consúltele. Para eso está el presidente de la Junta Parroquial. Ante consulta y consulta de su pueblo, a lo mejor el hombre o la mujer se va a preocupar en acercarse al cuerpo de bomberos y solicitar, que hay mucha gente que pide que les asesore, que les oriente, que les eduque. Así que, estimados amigos, a propósito de este tema que acabamos de indicar, de ofrecerles, cuidemos nuestro medio ambiente. Es el único, no hay otro más. Y es la casa común, como dice el presidente de China. Es la casa de todos, donde nadie, absolutamente nadie, está excluido. Todos tienen cabida en este planeta Tierra. Si descubren otro, difícil es que vayan todos. Así que, estimados amigos, a cuidar.
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1: En Radio La Tacunga, las 13 horas con 46 minutos.
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1: Y bueno, estimados amigos, una georruta que conecta volcanes, cultura y patrimonio ancestral en Tungurahua y Chimborazo se activó. Autoridades, operadoras turísticas y representantes de los medios de comunicación formaron parte de la georruta que conecta volcanes, cultura y patrimonio ancestral en Tungurahua y Chimborazo. Estimados amigos, con el propósito de fortalecer la articulación comunicacional y promocionar el potencial turístico, cultural, geológico y gastronómico del Geoparque Mundial UNESCO Volcán Tungurahua, el fin de semana se desarrolló un recorrido por el corazón de este territorio que integra las provincias de Tungurahua y Chimborazo, comprometiendo por comprendido por Baños de Agua Santa, Pelileo, Patate, Huano y Penipe. Esta iniciativa reunió a autoridades, operadores turísticos y representantes de los medios de comunicación, quienes emprendieron una experiencia vivencial para descubrir el territorio de 2.397 kilómetros cuadrados, reconocido internacionalmente por conservar una historia geológica viva de más de 417 millones de años, donde volcanes, biodiversidad y comunidades locales conviven en armonía. Qué importante esto, ¿verdad? Entonces, una georruta que conecta volcanes, cultura y patrimonio ancestral en Tungurahua y Chimborazo. Estuvieron presentes autoridades, operadores turísticos y también representantes de los medios de comunicación. Formaron parte de la georruta que conecta volcanes, cultura y patrimonio ancestral en Tungurahua y Chimborazo, de las ciudades antes mencionadas. Qué importante, esto es sumamente especial, que la gente vaya concienciándose y cuidando lo único que tenemos. Sí, lo único que tenemos es nuestra casa grande, como dice el obispo de la diócesis de Latacunga, la casa grande, la casa común, donde todos caben. Nadie está excluido. Y así como nadie estamos excluidos, todos debemos cuidarla, proteger. Y si es el caso, y que así debe ser, amarla. La tierra nos da de comer, la tierra nos da todo. Y hoy recuerdo lo que decía un buen amigo que ha estado en muchos países del mundo y tiene hoy por día una de las empresas importantes que nutre la tierra. Ojalá alguna autoridad de Latacunga, las nuevas serían ya, las nuevas autoridades que vengan para Latacunga, para Cotopaxi, en el 2027, tomen en cuenta esto. Se pongan en contacto con este ser humano que está trabajando todos los benditos días. Ha estado por diferentes partes del mundo. Ha creado una buena planta donde se produce abonos de muy buena calidad para fertilizar la tierra. Antes de ello, primero se hace un análisis de la tierra y luego se aplican los productos. Altamente, altamente, altamente, altamente amigables con la naturaleza. Así que, y recordaba este estimado doctor, decía, cuando la tierra está nutrida, el beneficiado es usted como ser humano y todos los seres vivos. el ser humano porque tiene excelentes productos agrícolas, con todos los nutrientes, con todos los nutrientes, no hace falta nada. La tierra produce siempre y cuando esté nutrida, tenga todos los nutrimentos, si cabe el término, todo lo que necesita la tierra para que pueda germinar la semilla, formarse una planta y de allí sus frutos. Y estos frutos tienen todo lo que deben tener en nutrientes para que el ser humano pueda consumir. Así que, estimados amigos, son las 14:00, una hora menos para Galápagos.
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2: En Radio La Tacunga, las 13:59.
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0: Y bueno, amigos, en este día también se cumple un año más de cantonización de Sitges, 21 de julio. Saludos a los amigos de Sitges, nuestro atento saludo. Y bueno, aspiramos que muy pronto la señal esté ya por este importante cantón. Esperamos que las cosas vayan mejorando paulatinamente. Y bueno, aquí sí vamos a pedirle a nuestro querido y estimado Monseñor, denos una manito para poder salir con la señal hacia el subtrópico 97.1 y la 96.5. Saludo, un cordial saludo para nuestro estimado Monseñor. Saludos para usted, que Dios bendiga grandemente su vida, sus acciones. Todo momento es preciso para decirle gracias, Monseñor. Sé que usted me escucha. Un saludo de todo corazón y con todo el afecto y el respeto de siempre. Muchas gracias por escucharnos. Gracias, Monseñor Paz. La cantonización de Sitges en la provincia de Cotopaxi se celebra oficialmente el 21 de julio. El cantón fue creado en esa fecha en el año de 1992 y su decreto fue publicado en el registro oficial el 7 de agosto de ese mismo año. Para conocer más detalles y más datos, es importante que cada ciudadano también nos pongamos un poquito y dediquemos un tiempo importante para conocer nuestro país. Y es por eso que también nosotros les ofrecemos así poquito, un dato pequeñito sobre este hermoso lugar de nuestra provincia de Cotopaxi, Sitges, jardín colgante de los Andes. Bueno, Sitges siempre se le ha conocido por ser la tierra agrícola, luego ganadera también. A ver, cuando nos íbamos a Sitges, lo importante allí era la parte agrícola, la siembra de tomate de árbol. ¿Qué más hacían? Unos helados, qué deliciosos helados de tomate de árbol. La elaboración de queso, los bloquecitos de queso, decíamos nosotros. Bloques, porque eran casi como un bloque enorme. Delicioso el queso de Sitges. Un saludo para los amigos que son de Sitges. Y de pronto están escuchando a través de www.radiolatacunga.com. Saludos. Anhelamos y como siempre, anhelo muy pronto llegar con la señal hacia el cantón Sitges, hacia la provincia de Los Ríos, La Maná, Pangua. Muy pronto estaremos ya a través de 97.1 y 96.5. Mientras tanto, la señal llega a ustedes a través de www.radiolatacunga.com. Saludos a nuestros amigos, gracias Sitges, nuestro saludo atento para ustedes. Que Dios bendiga grandemente y aquí estamos como siempre para hacerles una buena compañía. Quiero comentarles también algo, estimados amigos, que hay un ciudadano y él no es de aquí, de Ecuador. Es un extranjero que ha llegado hace tantos años atrás y hoy se ha preocupado por... Bueno, siempre ha estado preocupado, según nos decía, pero hoy quiere preocuparse un poco más. Él se encuentra en el Parque Vicente León, en la capital de la provincia del Cotopaxi, en Latacunga. En el Parque Vicente León, ahí se ha ubicado en una parte del parque. En el centro del parque, ahí está el estimado Juan para recoger firmas. Están pidiendo una firma. Si a usted se acerca y le dice, vea, estimado ciudadano, venga, entérese y denos una firma, pues délo, hágalo. ¿Sabe para qué es? Es para descontaminar los ríos que tiene la provincia, Latacunga. Así que, estimado amigo, la unión hace la fuerza. Su firma también hace la fuerza. Así que, estimados amigos, ojalá algún momento de esto podamos invitarle, ojalá un día de estos podamos invitarle para que nos comente cuál es el objetivo en realidad de esto. Había escuchado en esta misma radio que nos hablaba que vamos a recoger firmas, vamos a pedirle a la colectividad de la Tacunga de Cotopaxi que nos regale una firma. Estamos ubicados en el Parque Vicente León, ahí está un amigo, no recuerdo cuál es su nacionalidad, de dónde es él, pero vive ya algún tiempo acá en Ecuador y él salió con sus hojitas a recoger firmas para hacer llegar a las autoridades correspondientes e invitarles para que descontaminemos todos juntos, descontaminemos los ríos que están tan contaminados. Tal vez la gente de los del páramo no va a tomar muy en cuenta, tal vez, creo yo. A lo mejor estoy equivocado y muy equivocado. Pero el resto nos compete, estimados amigos. Porque cuando usted se acerca al mercado, usted está consumiendo productos que están siendo regados con todas esas aguas que están por demás contaminadas. El río Cutuchi, Yanayacu, Cunuyacu, todos estos ríos que tiene el cantón La Tacunga y la provincia de Cotopaxi, están contaminados. ¿Qué debemos hacer? Y es justamente eso lo que van a buscar. Y el apoyo es que usted estampe su firma, conozca qué es lo que vamos a hacer y activemos. Así que, amigos, si usted en algún momento de estos días, porque me parece que una hora o dos horas va a pasar todos los benditos días en el Parque Vicente León recolectando firmas. Así que, estimados amigos de Cotopaxi, por favor, ponga su firma. Pregunte y el señor le va a dar la explicación correspondiente y, por favor, firme. Es una noble causa.
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0: Y bueno, mis estimados amigos, aquí les tengo un anuncio muy importante, muy importante. 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
2: En Radio La Tacunga, las 14 horas. Con 18 minutos.
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Y bueno, aquí vamos revisando algunos datos, estimados amigos. Dicen que el comercio binacional se recupera a paso lento tras crisis arancelaria. Aunque Ecuador y Colombia eliminaron la tasa de servicios aduanero hace 2 meses, la actividad comercial en la frontera norte aún no se recupera de la crisis registrada entre febrero y mayo del 2026. Será lento, dicen. Esperemos que paulatinamente esto se vaya normalizando. Pero también ojalá entre los dos presidentes haya una comunicación y el control debido. Yo creo que tanto Ecuador como Perú necesitan seguridad, tranquilidad su gente. Y a quienes no desean eso, a la gente que no desea eso, tranquilidad, vea, mejor desplace, vaya en otro ladito. Por Dios, no jodan la vida. Lo importante es que las autoridades también, nuestras autoridades también trabajen y la población también ayude. Ayude a ser parte de la seguridad de nuestro país. En verdad que a veces hay gente que no permite y no permite y no permite que desarrolle. Hay gente que le gusta poner un madero, cruzar un madero en la rueda de la carreta. Y cuando eso sucede, muchas de las veces es difícil arrastrar esa carreta cuando está pesada. Pero mucho mejor es cuando las ruedas están girando. Se avanza más rápido y más efectivo. Así que todos debemos poner el hombro y vamos a salir adelante, estimados amigos. Todos. De pronto, después de un tiempo ya vendrá otro presidente y el que esté, lo importante es que trabaje por el desarrollo del país, el Ecuador. Que sea un presidente que nos dé trabajo, seguridad, una población que tiene trabajo puede desenvolverse. Incluso en el ámbito de la salud, hasta en la educación. Un ciudadano, un hombre, una mujer, o sea, una pareja que tiene trabajo, está en condiciones, haciendo un poco de esfuerzo, de poder costearse su salud, la educación de sus hijos. No el 100%, pero una buena parte. Y eso es un asunto muy importante para nuestro país, para que pueda progresar. Así que también está en nosotros. Como ciudadanos, estimados amigos, cuando vayamos a las urnas, elijamos bien. A los líderes políticos, por favor, pongan gente proba, honesta, con conocimiento. No solamente a gente que, porque le conoce por aquí, le conoce por allá, que se ríe por acá.

y no, no, no. No necesitamos esa persona, necesitamos gente que conozca. Un alcalde, un buen administrador, un prefecto, un buen administrador, que se sacuda y salga, gestione, haga proyectos para adquirir, para conseguir dineros, no solamente del Estado, sino fuera del Estado, pero con buenos proyectos. Y para ello se necesita conocimiento. Así que eso es lo que debe usted buscar. Personas que tengan conocimiento. Y los líderes políticos, no digo dueños de los partidos, también deben hacer lo mismo. Poner gente que les vaya a representar al partido político positivamente. Así que este es nuestro pedido.

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Estamos en las 14:37. 14:37, inicia temporada de avistamiento de ballenas jorobadas en Atacames, en Esmeraldas. El Cantón Atacames inauguró su temporada de avistamiento de ballenas desde la parroquia SOA. La actividad reactiva la economía local, impulsado el turismo y la total ocupación de hoteles. El Cantón Atacames, situado en la provincia de Esmeraldas, ha inaugurado de manera formal su temporada anual de avistamiento de ballenas jorobadas. Este evento, que se extiende durante un periodo ininterrumpido de 3 meses, tiene como principal punto de partida y concentración la parroquia de Sua. La llegada de los cetáceos a las costas ecuatorianas representa una de las actividades turísticas más relevantes para la región, coincidiendo de forma directa con el periodo de vacaciones escolares en la región Sierra del Ecuador. Esta particularidad del calendario asegura un flujo constante de visitantes nacionales y extranjeros interesados en presenciar el fenómeno. La migración de las ballenas hacia aguas calientes ecuatorianas tiene como propósito biológico el apareamiento y la reproducción. Un ciclo que transforma el entorno marino local y moviliza la infraestructura de servicios de la zona costera. Entonces se inicia la temporada de avistamiento de ballenas jorobadas en Atacames, esto en Esmeraldas. Continuamos, amigos, continuamos con ustedes en esta espectacular tarde, una tarde para saludar a ustedes, amigos, en este hermoso sitio, esta hermosa región insular, Galápagos. Buenas tardes, abrazos desde la Tacunga, desde la zona centro del país.

0: Y bueno, aquí te tengo un mensaje muy importante para usted, para ti. 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Continuamos con ustedes en esta tarde, una tarde paz, con tranquilidad, una tarde espectacular. Así que, ¿qué más decimos? A ver, ¿qué más decimos? ¿Qué más decimos? Que estamos contentos con su amable sintonía. Gracias por escucharnos. Nos sentimos sumamente halagados, nos sentimos satisfechos de saber que usted nos permite acompañarles. Día a día crecemos, día a día estamos en más sitios del país y el mundo. A través de 102.1, la frecuencia matriz, y próximamente también ya nuestras frecuencias 97.1, 96.5 para el subtrópico del país. Y Sichos, nuestro saludo, www.radiolatacunga.com. Gracias por permanecer con nosotros.
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2: En Radio La Tacunga, las 14 horas con 45 minutos.

Y bueno, así estamos en esta tarde, acompañándoles cuando tenemos ya las 14:51, una hora menos para Galápagos. Queremos decirles, estimados amigos, que Francia prohíbe redes sociales a menores de 15 años. La medida busca proteger a niños y adolescentes. Francia aprueba la prohibición de las redes sociales a los menores de 15 años. Un día como este, 21 de julio, en el 2003, murió don Ángel Felicísimo Rojas, escritor y articulista lojano, quien ingresó a la corporación en 1983, es el autor de El Éxodo de Yangana, Un idilio bobo, y el ensayo La novela ecuatoriana, entre otros. Así que hoy, un día como este, 21 de julio del 2003, murió don Ángel Felicísimo Rojas. Más lueguito estará ya nuestra compañera Yomaira, listísima para acompañarnos en la hora, después de las 15 horas, después de las noticias de las 15, estará Yomaira con un programa espectacular. Así que, invitados, estimados amigos, no se pierdan. Habrá buena música, buena compañía para ustedes a través de la señal de Radio La Tacunga FM. Estas son las canciones que motivan en la tarde. Este es el incentivo de la tarde a través de Voz Amiga.

0: Y bueno, amigos, estamos llegando a la parte final del programa. Queremos agradecerles infinitamente por su amable atención. Mañana será otro día y será mejor que este. Que nuestro Padre Dios nos bendiga grandemente nuestra vida, nuestros pasos, nuestra inteligencia y nos dé sabiduría. Alguna vez alguien me dijo esto: si es que ya no puedes algo, pon en las manos de Dios.
1: Siento decirte que al final eso no funciona.
0: Y ahí está. Así que, estimados amigos, muy buenas tardes, lindos momentos, hasta pronto. Mañana estaremos nuevamente por aquí para acompañarles, para hacerles una buena compañía. Hasta pronto, felicidades.

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1: En Radio La Tacunga, las 15 horas, con 2 minutos.
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0: Muy buenas tardes, amigos oyentes de Radio La Tacunga. Iniciamos el flash informativo de la hora con el resumen de las noticias más importantes de la jornada. Información oportuna, clara y al instante de la provincia de Cotopaxi. Hoy nos acompañan Paulina Balseca y Santiago Naula.
1: Cordiales amigos, amigas oyentes de Radio La Tacunga MFM. Hoy nuestra cobertura la desarrollamos en la parroquia Pasto Calle, donde hemos conocido algunos ámbitos de la información. Una de ellas, los proyectos turísticos que lleva adelante esta parroquia. Uno de los principales atractivos es el mirador Nido del Águila, que está ubicado en el barrio Guápulo. Roberto Toapanta, gestor de turismo, nos da más detalles.
2: Por la razón de que, como ustedes pueden ver, desde aquí se ve una parte alta y se puede ver todo el valle. También ofrecemos aquí lo que es hospedaje, alimentación para grupos organizados. Se puede hacer lo que es cabalgata, ciclismo y senderismo en este sector.
1: Don Roberto Toapanta invitó a todos a visitar la parroquia Pasto Calle, ya que ofrece diversos atractivos turísticos. Desde el 2023 permanece cerrada las termas por parte de gestión de riesgos, esto debido a las fisuras que presenta la misma. Tema de vialidad en el barrio Guápulo. Uno de sus moradores nos da a conocer las problemáticas que tienen para movilizar los productos y circular por la zona.
3: Ayuda para las vías, más que todo, ¿no? De aquí, del barrio Guápulo, más que todo de la entrada al boliche para el Guápulo y de aquí para arriba al mirador, a las cabañas Nido de Águilas. Es el camino bien pésimo, pésimo. Tenemos que subir cargado algo en las camionetas para poder subir, porque si así vacío no suben las camionetas. Y más que todo para acá arriba, por el mirador, hay bastante producción de leche y los camiones, los carros suben. Ya se están deteriorando los carros. Hay señores que suben los tractores igual, pero se demora mucho hasta ir a las propiedades, ir al tractor hasta ordeñar y bajar, ya se hacen de día. Quisiéramos que alguna autoridad se haga presente acá para ver si nos ayudan con la arreglo de las vías.
1: Y también tenemos información en el ámbito de las colonias vacacionales. Les contamos un poquito más.
4: Del boliche se desarrollan colonias vacacionales. El objetivo es que los niños y adolescentes de esta comunidad utilicen de manera adecuada el tiempo libre. Karen Vega, promotora de la Fundación Construyamos un Sueño, da a conocer que en estas dos semanas los jóvenes y los niños aprenderán diversas actividades, como leyes de tránsito, señales, a comer saludable, entre otras actividades.
5: Esta actividad participan todos los niños, niñas y adolescentes que pertenecen al proyecto de erradicación de trabajo infantil, pero también le hemos direccionado a los niños, niñas y adolescentes de la comuna en general. El objetivo de estas colonias vacacionales es promover el uso positivo del tiempo libre y, cómo no, fortalecer estos espacios de integración que nos ayudan para que los niños, niñas y adolescentes tengan espacios positivos de desarrollo y, cómo no, de integración de manera positiva a nivel de la colectividad.
1: Santiago Naula también acompañó esta cobertura conociendo otros ámbitos de la información. Santiago nos tiene más detalles.
6: Nos encontramos en la comunidad de Boliche, de la parroquia Pasto Calle, también visitando este lugar, es de la agricultura del campo, con una madre de familia que está realizando su actividad. Bienvenido, ¿cuál es su nombrecito? Tenga la voz.
7: María Caixa.
6: Doña María, cuéntanos, ¿qué está haciendo ahorita aquí?
7: Sacudiendo para poder sembrar un poco de pepa, porque hasta que esperas que llueva, cuando llueva ya toca tener listito para el cultivo, cualquier cosa para sembrar.
6: ¿Qué va a sembrar aquí?
7: O sea, ahorita lo que voy, quiero botar un poco de avena con vicia para ver si que me vire esto y a pies de esta hierba para poder otra hierba buena que esté.
6: ¿Afecta la sequía?
7: Sí, bastante a los animales, casi todo, generalmente, no es solo una parte nomás, generalmente.
6: ¿Cómo está la agricultura de la ganadería aquí?
7: Está bajo, porque con la hierba que no hay está mucho, se ha bajado bastante la producción de leche.
1: Y con esto, Julio César, nos despedimos en este avance. Santiago, también hemos recorrido algunos puntos, turismo que ofrece la parroquia Pasto Calle, pero también las necesidades principales que tiene.
6: Sí, bueno, temas que justamente el tema de la vialidad rumbo al sector de Nido de Águila. También el tema de vacación, creo que es importante compartir estos detalles a aquellos amigos que quieran visitar estos rincones de Cotopaxi. Así es que con esto nos despedimos, Paulina.
1: Gracias, Santiago. Una buena tarde para todos ustedes y para usted, Julio César, en estudio.
0: Gracias, Paulina Balseca, Santiago Naula, en el flash informativo de la tarde desde la parroquia de Pasto Calle en el Cantón Latacunga. Más información a las 5 de la tarde con ustedes, el especial de Sichos. Les invitamos, amigos y amigas oyentes, en estos 34 años del Jardín Colgante de los Andes, a sintonizarnos.

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Hola amigos, ¿qué tal? Muy buenas tardes. Bienvenidos a tu programa con licencia para locutar. Soy Omi y voy a estar acompañándote estas dos horas donde vamos a estar, bueno, dando recomendaciones, haciendo un poquito de reflexión y conociendo un poquito más sobre las relaciones humanas. También vamos a estar respondiendo la pregunta del día de hoy, que está muy jocosa. Bueno, espero sus comentarios y espero que me hagan llegar, pues, ¿no?, estas respuestas que siempre nos sacan una sonrisa. También que empieces ya a comunicarte al 0987-1866-27 para que participes por el cupón de limpieza facial y maquillaje básico que estaremos sorteando el día viernes. Y también que nos llames a programar la playlist del día. ¿Qué tal? Quiero también, pues, saludar de manera muy especial al Cantón Sichos por sus 34º año de aniversario de cantonización, especialmente a su señor alcalde, el señor Magíster Oscar Monge, y a todos los auspiciantes que hicieron posible hacer un programa muy especial para conocer más de este hermoso lugar. Al doctor Edinson Argüello, más conocido como el doctor Muelitas. Al ingeniero Everaldo Argüello, pues gerente general de la cooperativa San Miguel de Sichos. Al señor Edwin Castellanos y su familia, gerente propietario de Comercial Acá. Y a la señora Mercedes Gallardo, propietaria de Bazar y Novedades David. Ellos estuvieron formando parte de toda la logística para que nuestros compañeros de aquí de la radio, pues, estuvieran muy cómodos haciendo todo este programa especial. Y, por supuesto, invitarlos también después de este programa, después de que acabe con licencia para locutar, no se despeguen, por favor, sigan en esta programación y puedan también ser parte de este festejo que le están haciendo a este hermoso cantón, a Sichos, el Jardín Colgante de los Andes. A partir de las 5 de la tarde pueden ver el reprise en todas nuestras redes y, por supuesto, en nuestros diales. Allí estuvieron nuestros compañeros Julio César Erazo y Silvia Vega desplegados para hacer todo un trabajo excelente y darnos a conocer este rinconcito de Ecuador, pues, que es fabuloso, fabuloso. Espero en algún momento poder conocerlo personalmente. Así saludamos a Sichos, el Jardín Colgante de los Andes, hoy 21 de julio. Gracias por conectarse ya a través de la www.radiolatacunga.com, por haberte descargado también, porque estoy segura que ya te descargaste la app de la radio, Radio La Tacunga AMFM. Y a quienes nos escuchan a través de las frecuencias 102.1 FM, 96.5 Sichos y en la costa ecuatoriana 97.1. Bienvenidos todos. Vámonos con musiquita y ya volvemos para el desarrollo de nuestro programa.

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1: En Radio La Tacunga, las 15 horas con 16 minutos.
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Y ya estamos de regreso aquí en tu programa con licencia para locutar, siendo las 3 y 20 de la tarde. ¿Dónde te encuentras? ¿Desde dónde me escuchas? Bueno, tengo ya aquí preparados unos saluditos de algunos amigos que me dejaron sus saluditos por interno, como Denise Moncada, que ya está conectada, ella fiel en Facebook. Hola, mi querida Denise, y a su esposo también, por supuesto, Marco. Gracias por escucharnos, como también a Katy Carrillo y a su esposo. Coincidentemente también se llama Marcos, en la ciudad de Guayaquil. Y tengo una cumpleañera muy especial que me está escuchando. Ella ya está trabajando, poniéndose, preparando las clases del día de mañana. Una docente de inglés de un prestigioso, una prestigiosa institución educativa en la ciudad de Cuenca, como Zaina Benítez. Mi querida Zaina, le deseamos lo mejor en este día, que lo esté disfrutando y que con la bendición de Dios pues siga derramando sobre usted muchas bendiciones. Felicidades en su día y que disfrute mucho. Todavía falta, todavía tiene toda la tarde y la noche también para poderlo festejar. Entonces, Zaidita, a festejar su cumpleaños. Ahí están los saluditos entregados. Vamos a empezar con el desarrollo del tema de hoy. Y hablaremos de un tema que nunca va a pasar de moda, como es la importancia de compartir tiempo con la familia. Aquel momento que siempre les digo, pues, que nos atarean muchas cosas de casa, los estudios, el trabajo, pues sí, hay que darse ese espacio para poder entregar un poquito de tiempo a lo más primordial que tenemos, que es la familia, pues, ya que en un mundo en el que estamos a prisa, trabajando, estudiando y el corre-corre del día a día, no, un ratito, haciendo una pausa y sobre todo desconectándonos un poquito de lo que es la tecnología, bueno, porque ellos ocupan gran parte de nuestro día. Entonces, no nos olvidemos, por favor, que lo principal es la familia. ¿Qué nos dicen? La familia es el primer espacio donde aprendemos a amar, a respetar, a comunicarnos y a enfrentar los desafíos de la vida. Por eso, dedicar tiempo de calidad a nuestros seres queridos es una inversión que deja huellas para siempre. Diversos especialistas coinciden en que el tiempo compartido fortalece el bienestar emocional y la salud mental de todos los miembros de la familia. El psicólogo John Bowlby explicó que los vínculos afectivos seguros construidos desde

Compartir tiempo, conversar, reír y apoyarse fortalece el bienestar de cada integrante de la familia. Y también Virginia Saiter considera que ella fue una de las pioneras de la terapia familiar. Afirma que una comunicación abierta, respetuosa y afectuosa es la base de familias saludables y resilientes. Pero compartir tiempo no significa hacer actividades costosas. A veces basta con una comida, sin teléfonos, sin caminatas, un juego sano de mesa, una conversación al final del día. Lo importante no es la cantidad de horas, sino la calidad. Miren lo importante que es fortalecer este nexo con las familias y sobre todo darle ese tiempo que necesitan, ¿verdad? ¿Qué nos recomiendan nuestros especialistas? Primero, dedicar tiempo exclusivo a la familia, aunque sea 30 minutos, libres de celulares y distracciones. Sí, por favor. Por lo menos cuando se sienten en la mesa, ¿eh? Cuando vayan al compartir de los alimentos, dejar a un lado, por favor, celulares, tampoco televisión, porque muchas veces he visto que dejan a un lado el celular, pero se conectan a la televisión. Y no, el momento de estar en familia, pues liberémonos de todo esto. ¿Qué más? Nos dicen la práctica de la escucha activa. Siempre es importante escuchar activamente, porque esto va a permitir que cada integrante exprese lo que siente y sin ser interrumpido y ni juzgado. ¿Qué más? Crear tradiciones familiares, como cocinar juntos, salir a caminar o compartir una noche de películas. Eso es importante, sobre todo cuando nuestros pequeños están en pleno desarrollo. En esa etapa de la infancia y adolescencia, que es donde más les recomiendo que los disfruten, porque ustedes no saben, en un abrir y cerrar de ojos, nuestros hijos crecen, ya se convierten en todos unos adultos, empiezan a tomar sus propias decisiones y empiezan a abrir sus alas a volar. Entonces, a disfrutar ahora que los tienes en casa, ahora que son pequeños y que son adolescentes, en esa etapa también que es un poquito difícil, donde ellos necesitan más comprensión y amor, sobre todo amor. Expresar cariño y gratitud con frecuencia, porque las palabras de afecto fortalecen los vínculos, por supuesto. Resolver los conflictos mediante el diálogo, es decir, buscar comprender antes que discutir. Y recordando que el respeto siempre debe estar presente. Sobre todo en esa etapa, como les decía, de nuestros adolescentes que empiezan ya a ver su propia identidad, ¿no? Respetar y, bueno, guiarlos con respeto y con amor, por supuesto que sí. No olviden que la familia no es perfecta, pero puede convertirse en el lugar más seguro cuando existe amor, respeto y tiempo compartido. Cada conversación, cada abrazo y cada momento vivido juntos construyen recuerdos que acompañarán a nuestros hijos, padres y seres queridos durante toda la vida. Recordemos que el tiempo perdido no regresa, pero el tiempo compartido deja huellas imborrables en el corazón. Así es que hoy, bueno, este va a ser un reto que va a estar sencillo, ¿no? Regalemos menos excusas y más momentos, menos pantallas y más miradas, menos distancias y más cercanías. Porque cuando una familia comparte tiempo, comparte amor, confianza y esperanza. Bien, ese fue nuestro tema. Muy, muy acertado en estos tiempos, ¿eh? Que estamos corriendo de un lado para otro. Vamos a darnos ese espacio. Sí, el mismo espacio que se dan de estas dos horas que me acompañan para escuchar estas recomendaciones, música y a recargarnos de muchas, muchas más energías. Bueno, antes de cerrar este bloque, quiero recordarles, por supuesto, que no se olviden que están abiertas ya las inscripciones para Escuela de Padres, que se va a realizar el 11 de agosto en la sede parroquial de la Catedral, de 7 a 8 de la noche. Y también están abiertas ya las inscripciones para Escuela de Esposos.
Esto se va a realizar el 18 de agosto en la misma sede parroquial de la catedral, en el mismo horario, de 7 a 8 de la noche. Una hora, imagínense, una hora en donde vamos a estar recibiendo esas herramientas que necesitamos para mejorar cada día como esposos, como padres. ¿Cómo puedes hacer para inscribirte? Pues llama al 099-86-61-851, 099-86-61-851.

0: 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Herramientas que nos van a fortalecer más para poder guiar a nuestra familia. Muy bien, vámonos con musiquita, ¿ok? Comerciales, nos dice nuestro ingeniero de sonido. Por cierto, que estuvo trabajando full estos dos días, ¿eh? Anduvo full, pero aquí cumpliendo como siempre para entregarnos lo mejor de la música del recuerdo de ayer, hoy y de siempre. Ya volvemos después de este corte.
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2: En Radio La Tacunga, las 15 horas. Con 28 minutos.
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5: Juana Vigard y su madre escribieron a los misioneros y recibieron cartas de ellos informándoles de sus actividades, necesidades y planes. 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
1: En Radio La Tacunga, las 15 horas con 45 minutos.
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Ya de vuelta al programa, siendo las 3:47 de la tarde. ¿Recién te conectas? Pues bueno, no te desconectes, sigue con nosotros en buena compañía. Vamos a disfrutar de este programa, que donde estamos hablando sobre la importancia del tiempo con la familia. Y asimismo, hemos preparado la pregunta del día, la preguntita del día que dice: si tu familia fuera una serie de televisión, ¿cómo se llamaría? Ya nos han dejado ciertos mensajitos por internos. Ellos se comunicaron al 0987-186627. Y también se comunicaron para ya programar la playlist del día de hoy. Y también se comunicaron para poder participar por el cupón de limpieza facial más un maquillaje básico que lo donó nuestra querida oyente Vilmita. Vilmita, pues ya ella ha recibido a los ganadores. Y bueno, Está gustosa de seguir escuchándonos. Antes de empezar a compartir con ustedes las contestaciones que nos dieron nuestros oyentes, vamos a saludar a Alejandra Cardosa en la ciudad de Guayaquil, a Consuelo Isa en la ciudad de Machachi, a Anabel Aguanza y a Juan Pablo Ayol, también en la ciudad de Machachi. Ellos nos escuchan a través de la página de la radio www.radiolatacunga.com. Recomendarles también que no pueden perderse el reprise del programa especial que estuvieron haciendo nuestros compañeros Julio César Erazo y Silvia Vega, del Cantón Sichos, que está cumpliendo 34 años de cantonización. Su señor alcalde magíster Oscar Monge pues estuvo ahí presente también, dando toda la información para que nuestros compañeros hagan este especial de Sichos, el jardín colgante de los Andes. No pueden perdérselo por nuestras redes. Después de este programa, 5 de la tarde, conéctate también a la programación y puedes escuchar todo lo que prepararon. Vamos a ver qué nos estuvieron diciendo nuestros amigos sobre la pregunta del día. Si tu familia fuera una serie de televisión, ¿cómo se llamaría? Pues bueno, hay saludos en Quito para don Jorge Salazar. Yo sabía que esta familia iba a estar identificada con alguno de ustedes. Y bueno, aquí don Jorge nos dice: mi familia sería los Simpson, porque siempre hay alguien que hace una travesura, otro que cree tener la razón. La mamá es la que mantiene todo en orden y el papá siempre termina diciendo: yo no fui. Pero al final todos se quieren y nadie cambia a su familia. Interesante esa respuesta, los Simpsons. Vamos a ver qué nos estuvieron diciendo nuestros demás amigos. Ay, se me perdió. ¿Qué más nos estuvieron diciendo? Con que no me digan la familia Monster, estoy feliz. ¿Qué nos dice nuestra amiga Marixa Zambrano en la ciudad de Cuenca? Te escucho a través de la web de la radio. Y quiero invitarlos también, amiguitos, si me están escuchando a través de la web de la radio, www.radiolatacunga.com, dejen sus comentarios también ahí, por favor. Hay una pestaña para dejar comentarios. Entonces, envíenme saluditos, denme su opinión, cómo está la música, con licencia para locutar, y los temas también. Entonces, déjenme allí, por favor, eso nos va a ayudar muchísimo para mantenernos muy activos. Ella dice: la nuestra sería, a ver, doña Marixa Zambrano nos dice: la nuestra sería Full House. Ah, sí, yo me acuerdo de esa serie. Muy linda, muy linda. Porque mi casa siempre aparece alguien más, que un primo, un sobrino, la suegra, el vecino. Nunca sabemos cuántos vamos a almorzar, pero milagrosamente siempre alcanza la comida. Y es que ese es el secreto de las mamitas. Nosotras siempre hacemos un extra y un por si acaso. Esa es la palabra típica de toda mamá: un por si acaso. Ponemos un poquito más de agua a la olla por si acaso llegue algún paracaidista. ¿Qué más nos dice? Nos saludan desde la ciudad de Guayaquil, Kevin. Y Kevin, no me pusiste tu apellido para saludarte completo, pero bueno, gracias por haberme dejado el mensajito. Dice: mi familia sería la Rosa de Guadalupe, pero la Rosa de Guadalupe creo que es más novela. Más novela. Gatito es fan de la Rosa de Guadalupe, ya veo.
Dice, porque todos los días pasa un drama diferente. Que se desaparecieron las llaves, que el perro se comió la tarea, que alguien rompió un vaso y justo cuando parece que todo está perdido, aparece mi mamá con la solución y casi sentimos que sople el viento. A mí en mi casa, cuando les digo que me pasen algo o me preguntan si he visto algo, les digo, sí, está en tal lado, lado derecho, izquierdo, en la mesa, donde sea. O sea, estoy tan explícita, pero nadie encuentra nada. Sí, puede ir el papá, todo el mundo va a buscar. Y resulta que cuando yo voy, milagrosamente aparece. No sé por qué tenemos las mamás esa magia de hacer parecer todo. Y me dicen que no, que yo escondo las cosas y que justo cuando me toca a mí ir a buscar, aparece. Pero no es así, no es así. Lo que pasa es que no saben buscar bien. Así es que los invito a que la próxima vez que la mami los envíe a buscar algo, pues busquen bien, levanten las cosas, ahí está. Si la mami dice, está ahí, está ahí. ¿Qué más nos dice nuestra amiga Anita Chicaiza, de aquí de La Tacunga? ¡Ay, qué lindo, de aquí de La Tacunga! Dice, la nuestra sería el Chavo del Ocho, porque todos discutimos por tonterías. Nos hacemos bromas, alguien siempre se come lo que no era suyo y al rato ya estamos riéndonos otra vez como si nada hubiera pasado. ¡Qué lindo, qué lindo! Esa serie sí que ha marcado generaciones realmente, ¿ah? La del Chavo del Ocho. ¿Quién más? Paola Álvarez. Ay, esta es una amiguita de Guayaquil. Hola, mi querida Paulita. Gracias por dejarme tu mensajito. Dice, mi familia sería Mother Family. Porque cada uno tiene una personalidad completamente diferente. Uno vive pegado al celular, otro hace videollamada todo el día, otro manda memes a las 3 de la mañana. Pero cuando alguien necesita ayuda, allí estamos todos. Eso es la familia. O sea, simple. Podemos estar un poquito distanciados, podemos estar un poquito alejados por un montón de circunstancias, hasta territorialmente, pero cuando pasa algo a alguien, pues ahí está la familia. Y también Sandra Guillén en la ciudad de Nueva York nos dice, mi familia sería la Casa de Papel, porque cuando llega la quincena, todos hacen planes para gastarla. Y el tercer día, el dinero ya desapareció misteriosamente. ¿Qué más nos dice don Pedro Vargas desde Manta? La nuestra sería ¿quién da más? Porque cada vez que alguien pide un favor empieza la negociación. Yo saco la basura si tú lavas los platos. Yo voy al mercado si tú cocinas. Y bueno, todo se subasta. Miren, estos son muy, muy comerciantes aquí esta familia, ¿eh? Y también nos dice nuestro amigo de Machachi, Luis Caiza. Hola, ¿cómo está mi profe Luis? Excelente, excelente tenor, porque tiene una voz hermosa. Él está en la ciudad de Machachi, dice. La nuestra sería los Juegos de Trono, porque todos quieren sentarse en el mejor puesto de la sala, controlar el aire acondicionado y quedarse con el último pedazo de pizza. La lucha por el sofá es más intensa que la del Trono de Hierro. Bueno, es que la verdad siempre nos gusta estar en el mejor lugar para poder disfrutar de las películas, series y todo lo que nosotros querramos ver. Vamos a hacer una recomendación a todos nuestros amigos que en algún momento pensaron o piensan que pueden ayudar un poquito más al servicio de la iglesia y quieren dar ese tiempo extra ocupándolo en cosas que puedan fortalecer más su vida espiritual. En el mes de agosto, los sábados 8, 15 y 22 de agosto, se estará dando un curso de formación inicial para catequistas de 8:30 de la mañana a 12:30 p.m. en el Centro Nazaret. Hasta el 2 de agosto ustedes podrán llamar al 099-86-61-851 y podrán inscribirse para prepararse como catequistas. Muy interesante el curso, todo es válido. Siempre, por más sencillo que sea algo que te va a ayudar a crecer y quieras aprender, pues bueno, ahí está la oportunidad.
¿Quieres crecer en tu vida espiritual? Bueno, dedica ese tiempo extra a prepararte como catequista y a seguir apoyando a la iglesia. Estas son las recomendaciones que les he dejado. He dejado también las preguntas. Llama al 0987-1866-27 para programar tu Playsly y también para que participes por el cupón facial más maquillaje básico, el sorteo que lo vamos a hacer el día viernes, ¿verdad? Y vamos a ver quién más gana este fabuloso premio donado por Vilmita. Vámonos a un corte, pero ya regresamos. Son las 3:57. Ya volvemos con más.

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5: El Evangelio según San Mateo, capítulo 12, versículos 46-50. ¿Quiénes son los hermanos de Jesús, la madre de Jesús? Pues los que escuchan su palabra y la ponen por obra. Jesús nos está invitando a construir una sola familia, la familia universal, la familia de los hijos de Dios, donde todos somos hermanos, donde no hay distinción de nada. Por eso, si queremos ser parte de esta familia de Jesús, que nos esforcemos a construir la unidad, el respeto, la fraternidad universal, que es el proyecto de Dios, construir una sola familia. La humanidad es una sola raza. Por eso, que crezcamos en esa unidad de la familia de Jesús, que escucha su palabra y la pone por obra. Que Dios les bendiga a todos ustedes. En el nombre del Padre, y del Hijo, y del Espíritu Santo. Amén.
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1: En Radio La Tacunga, las 16 horas, con 14 minutos.
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4 y 16 de la tarde, mis queridos amigos. Ahí estuvimos escuchando estas canciones que nos preparan todas las tardes nuestro querido Patricio, canciones que llegan al alma, que nos recuerdan, por supuesto, esos momentos importantes vividos con las personas que más queremos, por supuesto que sí. Aprovecho para enviar saluditos a todas las, a nuestra amiga Tatiana Cagua, que está en Esmeraldas disfrutando con sus bellas niñas. Nos escucha, me dice, descargué la app y te tengo aquí en la playa, cerca de mí. Gracias, mi querida Tati, gracias. Disfruta con tus bellas niñas de ese maravilloso mar que nos regala nuestro creador. Algún rato hemos de estar por ahí visitándote, querida Tati. 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Ahí está. Estas recomendaciones se las damos, por supuesto, aquí en tu programa Con Licencia para Locutar y tú las escuchas a través de Radio La Tacunga 102.1. 96.5 en Sitges y 97.1 en toda la región costa. Ay, ya me aprendí todos los diales, ¿ah? 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Muy bien, queridos amigos, ¿dónde nos vamos? ¿Dónde nos vamos de viaje? ¿Qué vamos a conocer el día de hoy? Veamos, estuve preparando como para entrar un poquito en calor, aunque últimamente aquí en la ciudad, y bueno, creo que en las cercanías de aquí de la provincia, está un sol terrible, un calor terrible que nos abriga y a la vez nos quema. ¿Qué tal ese clima? ¿Cómo va? ¿Eh? Entonces, ¿dónde nos vamos el día de hoy? Pues al Cantón Daule. El Cantón Daule es conocido como la capital arrocera del Ecuador por su importante producción de arroz y por la fertilidad de sus tierras. El río Daule es uno de sus principales símbolos y forma parte de la identidad del cantón. Tiene un clima tropical cálido, o sea que vayan preparados con ropita livianita para que puedan disfrutar. ¿Qué vamos a encontrar en este lugar? Bueno, hay un balneario de agua dulce en el recinto Naupe. Es uno de los rincones naturales más agradables del cantón por sus aguas refrescantes, ideal para pasar el día en familia. También el balneario de La Playita, ubicado frente a la cabecera cantonal, es un balneario de agua dulce frecuentado por habitantes locales, pero siempre invitan a disfrutar a aquellos que están buscando salir un poquito de la rutina y de la ciudad. La Ribera de Daule también es un atractivo poco promocionado, se queda en las orillas del río y bueno, te invita a realizar paseos en bote. Desde su malecón se pueden encontrar estas embarcaciones que te invitan a dar un paseo por las riberas del río. ¿Qué tal mi lindo Cantón Daule? ¿Qué más vamos a encontrar en Daule? Pues el Cerro Las Matracas, que es un sitio donde se han encontrado vestigios arqueológicos de las culturas Daule, Tejar, Chanana y Perica. Es un lugar interesante para quienes disfrutan de la historia y la arqueología. Todavía podemos encontrar, imagínense, estos lugares donde
esconden arqueología. Bueno, no sé, no es que escondemos, no esconden los habitantes, pero todavía están escondidos. Falta por explorar un poquito, ¿ah? ¿Qué más? Si ya estamos dentro de la ciudad en sí, pues el Museo del Colegio Juan Bautista Aguirre guarda parte de la historia cultural del cantón y del reconocido poeta dauleño Juan Bautista Aguirre. Es una visita que se las recomiendan porque para quienes desean conocer el patrimonio histórico de esta zona. Y por último, nos recomiendan también el recinto El Mate, que es un sector conocido por sus paisajes ribereños, actividades de pesca artesanal y el contacto directo con la naturaleza. ¿Ve? Aquellos que les gusta pescar ya tienen ahí un lugar donde puedan ir, ¿no? ¿Qué vamos a encontrar en cuestión de gastronomía? Delicias, delicias como siempre encontramos y recomendamos, por supuesto, a todos ustedes que cuando vayan a conocer estos lugares no se olviden de probar su gastronomía. El seco de gallina criolla, qué delicia. El bollo de pescado, extraño esos bollitos, ¿eh? Extraño esos bollitos. Aquí alguien que me recomiende un lugar aquí en La Tacunga donde pueda encontrar bollos, ¿eh? Me llaman al 0987-1866-27. Tengo casi 2 años que no pruebo bollo, ¿eh? Entonces ya llama, un bollito. ¿Qué más? Guatita, arroz con menestra y carne asada, cazuela de mariscos, humita y tortilla de maíz. Esas son las recomendaciones que les damos para que puedan visitar. Ahora que los chicos están de vacaciones, puedan darse una vueltita por este lindo cantón Daule y puedan visitar estos lugares que les recomendamos. No se olviden, por favor, recuerden que ya están abiertas las inscripciones hasta el 2 de agosto para que puedas formarte como catequista, ¿no? Formación inicial para catequistas, llamando al 099-80.

0: sede parroquial de la catedral, en el mismo horario, una hora donde nos vamos a llenar de mucha información valiosa para poder tener armonía con nuestro esposo y también con nuestros hijos. Llama al 099-8661-851 para que puedas inscribirte. Ya estamos próximos a esto, ¿ah? Entonces, ahí están las recomendaciones que les damos. Y que no se olviden, por supuesto, llamar al 0987-186627 para que puedas participar el día de mañana por el cupón de limpieza facial más maquillaje básico. Y ya tengo programada tu playlist. Entonces, nos vamos con un corte y volvemos.
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1: En Radio La Tacunga, las 16 horas con 31 minutos.
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Ya estamos en nuestro último segmento, mis queridos amigos, 4:32 de la tarde. Cuéntame, ¿ya saliste de tu jornada laboral? Bueno, pues si estás dirigiéndote a tu casita, vas en nuestra compañía, por supuesto. No te descuides del volante, por favor, si vas manejando. Y aquellos, pues, que se van a dar un pequeño break tomándose un cafecito, pues, ya saben, a cuidarse porque el solcito todavía está fuerte, todavía se ve que está fuerte. A hidratarnos, a colocarnos protector solar, porque estas radiaciones nos pueden afectar mucho a nuestra piel, a nuestra salud. Voy a volver a saludar a nuestra querida cumpleañera Zaina Benítez. Me dijo justo cuando estaba escuchando el saludito, se me fue el internet. Pero bueno, aquí estamos, mi querida Zaina Benítez, volviéndole a saludar y volviéndole a desear lo mejor en este día, que ya, bueno, se está un poquito acabando, pero a disfrutarlo al máximo. Nuestra querida Cintia Rendón, Karina Cintia Rendón, en la ciudad de Santiago de Chile, también nos escribió a saludar. Gracias, amiga, por escucharnos a través de la web. No te olvides de dejar tu comentario, por favor. Cristina Parrales, mi querida Cristina, feliz. Ah, ya, me decía lo mejor. Gracias. A nuestra querida Verónica Gonzaga, a Priscila de Áviles, Fernanda Zárate en Quito y Alexandra Gilbert, también en la ciudad de Guayaquil. Gracias por escucharnos. Bueno, estamos listos ya con la play, ¿sí? Y vamos a ver qué nos tiene preparado nuestro querido gatito, ¿ah? Volvemos con más.

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Y bueno, amigos, llegamos ya al final de nuestro programa con licencia para locutar. Recuerda, yo soy Omi y te espero el día de mañana de 3 a 5 de la tarde para escuchar esas canciones que nos traen muchos, muchos recuerdos de momentos vividos, pero muy, muy bien compartidos también, ¿eh? Los invito, no se olviden, no se despeguen de nuestra programación y sigan conectados con nosotros para que no se pierdan del especial que preparó la emisora Radio La Tacunga al Cantón Sicho, el Jardín Colgante de los Andes, en sus 34 años de cantonización. Desde aquí, desde Con Licencia para Locutar, desde ya los festejamos y les enviamos pues todos nuestros mejores deseos a su alcalde, el magíster Oscar Monge, quien estuvo pues dando todo, facilitando todo para poder hacer este programa especial a las 5 de la tarde en las redes, por favor, y también en los diales. Muy bien, esto es todo por hoy. Nos vemos el día de mañana y por favor, vaya con la bendición de Dios a casita o a donde quiera que vayas a ir, pero siempre resguardado. Por favor, no me vayas a fallar el día de mañana, que te espero aquí de 3 a 5 de la tarde. Esto fue Con Licencia para Locutar.

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1: Hola amigos cibernautas y oyentes de Radio La Tacunga, estamos en el jardín colgante de los Andes que está de fiesta, 34 años de cantonización y Radio La Tacunga se ha trasladado hasta este jardín para celebrar junto a Silvia Vega.
2: Así es, Julio César, para nosotros es un gusto poder compartir los 34 años de cantonización del Jardín Colgante de los Andes y presentar este especial. Sitchos, el Jardín Colgante de los Andes está de fiesta. Invitarles también a seguir la transmisión a través de nuestras redes sociales.
1: Gracias al magíster Oscar Monge, alcalde del Cantón Sitchos.
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2: Gracias por hacer posible este espacio de integración y celebración.
1: Iniciamos con alegría y con nuestros personajes. Amigos y amigas, continuamos con este espacio de fiesta que tiene el Jardín Colgante de los Andes, está de fiesta por sus 34 años de cantonización. Y uno de nuestros invitados es el doctor Edison Argüello Navarro. Doctor, bienvenido. Es un honor contar con usted, con su presencia de sitchense distinguido y trabajador. Por supuesto, conociendo también su sabiduría sobre las comunidades, el aporte. El doctor Edison Argüello Navarro, ¿dónde estuvo usted hace 34 años?
3: A usted, buenos días, Julio César. Un saludo cordial, respetuoso al Jardín Colgante de los Andes, como es el Cantón Sitchos, en estos 34 años de vida jurídica y a través de las redes sociales al Ecuador y al mundo entero. Han transcurrido 34 años de vida jurídica del Cantón Sitchos. En ese entonces estuve estudiando en la Facultad de Odontología en la Universidad Central del Ecuador. Y hay que reconocer de que han transcurrido 34 años. Yo estoy formado como doctor en odontología 32 años. Eso ha permitido que yo regrese igualmente a la ciudad de Sitchos a trabajar, a prestar mi contingente profesional. Estoy trabajando aquí en el Cantón Sitchos ya de los 22 años, 20 años estoy trabajando aquí como odontólogo. En la ciudad de Pujulí estoy trabajando alrededor de 32 años. En Atacunga estoy 33 años con mis consultorios. Esto me da el asunto para poder saludar a la ciudad de Sitchos. Hoy contamos igualmente la ciudad de Sitchos, la matriz, con 9 barrios, que antes iguales, esos barrios eran llenos de vegetación, llenos de cultivo de maíz, llenos de cultivo de chocho, de papas. Hoy en día todo eso ha cambiado y vemos igualmente ya urbanizado el Cantón Sitchos. Si aún recordar es de que como era antes teníamos únicamente aquí la Plaza 24 de Mayo, teníamos el Parque Central y no había nada más. Acá llegaba igualmente los fines de semana, los días sábados en la tarde, toda la gente que traía a vender su panela, a vender sus melcochas, y aquí encontrábamos unas 100 acémilas, y la gente todas las semanas venía a vender la panela, aquí en la que es hoy el mercado. Esto era la Plaza 24 de Mayo.
1: Esa era la convivencia hace 34 años. ¿Qué se decía en aquel entonces que usted escuchaba como joven? ¿Qué se decía sobre la cantonización que se iba a dar ya a pocos días cuando usted iba ya a convertirse en un profesional?
3: Mire, esto era igualmente una gestión realizada por diferentes distinguidos ciudadanos sitchenses. Querían que se haga Cantón Sitchos. Estamos uno de ellos, que en paz descanse, llegó a ser el primer alcalde de la ciudad de Sitchos, como el señor Galo Troya, oriundo del Cantón Pujilí. Vino a trabajar acá en la ciudad de Sitchos, en el recinto de Colaguila, a formar su hacienda. Y el gestor igualmente, don Galo Troya, mi tío Pompilio Argüello, que en paz descanse don Galo Guanotasi, doña Luzmila Córdoba, Osvaldo Hernández, Arturo Gómez, Osvaldo Caizapanta, que en paz descanse, entre otros ilustres ciudadanos, don Augusto Grandes igual. Fueron ilustres ciudadanos que todos colaboraron a su momento, ¿no?, buscando el bienestar para que se haga cantón la ciudad de Sitchos. Porque antes nosotros correspondíamos primeramente al Cantón Pujilí como parroquia, luego al Cantón La Tacunga. Esto nos da a conocer de que ese esfuerzo realizado por toda esta gente, a cambio de nada, e incluso, como digo, gastando dinero, poniendo con su camioneta, su carrito para viajar a Tacunga, viajar a Quito, toda vez que esta cantonización se da en etapa de la administración de la Presidencia de la República de el doctor Rodrigo Borja Ceballos, ¿sí? Igualmente estuvo en la asamblea Fabián Alarcón, y un 21 de julio se publica como cantón a la ciudad de Sitges, y publicado en el registro oficial se da el 7 de agosto. Esas son dos fechas, ¿no? Pero festejamos principalmente el 21 de julio. Nosotros tenemos que decir y recordar de que queremos que la ciudad de Sitges progrese en una forma ordenada, pero no perdamos esas normas de urbanidad, de vecindad, de la buena vecindad.
1: Precisamente, doctor, desde esa vivencia, desde esa experiencia, ¿cómo ve usted estos 34 años? ¿En qué ha cambiado? ¿En qué se ha desarrollado Sitges? Y sobre todo, ¿estábamos antes mejor o estamos mejor ahora?
3: Mire, voy a decir un término y la gente tal vez va a reírse, ¿no? Antes vivíamos más tranquilamente, en paz, porque no había el interés político de ocupar un cargo. Entonces la gente trabajaba mancomunadamente buscando el adelanto de las ciudades Sitges, con sus respectivas parroquias rurales como Las Pampas, Palo Quemado, Chuchilanga, Isilibí y La Matriz. Esto de la presencia ya de la política vino a dividir incluso a familias, no se diga igualmente a barrios. Aquí nuestra ciudad de Sitges está conformado por, en La Matriz, por 9 barrios, ¿sí? Tenemos el barrio principal, la 14 de noviembre, el barrio Puchuango, el barrio, ¿cómo es? 24 de mayo, barrio Collanes, el barrio Centro, está igualmente San Juan, y entre otros, ¿no? Son 9 barrios que conforman, y tenemos alrededor de unas 60 comunidades en la ciudad de Sitges. No se diga de recintos, ¿no? Esto en la política vino a dividir. Entonces, si bien es cierto, uno se busca el adelanto de la ciudad haciendo
1: vida. Si esta política vino a dividir, usted nos había mencionado personajes como Galo Troya, como Pompilio Argüello. ¿Cuáles son los personajes de hoy, a 34 años de la cantonización? ¿Cuáles son los personajes que caminan por la calle y contribuyen para la comunidad?
3: Yo diría las personas que no han estado inmiscuidos en la parte política. Tienen igual esa parte de decir, no, aquí tenemos a mi tío, licenciado Pompilio Argüello, igual una persona gestora, tenemos a Osvaldo Hernández, don Arturo Campaña, como Arturo Gómez, que en paz descanse, y otros personajes, la señora Luz Mila, doña Isabel Andino, entre otros personajes. Vea, esto la política a veces desgasta. Han pasado distinguidos señores alcaldes por la administración municipal, distinguidos señores concejales urbanos, concejales rurales, cada quien ha aportado para el desarrollo de la ciudad. Pero se ve que la política desgasta, el poder desgasta, ¿sí? Para uno hizo bien, para otro hizo mal, pero sin embargo la gente que no hemos estado inmiscuidos en la política tenemos mayor aceptación.
1: ¿Qué invitación le hace usted al ciudadano común, a esos personajes que caminan por la calle sin mirar la política partidista? ¿Qué mensaje le da usted a esos ciudadanos en esos 34 años para seguir empujando al cantón?
3: Yo diría a empoderarnos de la ciudad de Sitges, a amar lo nuestro y enseñar a nuestros niños, a nuestros hijos, a querer y amar a la ciudad de Sitges, para que de aquí en un par de años igual volvamos a tener ese cantón Sitges unido y buscando mejores días. Por eso reitero, Julio César, de que la política vino a dividir. Encontramos diferentes grupos políticos, movimientos políticos, están en pleno derecho de formar y buscar sus candidaturas, buscar su lugar a través del voto popular. Pero en cambio, antes, le digo honestamente, se vivía más en vecindad, había mayor cariño, mayor respeto. Y esto le digo, no, que tratemos de unir. Entonces, la nueva autoridad que vaya a ocupar el cargo de alcalde, de concejales, tiene que unir a la población. No desunir, sino unir a la población. Ver qué ha estado mal y trabajar por todos. Trabajar, como digo, de la A a la Z, de norte a sur, de este a oeste, buscando el bienestar de la ciudad de Sitges, tanto de la ciudad, del campo, la montaña. Eso es importante.
1: En estos 34 años nos acompaña el doctor Edison Argüello Navarro, doctor en odontología profesional. Precisamente allá va enfocada mi pregunta, doctor, o mis preguntas con unas respuestas cortas. ¿Cómo ve el aporte de profesionales que han salido del cantón Sitges?
3: Mire, Julio César, somos contados con los dedos de la mano que hemos vuelto a aportar a la ciudad de Sitges, a trabajar. Estamos aquí en las diferentes ramas y profesiones, en diferentes emprendimientos que han vuelto a creer en la ciudad de Sitges, y eso es importante. Yo invito igualmente a seguir creyendo en la ciudad de Sitges, a poner nuestra profesión, a poner nuestro granito de arena para sacar adelante a la ciudad de Sitges.
1: ¿La producción agrícola y ganadera?
3: Es el pilar fundamental, es el pilar fundamental. Aquí la producción agrícola y ganadera de la ciudad de Sitges es el pilar fundamental. Por eso yo decía algún momento que nuestras autoridades cantonales, provinciales, nacionales deben pensar en crear un instituto agrícola ganadero que los jóvenes se puedan preparar y puedan quedar como profesionales a servir a su cantón. Eso hace falta aquí. Aquí no tenemos igualmente.
1: Ese sería uno de los desafíos.
3: El desafío.
1: ¿Qué desafíos tenemos como cantón?
3: Sí,
1: doctor,
3: eso es justamente uno de los planos fundamentales. La educación superior, para que la juventud no tienda a migrar buscando mejores días, a prepararse en otras ciudades, está en su derecho. Pero sería lindo aquí, le digo, algún momento he conversado con la gente, creando un instituto agrícola ganadero, o a su vez igualmente creando, yo decía, no, alguna extensión de la formación de jóvenes policías, de jóvenes militares. Tenemos aquí un espacio suficiente. Tenemos, yo vi a Las Pampas, acá a Huilla, para crear igualmente un cuartel y formación de señores policías, de señores militares. O sea, eso sería que venga a dar un adelanto a la ciudad de Sitges.
1: Agradecidos, doctor Edison Argüello, como todo el mundo lo conoce acá y en la provincia de Cotopaxi, el doctor Molitas, que nos ha permitido llegar con este mensaje y el conocimiento de estos 34 años de cantonización. Finalmente le dejamos en su mensaje por esos 34 años.
3: Mi mensaje final sería igualmente hacer el bien sin mirar a quién, buscar el bienestar de la ciudad de Sitges sin estar en el plano político, sino de cualquier sitio que nos encontremos, aportar. Eso es importante, que la gente podamos aportar para el desarrollo de la ciudad de Sitges. Y decir en mis últimas palabras del día de hoy, que Dios bendiga a mi ciudad de Sitges y que vengan a seguir trabajando en beneficio de la ciudad de Sitges, no buscando intereses personales, sino el adelanto de la ciudad de Sitges. Por eso he dicho siempre, ¿no? Adelante Sitges, hoy, mañana y siempre. ¡Viva Sitges!
1: Sitges, jardín colgante de los Andes, está de fiesta. Hemos conocido un poquito de su historia, de su creación como cantón, y lógicamente empujando tantos y muchos desafíos como gente que existe querendona a esta tierra de panela y aguardiente.
3: ¡Viva Sitges!
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4: Me place saludar a mi querido cantón de Sitges en sus 34 años de cantonización, de vida política, de vida administrativa. El Cantón Sitges sigue el camino del progreso con cada uno de ustedes, queridos, estimados amigos del Cantón. Un alcalde que responsablemente está trabajando por bien de todas las comunidades. Y hoy nos une estas festividades para juntos, con cada uno de ustedes, festejar el cumpleaños del Cantón de Sitges. Espero seguir contando con ese gran apoyo de ustedes para que todo lo que tengamos programado para estas festividades sea de lo mejor, a la altura que Sitges nos merecemos, para conjunto decir a Sitges, ¡viva Sitges!
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2: la cantonización, saludamos y agradecemos a Edwin Castellano, gerente propietario, y su familia. Saludan a Sichos, Jardín Colgante de los Andes, en sus fiestas de cantonización, deseándoles un futuro lleno de éxitos y progreso. 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
3: Un saludo cordial, respetuoso al cantón Sichos en estos 34 años de vida jurídica. Saludo a las parroquias de Las Pampas, Palo Quemado, Chuchilán, Eisindiví y La Matriz. A sus autoridades, al pueblo en general, de la ciudad, del campo y la montaña, que Dios bendiga hoy, mañana y siempre. Adelante, mi cantón Sichos.

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1: 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Con 18 minutos.
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5: Continuamos a través de Radio La Tacunga en nuestro especial Sitchos, el jardín colgante de los Andes. Está de fiesta. Sitchos también es reconocido por su importante producción ganadera. Hoy conversamos con el chef Kevin Ayala, quien junto a un grupo de jóvenes decidió transformar esta fortaleza productiva en un exitoso emprendimiento gastronómico denominado Fuego y Corte, con quien tenemos el gusto de saludar.
6: Gracias por esta invitación. Un saludo especial a todos quienes nos escuchan en Radio La Tacunga, también nos van a ver en redes. Pues me presento, soy Kevin Ayala, cocinero de profesión, graduado en la Escuela Superior Politécnica de Chimborazo y regresé acá hace ya casi 2 años con esta visión de cambiar el punto de vista de alimentos frescos, de alimentos sanos, de comida rica, fresca, aquí en Sitchos. Un punto a destacar es que nosotros apostamos por el comercio local, por la gastronomía local y sobre todo valorando nuestras principales potencias, que son los lácteos, es la producción ganadera, y encima de eso apoyando proyectos locales como es el del comercio de hortalizas de algunas comunidades cercanas de acá de la parroquia del centro.
5: Kevin, tú eres oriundo de Sitchos. ¿Cómo nace la iniciativa precisamente de forjar este tipo de emprendimiento?
6: Sí, justamente yo de acá soy sitchense de cepa, toda mi vida he vivido aquí. Pero bueno, esto nace por una locura de siempre mis amigos decían, ¿por qué no haces? ¿Por qué no haces? ¿Por qué no haces? Y siempre ha sido el tema económico. Pero juntamos 10 jóvenes que con nuestro granito de arena hemos podido readecuar estas instalaciones donde ahora es el restaurante, Fue y Corte. Entonces es un sueño cumplido con alianzas estratégicas, en este caso a mis amigos, donde estamos dando un inicio, un giro nuevo, pero sobre todo cabe mencionar que es uno de los giros de negocio del total que queremos empezar como grupo.
5: Es un trabajo de asociatividad también. ¿Cuántas personas están vinculadas de forma directa e indirectamente tomando en cuenta los familiares?
6: Claro, de forma directa somos 10 socios principales, de los cuales somos un grupo totalmente lleno de profesionales de acá mismo, de Sitchos, en el cual incorporamos ingenieros agroindustriales, incorporamos mi persona como gastrónomo, incorporamos diseñadores gráficos, incorporamos economistas, contadores. Entonces, todo eso hemos hecho una conjunción a la cual hemos llegado como socios principales, más que todo el restaurante, como es facturación rápida, que ayuda a ingresar flujos de liquidez a nuestro grupo para próximamente venir con los otros giros de negocio. Empezamos este camino del restaurante. Y luego indirectamente pues apoyamos bastante al comercio local, a los frigoríficos de acá, que a veces ya no tenemos manos, pues empezamos a buscar la producción local. También apoyamos a, como le decía, a la producción local de lo que son hortalizas de acá de la parroquia, de la comunidad de Hierbabuena.
5: Hablemos específicamente de qué fue lo que motivó a emprender en Sitchos, porque tomemos en cuenta que existen muchas posibilidades de pronto en las grandes ciudades de poder generar emprendimientos, proyectos. ¿Por qué específicamente en Sitchos?
6: Sitchos, para mí, a mi parecer, es el próximo Mindo, es el próximo Baños, por su destacada logística, por su destacada territorio, por su destacado territorio, porque tenemos un subtrópico, tenemos todo lo que es cordillera. Y encima es la conjunción de los productos que tenemos. Tenemos todo lo que es lo que se destaca ahora, el vino de Mortiño, tenemos la panela, tenemos el aguardiente, tenemos las moras de Saraguasi, tenemos

0: directamente. Porque si ahondamos en de manera indirecta con un comerciante, muchas de las veces nos suelen hacer sus pequeñas trampillas y a veces la calidad se merma y se ve afectada con nuestros clientes. Entonces nosotros siempre hemos buscado directamente con el productor. En este caso, por ejemplo, manejamos lo que es res y también ahora ya manejamos y buscamos lo que son corderos. Los corderos hemos venido ya. El primer cordero fue de la mamá de un socio, que nos fue súper bien con ese cordero. Luego nos tardamos casi 2 meses y más en buscar el siguiente cordero, pero ha sido una búsqueda incansable que hemos ido a Chuchilán, también llegamos a Zumbagua, hemos recorrido Guantualó, hemos recorrido Isilibí, Hierba Buena mismo. Y casualidades de la vida, regresamos donde una vecina que ha sido conocida ahí en el barrio que tenía corderos, pues entonces allá regresamos otra vez por siempre hacer comercio local y verlo justo, tanto para nosotros que ganemos como para el cliente que sea un precio accesible.
1: Muchos reconocemos específicamente a Sichos por el zapallo, de camino lo veníamos dialogando, pero ¿cuáles son estos productos que tiene Sichos que también ustedes pueden incorporar en la actualidad dentro del menú que ofrece?
0: Sí, nosotros estamos destacándonos por usar, bueno, en temas de zapallo hemos incorporado al menú de postres. Estamos próximamente haciendo pruebas para incorporar a la cocina de sal. ¿Qué se lo puede hacer? Se lo ha hecho miles de veces, pero nosotros, como Fuego y Corte, queremos ingresarle de una manera diferente, ya no de un mismo puré, ya no de una misma salsa, ya no de una misma acompañante, sino queremos hacerlo de una forma súper diferente que impacte y que cree. Y como yo siempre le he dicho a mi equipo de trabajo, a mis amigos, a mis socios, que ellos estén comiendo y digan, ¿en serio esto es zapallo? ¿O en serio esto es mortiño? ¿O en serio estos son tubérculos andinos? Por ejemplo, las ocas, los mellocos, que a veces uno por temas de características organolépticas no se los suele comer, pero mi visión es llegar a donde se hayan devorado totalmente todo el plato y digan, ¿en serio era esto? Entonces, a eso hoy está encaminado Fuego y Corte.
1: ¿Cómo ha sido también acogida esta propuesta gastronómica dentro de las personas, tanto que viven dentro del Cantón Sichos, como los turistas que visitan esta bella ciudad?
0: Sí, desde el día número uno, nuestra anécdota fue empezar como una prueba, pero no supimos al nivel que nosotros ya teníamos que tener todo. Porque desde el día número uno fue lleno total, lleno total, lleno total, nos faltaban ingredientes, nos faltaban proveedores. Entonces nosotros fuimos constituyendo una cadena de proveedores en todo sentido. Por ejemplo, en nuestras pizzas buscamos proveedores de aquí mismo, empezamos con Grandes Food, ahora tenemos otro proveedor local que son quesos Don Clever en Chinalo Alto. Y de esta manera hemos ido buscando proveedores locales que nos ayuden a cumplir con la demanda de nuestros clientes, que ha tenido bastante y buena recepción. Y como mencionaba ya, a nosotros nos faltan manos para cumplir toda esa demanda que tenemos. Espero que sea por el hecho de que nosotros ofrecemos calidad, ofrecemos productos frescos, el servicio también. Entonces, todos esos granitos de arena ha sido que el cliente nos está buscando, siempre está detrás de nosotros preguntándonos que cuándo hacemos pizzas, cuándo tenemos los asados, cuándo sacamos las costillas, cuándo tenemos el jaguar locro, cuándo tenemos el borrego asado, todo ese tipo de cosas. Entonces nosotros, en base a esa oferta, ahora ya estamos ya con el menú completo, pero en temas de ciertas cositas siempre sacamos solamente por días especiales.
1: Ahora, en la parte final, y agradeciendo por este espacio que hemos tenido y la acogida, precisamente todo emprendimiento representa a veces desafíos, dificultades que se tiene que atravesar. ¿Cuáles son los principales desafíos que ha enfrentado el suyo, el emprendimiento gastronómico que maneja? Y también, por supuesto, ¿qué mensaje dejarles a los jóvenes, a los nuevos emprendedores que están pensando en tener esta iniciativa, pero no se arriesgan?
0: Bueno, nuestros principales desafíos desde el día número uno siempre fue la manera de adecuar nuestro espacio, de incorporar talento humano, de llegar a tener toda la maquinaria y el equipo que nos ayude para tener productos de calidad. Eso fue nuestro principal desafío, pero uno, como ya salió, estudió, recorrió, ya tenía sus principales proveedores de maquinarias y equipos que nos han ayudado. Ahora ya estamos totalmente nosotros ya con nuestra maquinaria y equipos listos para brindarles un servicio totalmente Excelente.

0: en temas de gastronomía. Y el otro desafío, como he mencionado en esta entrevista, han sido nuestros proveedores. Siempre fueron nuestros proveedores, en el cual empezamos. A veces ellos tienen sus condiciones de calidad, pero no lo mantienen por temas de... Siempre hay fallas, pero a nosotros nos afecta. Pero entonces por eso empezamos a recorrer todo el cantón, buscando, como les digo, nosotros utilizamos lácteos, utilizamos proteínas, las tres, cerdo, res, pollo, incluso cordero y todo lo que son el tema de vegetales. Empezamos a ahondar todo lo que es Sitchos, perdón. Y ahora, gratamente, puedo decir que ya tenemos proveedores. Pero ese fue nuestro principal desafío. Ahora, un desafío a futuro es el talento humano. El talento humano que en Sitchos, netamente dentro de cocina, se ha visto mermado por temas de económicos, que no se puede alcanzar a veces al precio que ellos quieren, porque nosotros con las ventas que tenemos solo llegamos a un precio. Entonces ese tema, tanto económico como el talento humano de querer entrar en una cocina, ha sido un poco difícil. De hecho, hasta ahora solo tengo dos ayudantes que con su poco tiempo me ayudan. Pero ese tema ha sido un poco complicado, encontrar gente que quiera esforzarse, demostrar que la cocina sí se puede. Y como finalmente mi mensaje a todos los jóvenes de acá, de Sitchos, todos los que nos llegan a ver, es principalmente: los sueños sí se cumplen, los tiempos de Dios son perfectos, y Sitchos tiene gran potencial turístico que, si nosotros no lo aprovechamos ahora como sitchenses, en un futuro muy cercano estaremos diciendo: yo quise hacer eso, pero no fui ese. Y estaremos arrepentidos.
1: Su saludo al Jardín Colgante de los Andes en los 34 años de cantonización.
0: Pues la tierra que me vio nacer, felices 34 años. Espero que siempre siga forjándose ese Sitchos que nos conocemos todos, tenemos vecinos, amigos, familiares incluso aquí, y siempre estemos felices, en paz, y vivamos y disfrutemos de Sitchos para siempre.
1: Agradecemos la presencia del chef Kevin, que nos estuvo también compartiendo parte de la gastronomía, de la cultura y de lo que representa Sitchos para los ciudadanos que se forjaron, crecieron y que creen en este cantón como una propuesta no únicamente turística, gastronómica, sino una propuesta para poder quedarse, para poder vivir y seguir construyendo cultura. Nosotros continuamos en este especial.
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3: 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El Cantón Sitchos sigue el camino del progreso con cada uno de ustedes, queridos, estimados amigos del cantón. 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
1: 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Saludan a Sitchos, jardín colgante de los Andes, en sus fiestas de cantonización, deseándoles un futuro lleno de éxitos y progreso. 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
6: Un saludo cordial, respetuoso al cantón Sitges en estos 34 años de vida jurídica. Saludo a las parroquias de Las Pampas, Palo Quemado, Chuchilán, Eisindiví y La Matriz. A sus autoridades, al pueblo en general, de la ciudad, del campo y la montaña, que Dios bendiga hoy, mañana y siempre. Adelante, mi cantón Sitges.

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1: En Radio La Tacunga, las 17 horas con 35 minutos.
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5: En el marco de los 34 años de cantonización en Sitchos, Jardín Colgante de los Andes, está de fiesta, nos acompaña Everaldo Argüello. Él es gerente de la cooperativa de ahorro y crédito San Miguel de Sitchos, precisamente para conocer el tema de cooperativismo, de emprendimientos. Lo hemos invitado a celebrar estos 34 años. Everaldo, ¿qué significa para la cooperativa estos 34 años que de ellos 29 la cooperativa ha estado trabajando?
6: Muchas gracias, un saludo cordial a cada uno de los oyentes y televidentes de Radio La Tacunga. 34 años de mi querida tierra, mi querido Sitchos. Aquí es donde nacimos, ¿no? Aquí donde crecimos, tuvimos la oportunidad de recorrer sus polvorientas calles cuando éramos niños, volar cometas, caminar por las calles y las montañas que se acostumbraba de juventud con los amigos a recorrer, y por supuesto por eso nosotros le tenemos un sentimiento de cariño cada vez que nuestra tierra está de aniversario, ¿no? Y hoy estos 34 años de cantonización significan también un cambio en el que cada uno de nuestros habitantes hemos tenido distintos andares y distintas oportunidades. Desde el espacio en el que tenemos, podemos ofrecerle la oportunidad de contribuir no solo al desarrollo económico, social y cultural, sino también poner en alto siempre el nombre de nuestro querido cantón.
5: Don Pompilio Argüello es uno de los gestores, su padre también gerente de la cooperativa de ahorro y crédito San Miguel de Sitchos. Pues ahora vemos que se va dando una sucesión de generación en generación, trabajando con la cercanía de la gente, de los emprendedores y del cooperativismo.
6: Es muy importante siempre mantener esa imagen de respeto y sobre todo transparencia en cada una de nuestras actividades. Y así ha hecho mi padre durante todos estos años, ¿no? Porque él ha sido una persona que ha incursionado en el tema autodidacta, se ha formado también como profesional y también ha sido uno de los impulsores de cada una de los de las fases de desarrollo que ha tenido nuestro cantón. Al momento de crear la cooperativa de ahorro y crédito San Miguel de Sitchos, también pensó en el fortalecimiento y en el apoyo que se tenía que dar a cada uno de nuestros emprendedores, a cada uno de nuestros socios, y por eso se fundó la cooperativa de ahorro y crédito San Miguel de Sitchos, para que a través de sus productos, de sus servicios y de toda la plataforma financiera que tiene, puedan servirles a cada uno de nuestros socios. Vamos a cumplir 29 años y estamos creciendo, estamos sólidamente considerada una cooperativa muy fuerte, y económicamente servimos cada mes alrededor de 150 créditos que salen a aportar y apoyar a los emprendedores, a los ganaderos, a los comerciantes, a los agricultores, con cada uno de sus proyectos para que eso se hagan realidad. Y por supuesto, nosotros con eso les damos el acompañamiento y sobre todo también gestionamos de que cada uno de nuestros emprendedores vayan posesionando su marca, ¿no? Y eso ha dado también a relucir cuando nosotros durante 11 ediciones especiales llevamos la marca de la Feria del Zapallo aquí en el Cantón Sitchos.
5: Sí, nos acompaña Everaldo Argüello, gerente de la cooperativa de ahorro y crédito San Miguel de Sitchos. Le consultamos a usted algo que ya se viene haciendo cultura, algo que se viene haciendo tradición, y es gestión de la cooperativa y es gestión de los sitchenses con el aporte de los mismos. Cuéntenos en resumen un poquito de lo que significa el zapallo y la feria del zapallo que se vive año a año.
6: Nosotros empezamos hace 11 años con las ediciones del zapallo. Nos sentimos muy contentos porque lo hemos logrado no solo posesionar la marca del zapallo, sino también incentivar a cada uno de nuestros agricultores a sembrar de manera masiva. Hoy en el Cantón Sichos se siembra el zapallo todos los meses del año. Antes sembrábamos solo para sacar y cosechar en Semana Santa. Hoy nuestros zapalleros, nuestros agricultores siempre se ven incentivados. Nosotros tenemos una línea de crédito que se llama Crédito Zapallo, porque creemos en nuestra gente, creemos y confiamos de que el zapallo puede ser un elemento principal para poder realizar la industrialización del zapallo. Y es muy importante de que aquí conjuguemos todos los actores, ¿no? Económicos, los actores gubernamentales, el gobierno también, para que se puedan hacer. Tenemos ya el libro del zapallo, tenemos 11 ediciones del festival, sabemos que ya la Asociación de Zapalleros, que también nosotros incentivamos a su formación, tiene ya la panadería del zapallo y hoy se está construyendo la casa del zapallo. Entonces, todas estas actividades se van a venir en función de la organización de nuestra gente y encontrar un nuevo emprendimiento que vaya teniendo su impacto, así como hizo los vinos de Mortiño, que son ya un ícono en el Ecuador entero, pues próximamente el zapallo también se va a convertir en un alimento principal para las familias ecuatorianas.
5: Sichos, Jardín Colgante de los Andes, está de fiesta. 34 años de cantonización. Everaldo Argüello nos acompaña y finalmente el mensaje para todos los sichenses.
6: Los habitantes del Cantón Sichos somos cariñosos, respetuosos y recibimos a cada uno de los turistas aquí con los brazos abiertos. Estos 34 años de cantonización son momentos para reflexionar, para enrumbar quizás un nuevo destino para nuestro cantón y que en manera conjunta nuestras autoridades gubernamentales, provinciales, locales puedan tener esa coyuntura y poder tener una sola meta con una sola visión para hacerle a Sichos el mejor cantón del Ecuador.
5: Amigos oyentes, vamos a gritar junto a Everaldo, ¡que viva Sichos!
6: ¡Que viva Sichos!
7: 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Saludan a Sichos, Jardín Colgante de los Andes, en sus fiestas de cantonización, deseándoles un futuro lleno de éxitos y progreso. 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
8: La identidad de un pueblo también se escribe a través de la música, a través de tradiciones y cultura. El orgullo de quienes han hecho que Sichos se convierta en un cantón lleno de cultura y talento. Hoy, en el marco de los 34 años de cantonización, conversamos con los hermanos Durán, con quien tenemos el gusto de saludar, y a quien vamos a recibir en este momento. Saludamos en primera instancia con Marcelo Durán. Marcelo, ¿cómo estás? Gracias por estar aquí.
9: Muchas gracias, señorita, por la invitación. Vino más aquí para todas las preguntas que usted me lo sepa hacer. Muchas gracias.
8: Por acá también vamos a saludar con Derlin Durán. Derlin Durán.
10: Claro que sí, muy buenos días. Igual dispuestos para dar esta entrevista en estos 34 años de cantonización y pues a darle.
8: Y en tercer lugar, con Alex Durán.
11: Muy buenos días, un gran saludo a Radio La Tacunga y felicitar al ingeniero Everaldo Argüello. Gracias.
8: Esto demuestra que Sichos también representa tradición y cultura. En este sentido, ellos son padre e hijos, quienes han demostrado que a través de los años y de las generaciones se puede ir heredando también este amor al arte. ¿Cómo se ha generado precisamente la conformación de este equipo que ustedes tienen?
9: Bueno, buenos días. La verdad que, bueno, yo comencé tocando a la edad de 8 años, ya. Y de ahí me fui tocando la música hasta que tenía 18 años, marcación de guitarra. Y bueno, después conformamos acá con mi hijo Alex. Él aprendió a tocar la guitarra.
8: Y ¿Iniciaron los dos?
9: Sí, los dos. Y el requinto, bueno, después ya siguió creciendo mi otro hijito, Jair. Entonces tenía 11 años y dijo, no, pues yo también quiero aprender a tocar el requinto, pero no la guitarra. Entonces aprendió a tocar el requinto. Son más o menos unos, ¿cuántos años era? Más o menos unos 4 añitos de ser. Entonces sí, conformamos con el requinto y justo en la pandemia dijimos, no, pues vamos formando un grupo. Entonces formamos un grupo, subimos un videíto al Face y nos fue bien. ¿Para qué? Entonces ahí comenzamos con la música, comenzamos a grabar los videos y son más o menos unos 4 añitos. Y gracias a Dios, que en paz descanse mi querido padre, dijo, ¿sabes? Permito ya. Dijo, formen el grupo, los hermanos Durán. Entonces esa fue la idea de mi padre, que formamos el grupo, los hermanos Durán. Y hasta ahora seguimos con eso. Gracias a Dios tenemos ya contratos, hemos salido ya a diferentes lados de aquí del cantón, de la provincia, del país.
8: Uh-huh. Derlin, coméntame, ¿cómo se ha vivido este proceso a través del cual tú has tenido la posibilidad también de compartir el arte con tu familia?
10: Pues verdaderamente muy grata. Recordando también lo que mencionaba acá mi papá, cuando vivía en vida, mi abuelo, él nos decía que siguen adelante en la música. Yo sé que ustedes algún día van a ser grandes en el ámbito musical. Y en ese caso, pues gracias a hoy, aunque esté en el cielo, lo estamos logrando. Entonces llevamos esa alegría de poder decir, aunque no esté con nosotros, una parte de él ha de estar contenta donde sea que esté. Y pues eso. Que...
8: Si pudieras describir a Sikchos en una canción o melodía, ¿cuál escogerías?
10: La canción, la propia, Pasacalle, Sikchos, Cantón del Cotopaxi, cantada por Magda Cisneros, si no me equivoco.
8: Correcto. Saludamos por acá también con Alex Durán. También está vinculado dentro de los hermanos Durán. ¿Cómo se ha vivido este proceso?
11: Yo empecé a los 17 años a tocar la guitarra. Mi inspiración fue mi papá. Él ya tocaba requinto, había salido a festivales. Después impulsamos y subimos un video. El video en las redes sociales tuvo bastante seguida y de ahí seguimos, ya empezamos a tener contratos.
8: ¿Recuerdas cómo se dio esta primera participación a través de un escenario? ¿Qué representó para ti?
11: Primeramente me llenó de felicidad porque yo antes nunca había... Sí, veía que presentaban artistas y yo también dije, algún día vamos a estar ahí en nuestro grupo.
8: ¿Cómo se vive la posibilidad de poder continuar con una herencia generacional?
11: Mi abuelito, por parte de mi papá, ya sabía tocar la guitarra y él había sido de píllaro. Entonces desde ahí nace las raíces de la familia que ha inculcado a mi papá y después seguimos los pasos nosotros como hijos.
8: ¿Consideras que en el cantón Sikchos y también a nivel nacional existe el respaldo suficiente para los artistas?
11: Sí, en la mayoría de artistas algunos se basan más por un apoyo. Sin apoyo no se puede salir adelante, pero nosotros hemos seguido inculcando la música aquí en el cantón Sikchos para algún día hacer música aquí en el Ecuador y viajar a otros países también. Uh-huh. Ese es nuestro propósito.
8: Marcelo, coméntame, ¿cuál consideras que son los principales desafíos, pero también ventajas y virtudes que tiene el hecho de poder generar música a través del cantón Sikchos?
9: Bueno, ya gracias a la pregunta. La verdad, bueno, verá, como dice nadie, también es profeta en la propia tierra, pero la verdad que, bueno, nosotros lo estamos haciendo así. Desafíos, bueno, sí. Si hay también, a veces nos va bien, a veces no todo también, como dicen, es cuna de oro, a veces nos ha ido mal, pero más ha ido bien. Pero bueno, en la música hay también bastantes personas también que lo hacen el arte, pero ¿para qué aquí en el cantón si nos ha ido bien? También hemos salido a diferentes lados, hemos ido a la provincia, hemos ido a otros lugares, pero la verdad, como dicen, a veces esto es de paciencia. No es que vamos, claro, de la noche a la mañana, pero tenemos que seguir nosotros, eso sí, para largo. Para eso estamos los hermanos Durán, para seguir haciendo música. Gracias.
8: Para contextualizar un poco a la ciudadanía, por supuesto, porque estamos a través de redes sociales transmitiendo a nivel nacional e internacional, ¿qué tipo de música es la que tocan los hermanos Durán?
9: Bueno, pero nosotros hacemos pasillos, hacemos rocola, San Juanitos, cumbias, pasacalles, lo que es de nuestro cantón, lo que es de nuestras raíces, nuestro querido Ecuador, la música ecuatoriana, es lo más hermoso para nosotros y nos da un gusto, o sea, hacer esa música. Eso es lo que nos gusta a nosotros. Y también la gente, también que otros países también nos gusta, o sea, nos gusta esa música de nosotros que lo hacemos.
8: Derlin, coméntame, eres muy jovencito, ¿cuántos años tienes?
10: Acabo de cumplir 18.
7: 18 años. Creo que estás en una edad en la que muchos jóvenes optan más por otro tipo de música, por otro tipo de melodía. ¿Qué representa para ti el hecho de poder llevar tus raíces y de poder escoger específicamente este tipo de música para poder expresarte?
10: Claro, como mencionó mi papá, las raíces demuestran que aún queremos a nuestra patria, en este caso. Pues aquí en Sitges también, de hecho, hay varios jóvenes que están recuperando la virtud de esas canciones, de esa música que nos hace grandes. Y pues nada, llenarnos de orgullo, porque es algo que hace tiempo se ha estado perdiendo, como menciona, por las músicas actuales. Quizás se están perdiendo un poco de nuestra propia cultura en ese caso. Pero no, pues ahora sentirme orgulloso, porque ya hay muchos jóvenes que están recuperando esa esencia en nuestro cantón y en el país, en este caso.
7: Como músico y como joven también, ¿qué mensaje darles a todas esas personas adolescentes que de pronto tienen la idea, la intención, el sueño, pero no se animan a tomar este riesgo?
10: Que luchen, porque aunque no es un camino fácil al principio, yo sé, todos necesitamos de ayuda de alguien, pues estar en constancia y, ¿por qué no?, arriesgarse. Quizá al final valga la pena y pues podamos engrandecernos mucho más.
7: ¿Ha existido en algún momento en el que has dudado de pronto del camino que estás tomando, o siempre has estado convencido de llevar la música en las venas?
10: Claro que sí, a veces sí se duda, porque, digamos, en este mundo de la música, como me dijo mi papá, no todo es perfecto, no todo está bien. A veces yo he pensado en dejar la música, pero cuando me paro en un escenario y al bajarme de ahí, la gente me dice: lo haces perfecto, nunca dejes de hacer este arte.
7: ¿Cuál es tu participación específica dentro de la agrupación?
10: Soy requinto y segunda voz, y a veces también el bajo y la guitarra.
7: ¿Qué es lo más difícil que has tenido que enfrentar como músico?
10: A veces conflictos internos, como dijo mi papá, no todo es flor de rosas, pero al final sabemos superarlo y pasarla bien.
7: Lo más emocionante que también es llevarse los aplausos y el cariño de la gente.
10: Pues perfecto, de hecho el anterior año me llenó de orgullo, de emoción ver cómo toda la gente se ha levantado para regalarme ese cariño, ese aplauso que me brindó mi querida gente.
7: Marcelo, coméntame, ¿cuáles son las nuevas proyecciones? ¿En qué proyectos están trabajando de acá a futuro?
9: Bueno, muchas gracias, señorita. Gracias a Radio La Tacunga nuevamente. Bueno, proyectos tenemos bastantes, pues se sabe que a veces el dinero, todo eso también toca, la paciencia. Bueno, estábamos pensando también visitar radios, ojalá haya esa oportunidad también de estar en Radio La Tacunga también. Estábamos pensando, justo sabemos ver los programas de ustedes, somos fieles seguidores nosotros, los hermanos Durán, de ustedes, y abrir puertas también. Queremos viajar a la ciudad de Quito, por ahí tenemos amistades, nos están invitando a las radios de Quito también, porque la verdad es que somos un grupo único, los hermanos Durán, y hay que decir que somos en familia. En la casa hacemos nosotros la música y lo sabemos manejar también eso. Estamos ya pensando grabar una canción propia de nosotros para ver si algún rato salimos también del país, para ver si vamos a hacer música en España, Estados Unidos. Y usted sabe que solo no se puede, también tenemos que ver la ayuda de las autoridades, porque sin ellos que nos ayuden también no somos nadie. También pensamos hablar con la señora prefecta, con el señor alcalde, para ver si nos ayudan también de parte de ellos.
7: Su mensaje, y por supuesto, si pudiera hablar de Sitges en una sola canción, ¿cuál canción sería?
9: Bueno, la canción que justamente acabo de decir, mi hijo, la canción Sitges, Jardín de Cotopaxi, es una bonita canción también que nos gusta, y justo tocamos el otro año también, y lo vamos a hacer este año, y también gracias a la invitación al licenciado Everardo, que es una buena persona, que justo ayer me la llamó y no la dudé de decir, bueno, yo sé que es una buena persona que siempre está inculcando a nosotros también, los jóvenes, por a través de la cooperativa, para hacer la música, y eso es lo más hermoso, que nos llevamos en la sangre nuestra música nacional, eso es.
7: ¿No está en la planificación incorporar más elementos dentro de la agrupación? ¿Cuarto?
9: Verá el momento, sí, porque yo tengo una hijita que también tiene 8 añitos.
7: Genial.
9: Ya, y ella quiere también hacer la primera voz. Ya canta, está aprendiendo a tocar la guitarra también. Por eso el nombre se llama Los Hermanos Durán. Yo algún rato ya tal vez dejaré de la música cuando tenga ya mis edades, pero bueno, en cambio tengo a mi hija que va a seguir con ellos. Y el nombre de los hermanos Durán, desde luego. Muchas gracias.
7: Muchas gracias. Y que viva Sitges.
9: Viva Sitges, viva Sitges. Muchas gracias.
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1: En Radio La Tacunga, las 17 horas con 58 minutos.
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17: Y ahora, amigos y amigas, les presentamos a nuestro invitado. Él es José Garzón, representante de la Asociación de Gestores Turísticos de Sicchos. Hoy estamos de fiesta, hoy festejamos a Sicchos. ¿Qué decirle desde la parte turística, José? Bienvenido.
18: Muy buenos días. Siempre es un gusto, ¿no?, de compartir con ustedes experiencias, informaciones de nuestro querido cantón. Sí, hacerles la invitación a todos que vengan a visitar de Sicchos y sus atractivos turísticos, como son el Gran Cañón de Tuachi. Tenemos las ruinas de los Incas y el famoso Quilotoa, que pertenece al Cantón de Sicchos.
17: El turismo es uno de los motores económicos del Cantón Sicchos, gracias al trabajo organizado de los gestores turísticos. Hoy José Garzón nos acompaña y consultarle a usted cómo nació primeramente esta asociación.
18: A ver, le voy a hacer una pequeña historia rapidita de cómo funcionó esto. Vinieron unos dos americanos con una visión de hacer turismo acá en Chuchilán, y de ahí fuimos nosotros también progresivamente incrementándonos hacia, hacia el turismo, ¿no? Entonces ahora ya formamos una asociación que se llama el Quilotoalup Chukchilán, entonces donde estamos dando servicios de hospedaje y alimentación, tenemos de guianza, de transporte y algo muy lindo que hacemos acá, los caballos. Esto se hace al bosque nublado.
17: ¿Qué beneficios ha traído al cantón? ¿Qué cantidad de trabajo ha generado? ¿Qué cantidad de ingresos ha generado en torno a este jardín colgante de los Andes? Como usted dice, realmente es un paraíso.
18: Ya, cuando hablamos de turismo estamos hablando de un todo, ¿no? Se llama el Loop Quilotoa porque iniciamos en La Tacunga. En La Tacunga empezaron tomando el transporte, diversamente, ¿no? De cualquier tipo de transportes que vienen. Llegan acá Sichos. Sichos, un agua, una tienda, está promocionándose y haciendo su dinero, ¿no? Luego que llegan a los diferentes hostales, nosotros como hoteleros, no es que solo yo trabajo, ¿no? Detrás de nosotros viene gente aparte que nos apoyan, ¿no? En la logística, como es arreglo de habitaciones, alimentación. Y aparte de eso, en Chukchilán nosotros estamos garantizando la alimentación con productos netamente orgánicos. Nos están produciendo las diferentes comunidades, como es Guayama Grande, Chinalo Bajo, Chinalo Alto, algo famosísimo con los quesos, ¿no? La Moya. Entonces, ellos nos están dando los productos y nosotros expendemos a nuestros turistas ya elaborados, como la mermelada que estamos haciendo en casa, ¿no? Las hortalizas de cero químicos. Entonces nosotros podemos decir a los turistas que es de calidad. Y entonces con ellos estamos trabajando en conjunto y ojalá Dios quiera que podamos crearle un destino a Chukchilán agroecológico, porque esa es nuestra visión, ¿no? A futuro, de decirles que Chukchilán Sichos es ecológico.
17: Dentro de este aspecto, ¿qué impresiones ve José Garzón en los turistas? Se llevan la impresión de paisajes hermosos también, pero ¿cómo está el tema de formación para el trato al turista, el trato a la gente que nos visita?
18: Bueno, hace años atrás empezamos con el Mintur, había las organizaciones de turismo, quienes nos daban talleres de cómo tratar a los turistas, un partecita de inglés. Entonces ahora ya con nuestros hijos y nuestros amigos, estudiantes que tenemos, estamos queriendo formarles con el segundo idioma, ¿no? Que es el inglés, es el primordial de aquí. Y de ahí posiblemente introducirle el francés, porque las dos son unas potencias, el inglés y el francés, que nosotros lo recibimos. La mayoría y casi todo el mundo habla español e inglés. Entonces, por ahí nos vamos basándonos y incursionándonos a la juventud de que aprenda idiomas y sea profesionales en esta rama que es el turismo.
17: Nos acompaña José Garzón de Quilotoalup. Hoy tenemos algunas inquietudes porque este paraíso que tiene Sichos realmente es grande. ¿Cómo ve usted? Nos decía y nos hablaba de un todo que son la producción agrícola, detalles especiales, el trato y el cariño de la gente. ¿Cómo ve usted el tema de la agricultura y la ganadería en el cantón también para apoyar este tema turístico?
18: A ver, nosotros siempre nos hemos considerado como una zona, un sector agrícola, ganadero, turístico, en donde siempre nos hemos enfocado, ¿no? Entonces, por allá estamos vinculándonos a trabajar y a fortalecer y a decir que Sichos crece económicamente, que Chukchilán crece económicamente y todos nuestros alrededores, todos nuestros sectores, queremos que también sea parte de nosotros, de un Loop Quilotoa que lo llamamos y le hemos puesto este nombre. Y los extranjeros lo conocen porque ellos viajan a través de los grandes cañones. Hemos conversado con los extranjeros y nos han dicho que este gran cañón del río Toachi se asemeja al cañón de Colorado, con la diferencia de que nosotros cultivamos en las laderas, Entonces, para ellos es increíble, ¿no? Y este aire, esta naturaleza que nosotros tenemos es única en el mundo. Entonces, aprovechar y también invitarles a nosotros, ¿no? Entre nosotros, hagamos una caminata, hagamos senderismo. Se nos avecinan las festividades de Chuchilán. Nosotros como asociación siempre hacemos esta caminata, el Quilotoa Trail que lo llamamos, es de Sichos hacia Chuchilán. Entonces, que por favor nos acompañen y conozcamos de estas maravillas que tenemos, ¿no?
19: Sí, José Garzón nos invita a caminar juntos por estos chaquiñanes, por estos senderos. ¿Cuál sería el futuro próximo a llegar? ¿Cómo avizora José Garzón el turismo del Cantón Sichos?
18: Nosotros estamos ya posesionados, ¿no? Lo que es Chuchilán, lo que es Silibín, a Sichos nos falta un poquito. Queremos coordinar ya con nuestras autoridades de que el turismo existe en el cantón. Tal vez el desconocimiento de nuestras autoridades nos hace que Sichos todavía no florezca, ¿no? Pero queremos hacerlo eso. Tenemos ya nuestros amigos, compañeros hoteleros acá en el cantón. Entonces hay que impulsarles con ellos también y que se queden una o dos noches acá en Sichos. Tenemos las columnas de Tangán, algo muy hermoso que tenemos. Algunos ya lo están haciendo, pero falta de promoción. Entonces queremos que, y a través de ustedes, ¿no? A través de ustedes, que nos ayuden a difundir para que nuestros amigos, o sea, propios y extraños, vengan a conocer de Sichos, de Chuchilán, de nuestras maravillas que tenemos, como es el Quilotoa. Está considerado la laguna del Quilotoa como única en el mundo. Entonces, invitarles cordialmente a ustedes y que del hospedaje y la alimentación no se preocupen, que nosotros estamos preparados para esto.
19: Muchas gracias a José Garzón, que nos ha acompañado en estos 34 años de cantonización. Sichos, Jardín Colgante de los Andes, está de fiesta. Su mensaje final a todos los sichenses en estos 34 años de cumpleaños.
18: Claro, felicitarles como siempre a nuestras autoridades, porque ellos son los que están liderando nuestra situación y posición del Quilotoa Loop. Entonces, sí, pues que vengan, conozcan de nosotros y que se lleven esta experiencia única. Y la seguridad que nosotros ofrecemos acá es única, ¿no? Invitarles a todos que aquí todos están seguros, funcionamos todavía con la ley indígena, entonces eso es lo que a nosotros nos garantiza de tenerles a todos ustedes como visitantes. Y el cariño y el carisma que nosotros tenemos con la preparación hotelera es lo que nosotros hemos desarrollado y tenemos en auge acá en Chuchilán.
19: José Garzón de Quilotoa Loop, ¡que viva Sichos!
18: ¡Que viva Sichos!
19: Silvia, ha sido un gusto inmenso haber llegado al Jardín Colgante de los Andes Sichos, que está de fiesta. Para nosotros, tener a estos personajes ha sido revivir la historia de 34 años de cantonización.
7: Así es, también conocer la cultura, la tradición y la música. Estuvieron junto a nosotros los hermanos Durán compartiendo parte de esta trayectoria de vida artística que representa también en las venas dentro del Cantón Sichos.
19: Nuestro reconocimiento al pueblo de Sichos al celebrar estos 34 años que ha llegado a usted gracias a Radio La Tacunga en este especial al magíster Oscar Monge, alcalde del Cantón Sichos.
7: En este aniversario extendemos un afectuoso saludo a todos los habitantes del Cantón Sichos y felicitamos con orgullo a cada una de sus parroquias, entre ellas Chuquilán y Silibí, Las Pampas y Palo Quemado, territorio que con riqueza cultural contribuyen al desarrollo de este hermoso rincón de Cotopaxi.
19: Cooperativa de Ahorro y Crédito San Miguel de Sichos.
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19: Estos y momentos maravillosos usted podrá vivir en los 34 años de cantonización. Radio La Tacunga agradece a todos quienes aportaron para que este programa llegue al mundo entero.
7: Nos llevamos la mejor experiencia de este cantón e invitamos a toda la ciudadanía, a todo el Ecuador, a visitar este hermoso rincón de Cotopaxi.
17: También agradecemos el aporte en la dirección general del padre Manolo Prado, en la coordinación Marlene Germán, en logística Santiago Naula y Pilar Traves, en la conducción Silvia Vega.
7: En la parte final les dejamos con una serenata en honor al Jardín Colgante de los Andes. ¡Que viva Sitchos! Con ustedes, los hermanos Durán.

0: En este recorrido por la cantonización, saludamos y agradecemos a Edwin Castellano, gerente propietario, y su familia. Saludan a Sichos, Jardín Colgante de los Andes, en sus fiestas de cantonización, deseándoles un futuro lleno de éxitos y progreso. 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
1: Me place saludar a mi querido cantón de Sichos en sus 34 años de cantonización, de vida política, de vida administrativa. El cantón Sichos sigue el camino del progreso con cada uno de ustedes, queridos, estimados amigos del cantón. Un alcalde que responsablemente está trabajando por bien de todas las comunidades. Y hoy nos une estas festividades para juntos, con cada uno de ustedes, festejar el cumpleaños del cantón de Sichos. Espero seguir contando con ese gran apoyo de ustedes para que todo lo que tengamos programado para estas festividades sea de lo mejor, a la altura que Sichos nos merecemos, para conjunto decir a Sichos, ¡viva Sichos!
2: 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Sichos, de seres importantes.
3: Es propicio llevar un saludo muy cordial a mi querido Sichos en estos sus 34 años de cantonización, en donde estamos seguros de que nuestro pueblo seguirá siempre al progreso. 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
4: Un saludo cordial, respetuoso al cantón Sichos en estos 34 años de vida jurídica. Saludo a las parroquias de Las Pampas, Palo Quemado, Chuchilán, Eisindiví y La Matriz. A sus autoridades, al pueblo en general, de la ciudad, del campo y la montaña, que Dios bendiga hoy, mañana y siempre. Adelante, mi cantón Sichos.

0: Cuando las luces del día terminan, agradezcamos a nuestra Santísima Virgen María con el rezo del Ángelus.
1: Recordemos el gran misterio del Hijo de Dios que se hizo hombre para salvarnos. El ángel del Señor anunció a María.
2: Y concibió por obra y gracia del Espíritu Santo.
0: Dios te salve María, llena eres de gracia, el Señor es contigo. Bendita eres entre todas las mujeres y bendito es el fruto de tu vientre Jesús.
2: Santa María, Madre de Dios, ruega por nosotros pecadores, ahora y en la hora de nuestra muerte. Amén.
3: He aquí la esclava del Señor.
2: Hágase en mí según tu palabra.
0: Dios te salve María, llena eres de gracia, el Señor es contigo. Bendita eres entre todas las mujeres y bendito es el fruto de tu vientre Jesús.
2: Santa María, Madre de Dios, ruega por nosotros pecadores, ahora y en la hora de nuestra muerte. Amén.
3: El Verbo de Dios se hizo carne
2: y habitó entre nosotros.
0: Dios te salve María, llena eres de gracia, el Señor es contigo. Bendita eres entre todas las mujeres y bendito es el fruto de tu vientre Jesús.
2: Santa María, Madre de Dios, ruega por nosotros pecadores, ahora y en la hora de nuestra muerte. Amén.
3: Ruega por nosotros, Santa Madre de Dios,
2: para que seamos dignos de alcanzar las promesas de nuestro Señor Jesucristo. Amén.
0: Oremos. Infunde, Señor, tu gracia en nuestras almas, a fin de que, habiendo conocido por la voz del ángel del misterio de la encarnación de tu divino Hijo, podamos, por los medios de tu pasión y de su cruz, alcanzar la gloria de la resurrección. Por Jesucristo nuestro Señor.
2: Amén.
0: Gloria al Padre, gloria al Hijo y gloria al Espíritu Santo.
2: Como era en el principio, ahora y siempre, con los siglos de los siglos. Amén.
1: Señor, hazme instrumento de tu paz. Donde hay odio, siempre yo ponga el amor. Donde hay injuria, que yo ponga el perdón. Donde hay duda, que yo ponga la fe. Donde hay desesperación, que yo ponga esperanza. Donde hay sombras, tinieblas, que yo ponga la luz. Donde hay tristeza, que yo ponga la alegría. Oh Divino Maestro, concédeme que no busque ser consolado, sino consolar. Que no busque ser comprendido, sino comprender. Que no busque ser amado, sino amar. Porque dando es como se recibe, perdonando es como tú me perdonas, y muriendo en ti, nazco para la vida eterna. Amén.
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5: En Radio La Tacunga, las 18 horas con 20 minutos.
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1: Buenas noches, amigos románticos de Radio La Tacunga. Sean ustedes bienvenidos a Memorias, el espacio donde el amor encuentra su mejor refugio entre las más hermosas baladas románticas de todos los tiempos. Durante las próximas dos horas compartiremos melodías que han marcado generaciones, historias que nacen del corazón, poemas cargados de sentimiento, saludos para quienes celebran el amor y expresiones que nos recuerdan que los grandes efectos y afectos del amor nunca pasan de moda. Esta es una invitación para revivir aquellos instantes que hicieron latir con fuerza el corazón, para dedicar una canción a esa persona especial, para recordar un amor inolvidable, o simplemente dejarse acompañar por la magia de la buena música. Acomódese, relájese, mi nombre es Julio César Erazo. Que cada melodía despierte un hermoso recuerdo, porque el amor siempre encuentra una forma de hablar. Y esa es Memorias, por Radio La Tacunga. Aquí iniciamos.

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Él regresaba cada tarde al mismo parque, se sentaba en la misma banca y contemplaba el atardecer. Nunca perdió la esperanza de volver a verla, porque comprendió que quien ama de verdad sabe esperar sin dejar de creer.

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1: En Radio La Tacunga, las 18 horas con 38 minutos.
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Seguimos contando sus historias. Saludos, amigos románticos de Radio La Tacunga. Ella conversó con él y él le dijo que siempre la amaría. Ella conversó durante años de todos los sentimientos, pero lo hacía a través de una carta perfumada. Cada palabra era un abrazo y cada recuerdo una razón para seguir creyendo que el destino siempre encuentra el camino de los enamorados.

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¿Qué espera? 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Dos enamorados prometieron reencontrarse donde nació su primer beso. Pasaron los años, pero la promesa permaneció intacta. El amor, cuando es sincero, jamás olvida.